0: Veo también que tiene el jugador, como los hinchas, y eso también es importante, que lo ven viable, que pueda llegar. Así que veremos qué pasa por ahí.
1: Lo que se complicó fue la posibilidad de que Obregón vaya a Nacional. Así nomás. Se enfriaron en las últimas horas las negociaciones entre el equipo tricolor y Esteban Obregón por varios motivos, y de esta manera los tricolores continúan en el mercado de pases buscando concretar la llegada de un extremo. Una de las razones por las cuales se estancó la llegada del argentino es que existieron diferencias entre Nacional y el futbolista respecto a la plata. Las partes no lograron acercar las cifras entre el monto ofrecido por Nacional y el esperado por el jugador. Además, no alcanzó a aumentar la oferta Nacional, la oferta inicial, como pretendía Montevideo City Torque, que tras esto tomó la decisión de retirarse de la negociación. Por otra parte, en los tricolores hay optimismo con respecto a la situación de Cristian Olivera, o el otro extremo apuntado. El uruguayo no será tenido en cuenta en Bahía y retornará a Gremio, pero tampoco entran los planes del equipo de Porto Alegre. Por lo tanto, allí se abre la puerta para una posible llegada a préstamo al elenco bolsilludo, que enviará una propuesta concreta por un préstamo.
0: Y hablábamos de Jorge de Arrascaeta, que va a tener su escultura. Flamengo anunció que el uruguayo tendrá una escultura permanente en el hall del club, junto al museo de la institución, en un homenaje reservado para las máximas figuras de su historia y que por primera vez reconocerá a futbolistas que aún continúan en actividad. La inauguración está prevista para el próximo 15 de noviembre, fecha en la que se celebrarán sus 131 años, y la obra formará parte de la nueva Galería de los Ídolos Contemporáneos.
1: Mira vos. También hay otros pases, porque aún el mercado de pases está muy, muy movidito. Defensor Sporting anunció a José Neris y Peñarol cedió a Lorenzo Couture a Progreso. Defensor Sporting anunció la contratación de José Neris, quien reforzará el equipo violeta dirigido por Mauricio Larriera para la segunda mitad del año. El atacante de 26 años se incorporó a préstamo desde el Emelec de Ecuador hasta diciembre. Será el séptimo club en su carrera. Por otra parte, Progreso presentó oficialmente la incorporación de Lorenzo Couture, un volante central de 21 años que reforzó el equipo gaucho cedido desde Peñarol hasta fin de año. Mediocampista que sufrió una lesión de clavícula que le impidió tener mayor continuidad en el último semestre, renovó su contrato con los Carboneros hasta diciembre del 2027 con el objetivo de sumar minutos en el elenco de la Teja.
0: Tenemos muchos mensajes, mira.
1: Sí, dale.
0: Nos dicen: una rosca de queso y chicharrones, no sean crueles. Y sí, hablando de estas cosas a esta hora y con esta niebla.
1: Bueno, claro, el desayuno, ¿qué vamos a hacer?
0: Ibero, que está en Francia, nos dice: vayan a comprar bizcochos uruguayos, dice, que pueden, porque se muere de ganas. Y además Vero se está preparando, como leíamos las noticias, para la nueva ola de calor en el sur de Francia. Están con 37 grados ahora, se esperan 42, así que la situación sigue muy compleja.
1: Barbaridad.
0: Nos mandan saludos también desde Brasilia, están con 26 grados allí por Brasilia. También saludos desde París, así que un abrazo y un beso para todos.
1: Bien, lo que sigue complicado, ya que nombraste el calor europeo, sí, es lo de España, ¿no?
0: Sí,
1: realmente
0: sí.
1: Muy, muy complicado. Los medios españoles están siguiendo al detalle, al minuto, lo sucedido. Además, es en torno a la capital, en Madrid.
0: Los nervios en el metro, ¿no? Que finalmente no sucedió nada. La gente pudo salir de allí, no hubo heridos ni tampoco afectados por el fuego que se dio en el metro en el día de ayer, pero sigue, la situación está terrible, ¿no? Donde también desde Uruguay se han puesto en contacto por uruguayos que se encuentran en estos refugios,
1: uh-huh,
0: desplazados.
1: Por ahora, esta zona crítica a la que hacemos referencias tiene que ver con Madrid, Ávila y Toledo. Y también en Castellón hay pérdidas, son miles de hectáreas, son también muchos desplazados. Se menciona, por ejemplo, evacuados en el entorno de los de las 10.000 personas en Ávila y en Toledo. En Castellón unas 10.000 personas se llevan entre Madrid, Ávila y Toledo. Se llevan 80.000 hectáreas quemadas. Una locura realmente.
0: Ahí vemos las imágenes en la plaza, que ahí está todo muy tranquilo. Muy tranquilo, las imágenes que se pueden ver en distintos puntos de España. También hablábamos de Vero, que nos cuenta lo que se prepara y cómo se vienen también

0: Preparando en Francia, las semanas que vienen serán duras, dijo el presidente francés Emmanuel Macron, que advirtió que ante la ola de calor que se anuncia, mañana será seguramente más complicado que hoy. Las semanas que vienen serán duras y hay que aguantar, subrayó Macron en un breve discurso de agradecimiento a los equipos que intervienen contra el fuego, en el que remarcó que lo que está ocurriendo es totalmente inédito. Evidentemente, la clave es la urgencia y, por tanto, hay que resistir, señaló antes de indicar que el objetivo es continuar estabilizando el fuego, como se ha conseguido hacer en las últimas horas, para fijarlo y luego vencerlo definitivamente. Hay que ser humilde, tenemos unas condiciones meteorológicas que son muy duras, las temperaturas van a subir, el viento está ahí y tenemos ese fenómeno muy extraño del pirocumulus nimbus, indicó. Con respecto a todos estos fenómenos climáticos, el fuego que también está llegando a Portugal.
1: Sí, Andrés Méndez pone en las pantallas del YouTube de la, sí, de la radio, de Noticias, justamente una de las plazas de Madrid. Ahora son las 12 del mediodía, exactamente. Así que está acercándose a su punto máximo la temperatura del día de hoy. Y también, lo mismo que decías recién, esperando esta nueva ola de calor, igual que en Francia. Señoras, señores, en la medida en que llegamos a las 12 del mediodía en Madrid, nos vamos. Llegan los compañeros del informativo Sarandí, nosotros nos vamos y nos encontramos mañana miércoles a partir de las 6 en un nuevo Es Noticia.
0: Besos para todos.

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0: ¿Qué tal? ¿Cómo están? Muy, pero muy buenos días. Estamos comenzando para todos ustedes Informativo Sarandí en este martes 28 de julio. Señoras y señores, acá por el sur del país, la niebla es impresionante, ¿eh? Miren que hemos visto la niebla, pero pasás por la zona del Palacio Legislativo, por ejemplo, no se ve directamente.
1: Desapareció el palacio.
0: Impresionante. Sí. Niebla auténtica, pesada. ¿Cómo te va, Laura?
2: Muy bien. ¿Cómo? Como dice Jaime Clara, no se ve ni lo que se conversa.
0: Nada, nada.
2: Viste que él es un señor mayor, que tiene esos dichos.
1: De abuelo.
2: Me va a matar porque no se fue todavía.
1: No, pero realmente está...
0: Es que no puede salir, no ve nada.
1: Muy bravo.
2: Claro. Sí. Y vos lo que decimos acá no se entera nadie.
0: Totalmente. Saludo para la gente que está arrancando su jornada, en serio.
2: Buen día para todos.
0: Cuidado, sí. Cuidado, está Dar complicada la niebla. Cuidado, sí. Salgan con tiempo, está pesada la mano.
2: Exactamente, eso es fundamental, porque en esta locura que uno anda, siempre unos minutos que te sobren hace que puedas estar más tranquilo y tomarte todo con más calma. Así que eso es importante. Aprovechamos a saludar a todos los oyentes que nos están escuchando desde distintos puntos del país, que sabemos que están ahí siempre, pero hoy repasando por las condiciones también que se están dando en Europa y en los distintos países donde se encuentran muchos de ustedes, tanto en Francia como nos vienen comunicando cómo se están preparando para esta nueva ola de calor, también

0: en España, nos escribían desde Turín, así que aprovechamos a mandarles un beso grande a todos. Andrés Méndez está ahí en los controles, poniendo al aire el informativo, y también Mati Glatli hace posible que, además de escucharnos, nos puedan ver.
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0: Tenemos 11 grados aquí en la capital y el área metropolitana, como decíamos, lo que marca la estación del Prado en cuanto a visibilidad por aquí con esta niebla es de 150 metros. El viento está del suroeste a 2 kilómetros en la hora. 1.008 hectopascales es la presión, 100% la humedad, dadas las condiciones. No tenemos viento y la humedad muy alta, como siempre nos explica Guillermo, se da para este fenómeno. También en el aeropuerto de Carrasco, la niebla allí permite ver apenas 100 metros, 100% la humedad también por allí y 10 grados la temperatura. En el este del país, 14 grados la temperatura, 11 grados en el centro, 10 grados en el oeste y 17 grados a esta hora en el norte. El pronóstico para hoy, por aquí, según Inumet, es de 18 grados de máxima. Vamos a tener un cielo nuboso y cubierto nuevamente. Estas nieblas y neblinas que nos estarán complicando, de la que también nos advertía ayer Guillermo Ramis, tanto para el día de hoy como mañana. En el este del país se espera ahora en la mañana lluvia y tormenta también. Probables tormentas con mejoras temporarias y la máxima es de 17 grados. En el centro del país, cielo nuboso y cubierto, igual que nosotros, probables precipitaciones aisladas, dice, hacia la noche con 19 grados. En el oeste, la máxima de 22 grados, nuboso y cubierto también con precipitaciones aisladas, que las marca, alguna llovizna ya se ve por ahí, pero las marca fundamentalmente hacia la tarde. Y en el norte continúa el pronóstico para el norte del país con precipitaciones, mejoras temporarias, habla, precipitaciones y tormentas hacia la tarde-noche. Así que continúan por allí las lluvias, al igual que mañana miércoles, y la máxima hoy será de 25 grados. Luego de las 8 hablamos con Guillermo Ramis.
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3: Siete de la mañana, 8 minutos. La niebla, por lo que estamos viendo con los mensajes que van llegando, está en varios puntos, ¿no? Tenemos por Maldonado, algo por Rocha también. Por Minas no tendríamos mayores inconvenientes, aparentemente, ¿no? Pero bueno, ustedes nos dirán cómo es el escenario.
0: Imposible la niebla, nos dicen por acá, por la capital.
3: Tengan
0: también,
3: cuidado.
0: Plena ciudad.
3: Posta, tengan cuidado, salgan antes, salgan sin apuro. Yo salí de mi casa y realmente no veía absolutamente nada. Y salgo a una hora en que no hay nadie en la calle.
4: Es realmente impresionante, ¿no? No se ve a...
3: Claro, es una auténtica... Menos de un kilómetro es niebla, nos enseñó Guillermo Ramis. Menos de un kilómetro es niebla de visibilidad. Y bueno, estamos teniendo... No se ve nada, 10
4: metros.
3: 100 metros,
4: o sea, 50 metros, 40 metros.
3: En circunstancias, si vas por la ruta es banquina. Pará en la banquina, quédate ahí, movete despacito. Porque
4: bueno, capaz que muchos oyentes que estén en la ruta tengan que parar un poco.
3: Ah,
4: ¿no?
3: Yo me imagino.
4: Sin dudas a minorar la marcha, ¿no?
3: Totalmente, a cuidarse, ¿eh? 7 de la mañana, 9 minutos de este martes 28 de julio. Está amaneciendo sobre las 7:30 por el este del Uruguay, por el norte las 7:36. Por la zona del sur y del oeste, entre las 7:43 y las 7:44. Y estamos asistiendo a toda la preocupación por lo que tiene que ver con las crecidas que van lentamente, pero en algunos casos van a ir aumentando, ¿no? En lo que respecta a personas evacuadas y autoevacuadas por la crecida del Yi en Durazno, se estima que las personas que ya salieron de sus hogares hasta mañana estarían en esa situación. Ante el pronóstico de nuevas precipitaciones, 60 familias autoevacuadas, el nivel del río comenzó a

0: descender. En Salto no hay evacuados y el nivel del río Uruguay se encuentra en 10,26. Les adelantamos que estaremos conversando hoy aquí con el ingeniero Gonzalo Casaravilla, que es el presidente de la delegación uruguaya ante la Comisión Técnico Mixta de Salto Grande, para saber cómo viene la mano todo por ahí en lo que respecta a los niveles de la represa y el agua que va a ir soltando.
1: Eso, cómo se comporta fundamentalmente, sí. El Senado aprobó como grave y urgente por unanimidad la extensión hasta por 2 años adicionales el plazo de la intervención a la mutualista Casmo. Hoy será aprobado por diputados. El fondo de garantía, que prevé 122 millones de dólares, será analizado nuevamente por la Comisión de Salud tras informes que serán enviados por el gobierno.
2: Se agotaron los cupos para adquirir la vacuna contra el meningococo en el primer día de inscripciones. El Ministerio de Salud Pública anunció que en breve volverá a abrir la agenda. La aspiración de la cartera es extender progresivamente la vacunación gratuita hasta alcanzar toda la franja de 2 a 18 años.
0: ACE presentará una denuncia penal por presuntas irregularidades en el Hemocentro de Maldonado e inició un sumario al exdirector del organismo, Jorge Curbelo. Según informó Búsqueda, la decisión fue tomada tras un informe jurídico que advierte sobre presuntas irregularidades en los procedimientos en el instituto bajo la pasada administración.
1: El Frente Amplio citará a los representantes del astillero Cardama a la comisión investigadora. El exministro de Defensa, Armando Castaindebat, negó irregularidades en el proceso de licitación y advirtió que habrá un juicio millonario y que las pérdidas las pagará el Estado.
2: La justicia prorrogó las medidas cautelares impuestas a Ignacio González Palombo, el ex empleado de la corredora de bolsa Pérez Marexiano, imputado por una presunta maniobra de estafa y falsificación de documentos. Las medidas se mantendrán hasta el 24 de diciembre.
0: El presidente Orsi y el canciller Lubetkin están hoy en la ceremonia de asunción de la presidenta electa de Perú, Keiko Fujimori. La mandataria electa asumirá el poder en estas jornadas, en esta jornada del 28 de julio. Estimamos a las 12:45 hora de nuestro país.
1: Un informe técnico recomienda relocalizar el proyecto del nuevo aeropuerto de Rocha, que se instalaría en 2 áreas protegidas entre las lagunas Garzón y de Rocha. Según publica El Observador, el documento señala condicionantes que afectan la visibilidad. El trabajo fue enviado al presidente Yamandú Orsi, al Ministerio de Ambiente y a la Intendencia de Rocha.
2: La Fiscalía dispuso una pericia al teléfono celular del adolescente de 13 años que es investigada por el homicidio de su abuela, una mujer de 81 años. La menor, que padece esquizofrenia, declaró 3 versiones diferentes sobre lo sucedido y fue sometida a pericias psiquiátricas por disposición de la justicia.
0: Bueno, UTE lanzó un llamado dirigido a particulares interesados en ceder espacios de estacionamiento para la instalación de cargadores para vehículos eléctricos. Se prevé la instalación de 100 nuevas terminales antes de fin de año. Actualmente la red cuenta con 500 cargadores en todo el territorio uruguayo.
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0: Bueno, contarles, cuando estamos sobre 7 de la mañana, 13 minutos, que hoy por la Copa Sudamericana y desde las 7 de la tarde, Nacional enfrenta a Tigre en Buenos Aires y necesita ganar por 3 goles para al menos forzar una definición por penales. Hay un operativo de seguridad muy grande en torno a este partido. Se estima en 370, 400 personas encargadas de la seguridad y protección de las hinchadas, ¿no?
1: El viernes inicia la última fecha del intermedio con el partido Montevideo City Torque Wanderers, que comparten el liderazgo del grupo B. Si hay un ganador, pasa a la final. Deportivo Maldonado está a 1 punto de ambos y juega el sábado como local ante Juventud de las Piedras.
2: Peñarol lidera el grupo A, está a 2 puntos por encima de Cerro Largo y juegan el sábado en el Campeón del Siglo. Empatando, los aurinegros ingresarán a la final. Si Cerro Largo gana en el Campeón del Siglo, será finalista.
0: Bueno, y esta noche, por el ascenso en el básquetbol, se definen los últimos 2 cupos para la liguilla. Juegan Larre Borges Colón, Lagomar Marne, Montevideo Estocolmo, Urupán Tabaré.
1: Anoche, Verdi Rojo le ganó al Batros, 94-71. Olimpia se impuso ante Sayago, 90-78. Y Trujillo le ganó al Ibol Mundial, 87-78. ¿Qué juega?
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2: Siete de la mañana, 16 minutos. Señoras y señores, reiteramos el cuidado con el tema de la...

0: Información que está llegando, se levantó la alerta de tsunami de momento, pero es 7.1, ¿no? Es algo muy fuerte. Vamos a ver qué repercusiones hay en las próximas horas. Estamos, acá son 7 de la mañana, son las 7 de la tarde en Japón. Veremos cómo evoluciona todo este tema. Pero también aquí en Uruguay estamos muy atentos a todo lo que tiene que ver con la crecida del río Uruguay, también en el centro del país. Vamos a estar conversando hoy con el ingeniero Gonzalo Casaravilla por Salto Grande, presidente de la delegación de uruguaya, y contarles que las personas evacuadas y autoevacuadas por la crecida del Yi en Durazno van a estar fuera de sus hogares al menos hasta mañana. Hay un pronóstico de lluvias. Actualmente tienen 60 familias autoevacuadas, otras 14 personas que permanecen alojadas en dependencias de la intendencia y ya está el ejército trabajando con la gente.
1: El intendente Felipe Algorta dijo en entrevista con Informativo Sarandí Mediodía que el nivel del río comenzó a descender y que ya fue habilitado el puente viejo que conecta la ciudad con Santa Bernardina.
2: Muchas veces la gente se autoevacúa, es decir, no va a ninguno de los lugares donde el gobierno departamental tiene previsto, sino que lo hace en casas de amigos o familiares, pero de repente nos pide que los muebles, sí, por favor, que ahí nosotros destinamos un lugar para que guarden los muebles momentáneamente. En esa situación hubo aproximadamente 60 familias que se autoevacuaron. Y después tuvimos 14 personas que se quedaron en instalaciones de dependencias de la intendencia. Esta situación de esta crecida del río, en realidad creo que nos sirvió muchísimo. El vacío lleno, decimos, bueno, qué bueno que todas las instituciones que de alguna manera quienes las dirigen no tienen tanta experiencia en inundaciones, es bueno que esto haya servido también para aceitar toda esta cadena
3: Claro,
2: que es muy importante.
4: El Instituto Nacional del Cooperativismo presentó un paquete de 9 medidas destinadas a apoyar a las cooperativas de trabajo, sociales, agrarias y de vivienda del norte del país que fueron afectadas por el temporal.
0: incluyen prórrogas de vencimientos, rebaja de tasas de interés, ampliación de líneas de financiamiento, apoyo para la ejecución de obras y servicios y nuevas herramientas de crédito.
1: En materia financiera, las cooperativas que mantengan créditos vigentes del Fondo Rotatorio Especial para las Cooperativas podrán solicitar la prórroga de sus vencimientos por hasta 90 días sin intereses. Se reducirá en 50% la tasa de interés de los créditos otorgados, estableciéndose las tasas máximas anuales de 8% para las operaciones en pesos uruguayos y de 2,5% para los préstamos en dólares y en unidades indexadas.
4: En el caso de las cooperativas de vivienda habitadas que deben realizar obras, podrán acceder a financiamiento por el 100% del costo de las obras, sin que rijan los topes habituales de financiación del 75 o 90%.
0: Estamos sobre 7 de la mañana, 19 minutos, siguen llegando mensajes de mucha gente que está hablándonos de la niebla y las dificultades para trasladarse o moverse. Les contamos ahora, a propósito de una noticia que vimos aquí en carácter de primicia en Informativo Sarandí, ¿no? Que tiene que ver, se aprueba en el Senado como grave y urgente. Por unanimidad nos referimos a la extensión hasta por 2 años adicionales del plazo de la intervención al CASMU, que vence mañana. Hoy será aprobado por la Cámara de Diputados.
1: Los artículos de este proyecto, que establecían un nuevo acceso de la mutualista al fondo de garantía por 122 millones de dólares y las modificaciones a la gobernanza, serán analizadas nuevamente por la Comisión de Salud tras los informes que serán enviados por el gobierno.
4: También se acordó la elaboración de informes trimestrales de seguimiento de la reestructuración y el cumplimiento de las metas, según informó el senador del Frente Amplio, Daniel Borbonet.
5: Las tres bancadas estuvimos de acuerdo en que se haga una prórroga. Al principio se planteó de 90 días, de un año, se consideró de 2 años, que fue lo que originalmente vino. Creo que eso es una cosa muy importante para la institución del CASMU. Hay una prórroga para la intervención por 2 años. Con respecto a los otros puntos, bueno, son puntos que tuvimos que también escuchar todas las opiniones y los desglosamos, van a Comisión de Salud. Y la oposición elevó una serie de solicitudes, de pedidos, en los cuales nosotros estuvimos de acuerdo al Ministerio de Economía, al Ministerio de Salud, para que su respuesta vengan en los próximos 10 a 15 días. Con el compromiso, al tener esos informes, que son informes que realmente también nosotros creo que lo necesitábamos, poner la aprobación de todo el proyecto como vino. Por lo tanto, se consiguió los 2 años de prórroga.
0: Estamos sobre 7 a 21 minutos antes de la pausa. Contarles que, bueno, se agotaron los cupos para adquirir la vacuna contra el meningococo.

0: Poco, Salud Pública dijo que en breve volverá a abrir la agenda para otras inscripciones. Se espera la llegada de más vacunas en próximos días. En la pasada jornada se abrió para niños y adolescentes de 11 a 15. El lunes se estaría abriendo nuevamente para menores de 9 y 10 años.
1: En un comunicado, el Ministerio informó: sabemos que muchas familias están esperando acceder al turno y comprendemos la importancia de esta vacunación. Agradecemos su paciencia y comprensión. Próximamente se habilitarán nuevos cupos por esta misma vía. La reapertura de la agenda será informada a través de los canales de comunicación del Ministerio de Salud Pública. Ese fue el mensaje.
2: Exactamente. La directora de la Salud, Laura Jambir, reiteró que la aspiración es extender progresivamente la vacunación gratuita hasta alcanzar a todos los niños, niñas y adolescentes de entre 2 y 18 años.
3: Estamos esperando que lleguen al país más de 300.000 dosis y ahí va a ser posible hacer el resto de las ampliaciones que tenemos prevista. Como ustedes saben, se va a cubrir de 2 a 18 años, y digo de 2 y no de 1 porque los de 1 lo tenían incluido en el calendario desde el año pasado. O sea que todo ese universo de niños y adolescentes hasta los 18 lo van a tener cubierto. En este momento hay dosis en el país como para poder asegurar responsablemente para todas las generaciones o cohortes, como se dice técnicamente, que se han anunciado, y en la medida que lleguen esas más de 300.000 se van a poder ir agregando.
0: 7:22 minutos, enseguida viene Javier Pastoriza para hacer referencia a que los productores del Mercosur están rechazando las subas de aranceles de Estados Unidos, precios que suben y bajan en otro orden. También se viene Roberto Moar con este partido que tiene hoy Nacional en Buenos Aires. Va perdiendo 3-0, va por el milagro. JP, ¿cómo la ves? ¿Cómo
2: no,
0: ves a tu
2: no
0: cuadro?
2: No va a estar fácil, no va a estar fácil, ¿eh?
0: No, Laura.
2: Pero bueno, hay que jugarlo, silencio, ¿no? Los partidos hay que jugarlo.
0: No, más
2: si
0: bien.
2: Se hicieron 3 goles acá,
0: ¿y
2: a lo
0: por
2: mejor
0: qué
2: se
0: no?
2: Pueden hacer 3 allá.
0: ¿Metes un gol de entrada?
1: Eso es verdad. También hoy leíamos que por lo menos la imagen que quede del equipo, más allá, ¿no? Porque la sensación que quedó del último partido es brava, ¿no?
2: Complicada, ¿no? Va a estar difícil. Y también el tema seguridad, ¿no? Uh-huh. Hay que ver cómo se da eso.
0: Bueno, vamos a la pausa, volvemos enseguida para todos ustedes, ¿eh?
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10: Les preguntamos a los productores cómo les fue con nuestro híbrido NS7626 Viptera 13L. Y esto fue lo que nos contaron.
11: Mi nombre es Valentín Anfuso, soy ingeniero agrónomo. Mi zona de influencia principalmente es el departamento de San José. También trabajo en el departamento de Florida. 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
13: Buen día, saludos para todos, con mucho gusto, aquí estamos iniciando un nuevo encuentro de comunicación agropecuaria. Miércoles 29 de julio de 2026. Dinámica Rural continúa recorriendo el país para acercar la información de primera mano. En estas horas estamos en el norte del país. Hemos participado de la gira nacional BRAFOR, una instancia que reúne a productores, criadores y cabañeros de la raza para conocer de primera mano el trabajo que viene realizando la Sociedad de Criadores y criadores específicos en establecimientos de esta parte del país. Desde Salto y durante toda la gira compartiremos entrevistas, análisis y testimonios con los principales protagonistas, reafirmando el compromiso de estar en el lugar donde se genera la información para acercarla cada mañana a nuestra audiencia. Es un gusto estar junto a ustedes aquí en la radio, en Sarandí 690 AM, en simultáneo en 102.9 FM total y también a través de Sport 890, otra ventana de comunicación e información para llegar a más productores, a más oyentes, a más integrantes del sector agropecuario. En la puesta al aire del programa, Andrés Méndez, en la producción periodística, Tamara Mardones. Es un gusto estar junto a ustedes.
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13: Actualizamos el reporte del tiempo de acuerdo con lo publicado por el Instituto Uruguayo de Meteorología. Hasta última hora de ayer martes se extendía la alerta meteorológica de color naranja y amarillo para el norte del país y prácticamente hacia el centro del territorio nacional, abarcando los departamentos de Artigas, Salto, Rivera, Cerro Largo, Tacuarembó, Paysandú, en definitiva, una parte importante del territorio nacional. Nosotros estamos en el norte del país participando de algunas actividades como la gira anual de la Sociedad de Creadores de BRAFOR en Salto, lluvias importantes, tormentas, granizada en algunos puntos del norte del territorio nacional. Pero, ¿qué dice INUMET para esta jornada? El reporte advierte que este miércoles 29 continuará nuboso y cubierto con precipitaciones aisladas, mejorando, vientos del suroeste entre 20 y 30 kilómetros la hora, con rachas de hasta 40 kilómetros la hora. Las temperaturas, la mínima 8, la máxima 15 grados, incluso en el norte del país puede alcanzar los 21 grados. Para la tarde-noche, nuboso y cubierto, neblinas. Vientos del suroeste al este entre 10 y 30 kilómetros la hora. Para el jueves 30, ya cerrando julio, nuboso, periodos de algo nuboso, neblinas. Vientos del este al noroeste entre 20 y 40 kilómetros la hora. Las temperaturas, la mínima 7, la máxima 16 grados. En el norte del país, la máxima se ubicará en los 20 grados. Para el viernes 31 de julio, cerrando el séptimo mes del año, cielo cubierto, probabilidad de lluvias alta, las temperaturas, la mínima 8, la máxima 20 grados. Vientos del noroeste entre 30 y 50 kilómetros la hora. Para el sábado 1 de agosto, probabilidad de lluvias alta, también tormentas, las temperaturas, la mínima 12, la máxima 17 grados. Para el norte del país, la máxima alcanzará los 22 grados. Se prevé inestabilidad para el domingo 2 y para el lunes 3 de agosto, de acuerdo con la publicación del Instituto Uruguayo de Meteorología.
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13: La sanidad continúa siendo uno de los pilares para sostener la productividad de la ganadería, especialmente de cara a una primavera que, según los pronósticos, podría estar marcada por la influencia del fenómeno Niño y una mayor presión de parásitos externos como la garrapata. En ese contexto, durante la gira anual de la Sociedad de Creadores de Braford, realizada en Salto con la participación de unos 100 criadores, el laboratorio Virbac compartió recomendaciones sobre el manejo sanitario y la importancia de implementar estrategias preventivas para preservar la eficiencia de los principales activos y minimizar las pérdidas productivas. Además, la empresa presentó los resultados obtenidos con Fosfosan, un producto que viene consolidando su posicionamiento en el mercado por sus aportes a la producción, la reproducción y la sanidad del rodeo. Sobre estos temas conversamos con el doctor Conrado Rodríguez, asesor técnico del Laboratorio Virbac.
18: Bueno, Martín, muchas gracias por la convocatoria. La verdad que, como siempre, una muy cálida recepción en lo que es La Magdalena, una firma que venimos trabajando hace tiempo, y justamente agradecer lo que es la confianza en nuestros productos. Y creo que estas instancias son muy enriquecedoras porque justamente permite saber en lo que está el sistema productivo, la raza, ver, compararse con otros y, bueno, ver cómo los sistemas pueden adaptarse a diferentes realidades y, obviamente, cómo la raza también es polivalente y se puede adaptar a varios sistemas, ¿no?
19: Hablando de los temas que están promoviendo justamente ante un eventual Niño que tendrá precipitaciones por encima de lo normal, ¿qué recomiendan en esta parte del país en cuanto al manejo del ganado? ¿En qué hay que priorizar? ¿En qué categorías?
18: Sí, la verdad, Martín, que el pronóstico realmente va a condicionar, porque tenemos en claro que justamente este clima o estas condiciones favorecen lo que es la presencia de garrapata. Es una problemática que ha crecido año tras año. Y nosotros estamos haciendo extensión y difusión de lo que consideramos que es lo fundamental, ¿no? Obviamente que nosotros ahora, ya con julio, agosto, tenemos que empezar a trabajar sobre lo que es la primera generación de garrapata. Todo lo que hagamos ahora en este periodo del año se va a ver repercutido más adelante, que realmente pasa que muchas veces la gente dice no ve la garrapata, pero justamente no es ni de verla, es a veces que nosotros hablamos con los productores y es tocarla, porque realmente es ahora que pasa desapercibida en este momento. Y bueno, tenemos que empezar a trabajar con tratamientos con garrapaticidas efectivos en el establecimiento. Nosotros en ese sentido trabajamos lo que es Uraful, que es fluazurona al 2,5%, Efiprobovis, que es fipronil al 1%, y Mexivertop, que es nuestra ivermectina 3,15%, lo que permite que tengamos un principio activo para cada generación, lo que permite la rotación y, bueno, evitar lo que sea la eventual resistencia.
13: Era el doctor Conrado Rodríguez, asesor técnico del Laboratorio Virbac. Cabe destacar que el laboratorio, próximamente, en el mes de septiembre, presentará Fosfosan en el marco del Congreso Mundial de Buiatría, que se llevará a cabo en Estambul, Turquía.
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5: Seguimos adelante en Dinámica Rural. Seguimos en la mañana de Sarandí. 690 AM en simultáneo en 102.9 FM total, también desde hace algunos días a través de Sport 890. Estamos de lunes a viernes de 5 a 6 de la mañana conversando con los protagonistas de la información. Además, estamos en X, Facebook e Instagram. En algunos minutos vamos a conversar con Alberto Gallinal, director de Gallinal y Boix. Vamos a saber cómo viene este 2026 para el consorcio. El 95% de las ventas ha sido la tónica para lo que va de este 2026. Incluso se superó en valores y volumen de ventas a igual periodo de hace un año atrás. Seguimos avanzando en la mañana con más información agropecuaria. Con una participación del orden de los 100 criadores, la Sociedad de Criadores de Braford del Uruguay realizó su gira anual en Estancia La Magdalena en el departamento de Salto. Una instancia que permitió recorrer el trabajo de uno de los principales establecimientos de la raza e intercambiar experiencias sobre genética, manejo, eficiencia productiva y los desafíos de la ganadería. En un escenario de firme demanda internacional por carne vacuna, buenos valores para el productor y perspectivas climáticas favorables para la producción, la actividad ratificó el buen momento que atraviesa el Braford en Uruguay. Conversamos en el marco de esta actividad con el presidente de la Sociedad de Creadores de Braford, Alberto Estolovas, sobre los objetivos de la gira, la evolución de la raza y las perspectivas para una ganadería que apuesta a producir más y mejor, donde el Braford tiene un lugar preponderante y de crecimiento en la ganadería uruguaya y regional.
6: Bueno, estamos muy contentos, la jornada fue muy sustanciosa. Nosotros ya habíamos decidido que no vamos a hacer gira porque nadie está para hacer turismo, la gente le interesa la parte productiva, y vinimos a ver eso acá, y fue desde la mañana hasta ahora. Vimos producción, vimos gente que calcula, que no hace nada por si marcha o no, sino que primero lo estudia mucho y le pone mucho pienso. Y bueno, y nos vamos contentos porque acá fue todo objetivo, fue todo números, y la confraternidad que tuvimos entre todos, que buscamos lo mismo, a mí me deja, dejando la presidencia, me deja muy contento con esta jornada.
7: Mucha gente que no es criadora de la raza está presente.
6: Y eso...

0: Y esa es la finalidad, porque esta es una raza de bueno, la sociedad argentina dice la raza que más crece y es la raza que tiene más oportunidades con el cambio climático, con el problema de los ectoparásitos, con la conversión, con el biodivio que tiene. Yo creo que la oportunidad que, no es para nosotros que ya estamos convencidos de llover sobre mojado, sino para los criadores que están con una gran problemática de la garrapata, con problemática de fertilidad y todo eso, de ver ganados todo terreno, cómo se comportan tanto a corral como en condiciones difíciles, como tiene la empresa en Rivera, campos totalmente estivales y con muchos ectoparásitos, se comportan bien y acá en estos campos y en estas condiciones pastoriles también sobresale. Eso es la plasticidad que tiene la raza.
1: Se destacó aquí en el encuentro la mansedumbre de los ganados, un aspecto sustancial, bueno, en el Braford.
0: Te cuento una cosa, Martín. Hace 14 años la tapa del anuario nuestro, la Sociedad Argentina, era mi nieto de un año en medio de los toros, que él gateaba, y el nombre que puso la Sociedad Argentina con promoción Creciendo Juntos. La raza, lo que más se destaca es la mansedumbre. Nosotros entramos a los corrales de a pie sin nada. Si un animal te mira arisco, ese animal sale del circuito. Nosotros hacemos mucho énfasis tanto en fertilidad, en rusticidad y en mansedumbre. Pasó la época del rebenque, pasó la época de los gritos, pasó la época del sol perro. Los animales tienen que ser un compañero de trabajo.
1: ¿Qué expectativas tienen para la próxima zafra de reproductores cuando habrá una fuerte inversión en genética?
0: Y bueno, las expectativas es que no cubrimos la demanda. Hay más demanda que oferta, porque casi todas las empresas que estamos acá producimos primero los toros para nosotros, como esta gran empresa, pero la gran mayoría de los toros produce para ellos, que son el principal cliente. Lo que no tenemos ahora es la suficiente oferta para la demanda que hay para esta raza.
2: Era Alberto Estoloas, presidente de la Sociedad de Creadores de Braford.
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2: Actualizamos los indicadores del día. El dólar 39 y 41 con 40. El dólar Ibrou 39 con 50 y 40 con 90. El euro 43 con 52 y 48 con 31. El peso argentino 0,02 y 0,20. El real 6,90 y 8,60. El Brent operó a $83.89, bajó 5.05% frente al cierre del día anterior. El mercado de granos de Chicago, la soja noviembre 2026, $448.26, subió $2.03. El trigo diciembre 2026, $448.26, subió 83 centavos. El maíz diciembre 2026, $189.17, subió $2.56. El mercado lanero australiano, la referencia previo al receso fue de $13.11 por kilo base limpia. En vacunos, de acuerdo con la publicación de ACG, el novillo gordo $5.70, la vaca $5.33, la vaquillona $5.55, la reposición, el ternero $4.26, la ternera $4.04 y la vaca de invernada $2.38. En ovinos, el cordero $6.21, capones $5.25 y la oveja $5.12. De acuerdo con lo publicado por INAC, la carne bovina $6.144 la tonelada, la carne ovina $6,697 la tonelada, los granos puestos en Nueva Palmira, según la Cámara Mercantil, la soja $415 la tonelada, el trigo $220 la tonelada, la canola $565 la tonelada. Los granos puestos en el puerto de Montevideo, el maíz entre $245 y $255 la tonelada, el girasol nominal. Actualizábamos los indicadores del día.
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0: 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Momento de hacer la pausa. Enseguida continuamos con más información agropecuaria, más entrevistas, más información, más agronegocios en la mañana de la radio.
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10: Les cuento que en algunos minutos vamos a conversar con el ingeniero agrónomo Nicolás Baraíbar, gerente de investigación y desarrollo de PGG Raízon Seeds, a propósito de la actividad que tendrá lugar este jueves 30 en 33. Precisamente se llevará a cabo una charla informativa sobre Brusone en Raigras, genética superior y datos que la respaldan. La actividad es a la hora 19 en la Casa de Cabildo, Juan Spikerman, 1086 en 33. Ahora hay otros temas en la agenda del día.
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10: En un contexto de valores históricamente altos para la carne vacuna y con una demanda internacional que continúa firme, la ganadería uruguaya atraviesa uno de los mejores momentos de los últimos años. La escasa oferta de haciendas, la retención de ganado de cara a una primavera que se proyecta favorable y el interés sostenido por todas las categorías de reposición configuran un escenario de optimismo para el sector. en entrevista con Alberto Gallinal, director de Gallinal y Boix Negocios Rurales, firma que integra el consorcio Lote 21. El titular de la firma analizó la actualidad del mercado, el comportamiento de los ganaderos y las perspectivas para el segundo semestre y los preparativos de cara al próximo remate del consorcio previsto para los días 12 y 13 de agosto. Lo escuchamos.
12: Creo que una primer mitad del año para una ganadería, te diría que única, en la historia del Uruguay, creo que hemos vivido a nivel ganadero lo que estamos viviendo, porque realmente se está viviendo un momento muy bueno y creo que hoy la ganadería está sosteniendo la economía del país en un porcentaje altísimo, con un mercado internacional que viene muy fuerte, muy bueno, porque esto no es solo pasa en Uruguay, está pasando en Uruguay, está pasando en Argentina, en Paraguay, en Brasil, creo que en el mundo precisa carne. El mundo está comiendo proteína animal y eso se está traduciendo en precio y creo que el Uruguay está aprovechando ya desde el año pasado y ojalá que por 2-3 años más traducimos todo eso en buenos valores en el mercado, con un mercado firme, estable, con un clima que ha venido ayudando, que viene ayudando y ahora, bueno, por suerte vamos a tener una primavera muy buena y un verano muy bueno. Y bueno, creo que todo esto ha hecho que el productor y el ganadero enderece la empresa, enderece las cuentas. Mucha gente va a sanear en gran parte esas empresas. Y bueno, y creo que para el país es fantástico porque realmente apuntala gran parte de la economía del país. Así que te diría que en resumen, un año, un primer semestre muy bueno en valores. El clima, bueno, hay que convivir con él, no podemos hacer absolutamente nada. Un clima pero que se ha sobrellevado. Y bueno, que ojalá tengamos una segunda mitad del año igual o mejor, o igual, y un próximo año que sea de la misma manera. Creo que de forma de despegar las empresas agropecuarias.
13: El productor ganadero está invirtiendo dado los precios. Nos acercamos a la presencia del fenómeno Niño que va a generar lluvias por encima de lo normal hacia el norte del país con precipitaciones moderadas en esta parte del territorio nacional. ¿Ven que hacia adelante el productor siga invirtiendo, poniéndole un piso a la producción a través de mejoramientos, verdeos y praderas?
12: Mira, Martín, yo creo que el productor por suerte tuvo estos niveles de precios que estamos teniendo porque hoy seguimos con un gran problema que es el dólar, ¿no? Es un dólar con las características que realmente deberíamos de tener golpeando los 50, yo creo que el productor invertiría el doble. Creo que el productor invierte ya de por sí. Si le va bien, invierte, mejora su empresa. Y eso lo ves en el interior, lo ves en los pueblos, lo ves en la veterinaria. Estamos con la economía, tal vez el productor lo que está haciendo es saneando un poco la empresa y no invirtiendo de la manera que tiene que invertir. Pero bueno, por suerte estamos viendo esta bonanza de precios, si queremos llamarle, que bueno, que si el dólar ayudara un poquito más, creo que sería mucho mejor.
13: ¿Cómo ha sido este 2026, esta primera mitad del año para Lote 21? ¿Se han cumplido las expectativas del consorcio?
12: Creo que sí. Lote 21 viene muy bien, con un equipo muy consolidado, un equipo de escritorios muy consolidado, con equipos de trabajo muy consolidados, muy comprometidos. Creo que hemos logrado plasmar los objetivos que nos hemos ido poniendo al cabo del año. Creo que vienen, Lote 21 viene firme, viene bien, viene fuerte, viene trabajando viene trabajando bien, esa es la verdad.
13: Si hablamos del próximo remate de Lote 21, ¿cuándo es?
12: 12 y 13 de agosto, próximo remate de Lote 21. Bueno, estamos terminando de cerrar el anterior, ya trabajando para el que viene. Agosto vamos a tener un remate. Y ya septiembre en delante, dos remates cada 15 días como veníamos.
10: Era Alberto Gallinal, director de Gallinal y Boix, firma que integra el consorcio Lote 21.
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9: La sanidad de las pasturas vuelve a estar en el centro de la atención. El Brusone se ha transformado en uno de los principales temas y preocupaciones en los cultivos de ryegrass, por su impacto en la producción de forraje y en la persistencia de las praderas. En ese contexto, PGG Wrightson Seeds organiza una jornada técnica denominada Brusone en ryegrass, genética superior y datos que la respaldan. La actividad se desarrollará en

0: 33 en la jornada de mañana jueves. Precisamente para saber más de esta actividad y en qué consiste esta convocatoria, convocamos en esta mañana al ingeniero agrónomo Nicolás Baraíbar, gerente de investigación y desarrollo de PGG. ¿Qué tal, Nicolás? Buen día.
1: Buen día, Martín. Un saludo para ti y para toda la audiencia.
0: Bueno, ¿cuál es el objetivo principal de esta jornada que organiza PGG este jueves en 33?
1: Bueno, Martín, como bien comentabas vos, esta enfermedad es una enfermedad que es bien conocida por los productores arroceros, porque es una de las enfermedades más importantes del cultivo de arroz, pero últimamente se viene dando y cada vez más esta enfermedad en el cultivo en las pasturas, en el regras, causando sobre todo problemas en implantación. Y en ese sentido, ya hace 10 años, Raizon viene desarrollando un plan de mejoramiento genético enfocado en obtener cultivares superiores y con mejor comportamiento frente a esta enfermedad. Y en ese sentido, el objetivo de esta actividad es un poco mostrar toda la información que se ha generado con respecto a esta enfermedad, estrategias de manejo y cómo la genética es una herramienta muy importante para su manejo. Y cómo son los datos y la información que se ha generado en Brasil, sobre todo, donde esta enfermedad se da prácticamente todos los años y este plan de mejoramiento de Raizon está instalado allá, justamente para que nos permite hacer esta selección bajo presión de la enfermedad todos los años. Bueno, mostrar esa enfermedad, esa información y compartirla con los participantes, dado que este año en particular se dio que la enfermedad muy presente en esta zona este y norte, pero inclusive llegamos a verla acá en el sur del país. Nosotros tenemos nuestro campo experimental acá cerca de Libertad, en Ruta 1, e incluso llegamos a ver y notar la enfermedad acá en el sur. Así que nos pareció una muy buena oportunidad para mostrar toda la información y compartir los conocimientos adquiridos en estos 10 años de experiencia.
0: Cuando hablan de genética superior, ¿en qué características concretas se traduce al productor?
1: Bueno, justamente, como lo que me refería era al comportamiento en cuanto a la enfermedad. Todos los materiales que salen por Raizon tienen un excelente comportamiento en cuanto a producción de materia seca, y comportamiento, por ejemplo, a otras enfermedades, como lo es la roya de la hoja. Pero este programa de mejoramiento en Brasil, y con el cual estamos empezando a trabajar con INEA también allá, se enfoca en obtener variedades que tengan mejor comportamiento frente a esta enfermedad. Que como lo decíamos, allá en Brasil esta enfermedad se da todos los años y es clave en la implantación. Hay cultivares que son susceptibles a esta enfermedad y directamente se generan pérdidas no solo de producción, sino de toda la implantación del cultivo. Y estos materiales superiores no solo no tienen esos problemas de implantación, sino que siguen produciendo sin problema. Entonces, este programa de mejoramiento está enfocado en materiales superiores en cuanto al comportamiento de la enfermedad. Y obviamente esta enfermedad es bastante

fue Dinámica Rural, estos fueron los temas del día. Ustedes, la audiencia del programa, han sido muy amables. Les invito a que sigan en compañía de la radio. Ya viene Es Noticia. Buena jornada para todos.

Señoras y señores, buen día para todos. ¿Cómo les va? Sean muy bienvenidos a compartir este encuentro de Desnoticia en este 29 de julio del año 2026. Saludamos a quienes nos escuchan a través de Sarandí 690, Sport 890, también Radio Real de Colonia, todas en amplitud modulada en AM y FM Total 102.9. También quienes utilizan las redes sociales y las plataformas como YouTube, Antel TV y X,

0: centro del país, 12 grados en el oeste y 15 grados en el norte. La máxima que se pronostica, sí, se nota lo que pasa hoy, está más frío, Jaime Clara, más allá del aire. 13 grados va a ser la máxima hoy.
1: Sí, claro. Así que... Sin ocupación.

Este disco de Mariana Ingol y Osvaldo Fattoruso es ideal para el día de hoy. ¿Cómo se llamaba el disco? Hace calor. La diaria tiene como título: fue aprobada la ley que extiende por 2 años la intervención del CASMU. El Frente Amplio señaló que esto permite evitar otro caso como el de Casa de Galicia, y el subsecretario de Economía evaluó que llegar a una absoluta normalización de los números de la mutualista llevará décadas. Y en la foto que está en la tapa de la diaria es de Rodrigo Viera Amaral, el momento exacto en el que están votando los legisladores de la Cámara de Diputados ayer en el Palacio Legislativo. Otros títulos. Militares de Domingo Arena. Por Daverri dijo que en el Frente Amplio no tienen los huevos para darle prisión domiciliaria y presentará aditivo en la rendición de cuentas para otorgar excarcelamiento a los mayores de 70 años. Partido Independiente presentó demanda contra obra de Casupá.

Terminó 2-1 para el tricolor, pero el 3-0 que padeció en Montevideo fue determinante. Quedó demostrado lo que podemos hacer. Hoy el coraje y la vergüenza deportiva me dejaron tranquilo, sentenció el entrenador Jorge Baba. Vergara baja 20% las horas extras. En sus primeros

No saber tratar la obesidad. La ciencia avanza más rápido que instituciones y sistemas de salud. 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Vamos con Ovación. Victoria, pero no matadora. Nacional eliminado de la Sudamericana. Ibaba a lo Bielsa sentado en la heladerita, ahí pensativo. Está en la tapa del suplemento deportivo, 2-1 el resultado final ante Tigre. Una noche de gala en el fútbol uruguayo. En el lanzamiento de la nueva Copa Uruguay, Ignacio Alonso habló de varias de las estrategias de la AUF. En la contratapa, más fútbol. Aparece ahí, por ejemplo, Diego Forlán, que llegó al país tras ser elegido como nuevo director técnico.

revelar quiénes son sus prestamistas, el plan de reestructuración, los estados contables de los últimos 2 años y las últimas auditorías realizadas. Taxis sin mampara. Se trata de que cada propietario pueda elegir. El presidente de la Cámara de Transporte, Juan Antonio Salgado, respaldó

La cartera y la intendencia mantuvieron una reunión este martes en la que evaluaron los controles actuales y la operativa en torno a estas competencias ilegales. En paralelo a la revisión de la estrategia, se definirá un paquete de acciones complementarias para aplicar a corto plazo. Mientras tanto, desde la comuna indicaron que se profundizarán los controles disuasorios junto a la policía. Ambas instituciones, junto al Ministerio de Defensa, ya habían conformado meses atrás un grupo de ordenamiento del tránsito.

como represalia por el quíntuple homicidio sucedido semanas atrás en el barrio El Monarca. Para los investigadores se trató de una venganza hijo por hijo. En aquella instancia había matado a 3 hijos de un integrante de los Suárez. Ahora el niño que murió pertenece a la familia de los Puglia, aliada con los Albín, que están enfrentados a los Suárez. El intendente reconoció que ese día no se había desplegado un operativo en el Parque Rodó, a pesar de ser uno de los sitios más problemáticos. Según fuentes policiales, efectivos llegaron a la picada casi en simultáneo con el inicio de los disparos. La información con la que contaban indicaba que se había convocado una concentración de este tipo en el norte del departamento, en la intersección de Instrucciones y Mendoza. La policía concurrió al lugar y los participantes comenzaron a dispersarse. Sin embargo, mediante el boca a boca o grupos de WhatsApp, avisaron que continuaban en las canteras. Pasada la 1 de la madrugada del viernes, ya habían más de 200 vehículos allí. Al advertir esta magnitud de concentración, un patrullero pidió refuerzos. La policía actuó luego de que, desde una moto, con una pistola modificada capaz de disparar ráfagas como una metralleta, le dispararan varias veces a las personas que estaban allí matando a este niño. Tras lo sucedido, el senador nacionalista Martín Lema insistió con una propuesta que había hecho como candidato, la creación de una guardia departamental. Se trata de crear una fuerza policial paralela. En realidad, al revés, que no se trata de una fuerza policial paralela, sino de disponer de una herramienta específica para prevenir situaciones que alteran

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subterráneos para la posible captura de dióxido de carbono, hidrógeno o gas natural. San Román anunció los proyectos durante su discurso en el Congreso LATAM Renovables, organizado por la Asociación Uruguaya de Energías Renovables, AUDER. Así como se empezó la exploración petrolera, queremos que nos permitan empezar a buscar si hay hidrógeno acumulado, dijo San Román a El País y aseguró que se trabaja en cambiar el esquema de refinería de La Teja hacia una biorefinería con el procesamiento de reciclados. Según estudios geológicos recientes, las costas uruguayas podrían contar con yacimientos petroleros comparables a los de Namibia debido a la unión histórica de los continentes. Si bien San Román indicó que aún no hay análisis que apunten a una posible existencia de hidrógeno, la empresa busca conocer si las condiciones geológicas del territorio

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0: ¿Qué tal? ¿Cómo están? Muy, pero muy buenos días. Estamos comenzando para ustedes Informativo Sarandí en estos últimos días del mes de julio. Estamos a miércoles 29, señoras y señores. Bueno, hoy no tuvimos el tema, no está el tema de la niebla esa que fue terrible en la pasada jornada. Así que, bueno, al salir a la calle cuenten con que, bueno, la visualización está mejor que ayer, que no se veía nada. Hoy el escenario es totalmente diferente. En este miércoles 29 de julio, ya en las últimas de cambio de este mes. Y el saludo para toda la gente que está iniciando su jornada. ¿Cómo te va, Laura? ¿Cómo andás?
1: Muy bien, buen día y bienvenidos.
2: ¿Cómo estás, Laura? Aldo, el saludo para todos. Muy y quiero dejar en actas que nuestra compañera Marcela de Mora

En el norte. La máxima que pronostica Inumet por aquí es de 13 grados, habla de un cielo cubierto a nuboso, como les decía, que se ven por ahí por las cámaras que vamos compartiendo con ustedes, pero que irá mejorando, quedará nuboso con periodos de cubierto hacia la tarde. En el este del país, 15 grados la máxima, precipitaciones aisladas y baja probabilidad de tormentas en esta mañana, que irá mejorando también hacia la tarde. En el centro del país, 17 grados, habla también de estas precipitaciones escasas, pero mejorando en la mañana. En el oeste, 17 grados la máxima, mismo pronóstico. Y en el norte, nuboso y cubierto, nieblas y neblinas.

0: y cuestionó el accionar de ACE, que presentará una denuncia penal por presuntas irregularidades durante su dirección. En una carta pública afirmó que hasta el momento no conoce de qué se lo acusa formalmente ni tuvo acceso a los antecedentes en los que se basa esta investigación.
1: El viernes habrá una nueva instancia tripartita en el Ministerio de Trabajo en busca de una solución definitiva al conflicto entre el sindicato y la empresa Catornassi. La ministra de Transporte, Lucía Echeverri, descartó la declaración de esencialidad y llamó a trabajadores y empresarios a que apelen a la cordura y la madurez.
2: El presidente Orsi estuvo reunida con la nueva presidenta de Perú, Keiko Fujimori. Dialogaron sobre diferentes temas, entre ellos ampliar la colaboración en materia de seguridad regional.
0: 46% de los ciudadanos de Canelones aprueba la gestión del intendente Francisco Leniani, 25% desaprueba, 21% ni aprueba ni desaprueba y un 8% no opina. Esto según una encuesta de la consultora Cifra.
1: El Banco República presentó una denuncia penal contra Daniela Cabral, viuda de Gustavo Basso, en el marco de la investigación por el caso Conexión Ganadera. Además, la Fiscalía de Delitos Económicos solicitará el día viernes ampliar la imputación en su contra por nuevos delitos y extender la medida cautelar de prisión domiciliaria que vence el próximo 13 de agosto.
2: La Federación Uruguaya de Magisterio definió un paro de 24 horas a nivel nacional para el 11 de agosto, cuando es el paro parcial del PIT-CNT en reclamo, en lo que respecta a magisterio, de más docentes por grupo, más maestros de apoyo y la creación de nuevos cargos de maestras comunitarias.
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2: Bueno, Nacional quedó eliminado de la Copa Sudamericana a pesar de haber ganado 2-1 a Tigre en Buenos Aires. Los tricolores necesitaban 3 goles de ventaja, anotaron Maximiliano Gómez y Silvera.
1: Montevideo City Torque enfrentará a Tigre.

0: contarles que la Cámara de Diputados entonces aprobó por unanimidad extender la intervención de la mutualista Casmo por 2 años. Esto ocurre tras un acuerdo alcanzado entre oficialismo y oposición, que la oposición pidió dejar fuera del proyecto de ley toda la discusión sobre el acceso al fondo de garantía de 122 millones de dólares.
1: Ese punto será discutido aproximadamente en 15 días, luego de que la oposición disponga de más información sobre esta propuesta.
2: Los diputados de Identidad Soberana también acompañaron la votación, pero advirtieron que solicitarán la creación de una comisión investigadora para analizar la situación de la mutualista.
0: Bueno, contarles también que la URSEA publicó los precios de referencia de los combustibles para agosto y allí aparecen las sugerencias si suben o bajan, ¿no? El barril de petróleo Brent ha bajado y está en $80. Pero esto es ahora. Tiempo atrás estaba más alto, por lo tanto lo que la URSEA propone es un ajuste al alza. Propone ahora aumentar los combustibles 1,86 nafta premium, 1,84 para la nafta super 95, 6,99 para el gasoil y reducir 3% el supergas.
1: Los valores publicados por URSEA constituyen una referencia técnica sobre el costo de importar combustibles a Uruguay, pero no determinan automáticamente el precio que después tendrá en la venta al público. La decisión final corresponde al Poder Ejecutivo, que deberá anunciarlo como fecha límite el próximo viernes, cuando finalice el mes.

0: ataque en el que fue herido un hombre de 57 años.
1: Un joven de 19 años fue asesinado en el barrio Atahualpa, aquí en Montevideo. El cuerpo de la víctima fue encontrado por vecinos de la zona que alertaron a la policía. Al momento no hay personas detenidas y se desconocen las causas del crimen.
2: Legisladores de la oposición, representantes de la Federación Rural y de la Asociación Rural de Florida, además de productores y vecinos, presentaron una demanda contra la construcción de la represa de Casupá. Reclaman que se haga lugar a la medida cautelar para suspender la obra.
0: La demanda es iniciativa del Partido Independiente, quien también pide condenar a OCE a cesar toda conducta desarrollada dirigida a la consolidación y ejecución de este proyecto. También exigen que se suspenda la licitación pública internacional hasta que se cumplan los presupuestos jurídicos habilitantes establecidos en el ordenamiento jurídico.
1: Pablo Mieres, dirigente del Partido Independiente, dijo que espera de parte del gobierno que haya una actitud de apertura a reconocer la búsqueda de caminos alternativos.
3: La demanda no pretende que el juez determine si la represa es útil, conveniente, si tiene capacidad para resolver el problema del agua potable. Obviamente que no lo tiene, esa es la opinión que tenemos todos los que estamos acá. Pero sí le vamos a pedir que intervenga para evitar el incumplimiento de normas ambientales que están vigentes tanto en la Constitución como en la legislación vigente. Y por lo tanto, esta demanda lo que hace es solicitar, por un lado, como medida cautelar, la interrupción inmediata de todas las actividades que se vienen realizando en torno a la construcción de la represa y que falle en definitiva acogiendo estas mismas planteos. Y ojalá tengamos la posibilidad de que de parte del gobierno haya una actitud de apertura a reconocer que por este camino no va. No tuvimos más remedio que ir a la vía judicial.
2: 7 de la mañana.

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de 2-1, pero no le alcanzó justamente para clasificar a octavos de final del certamen. Hay que tener en cuenta que Nacional todavía está en Argentina, nosotros todavía estamos aquí en Argentina, ya esperando lo que va a ser la salida del equipo tricolor rumbo a Montevideo para encarar ahora sí de forma definitiva el campeonato local. Partido con Progreso para el equipo de Jorge Bava de este próximo día domingo a las 18 horas con 30 minutos en el Gran Parque Central. Nacional con goles de Maximiliano Gómez y Maximiliano Silvera se impuso ante el equipo argentino, pero le faltaron dos tantos más para poder obtener la clasificación. Con todo esto y mucho más, con Germán Sudano.

jornada de ayer se realizó el sorteo de la Copa AUF Uruguay, que contó con presencia de autoridades del fútbol uruguayo, por supuesto, de diferentes equipos, pero por supuesto que también del Comité Olímpico Uruguayo. En instantes vamos a escuchar justamente lo que dijo uno de los integrantes de la mesa ejecutiva de la Copa a propósito de toda la

0: de la Copa AUF Uruguay. A propósito de esto, José Ramos, presidente de la mesa ejecutiva de la Copa, habló con Jorge Parietti en la noche de ayer y acá está lo principal que dijo.
1: Empezando la quinta edición de la Copa, lo cual es una cosa importante.

0: Ahí estaba la palabra de José Ramos, integrante de la mesa ejecutiva de la Copa AUF Uruguay, ya preparando lo que va a ser todo el inicio. Aquí estamos, como les decía más temprano, en el Hotel de Nacional, donde de a poquito va amaneciendo la delegación del equipo tricolor, después de lo que fue en la jornada de ayer la eliminación de Copa Sudamericana, pero con algunas novedades que podemos ir compartiendo a lo largo de la mañana. Germán Sodano está en la puesta al aire, Gastón González, como siempre, también en los controles técnicos a nivel del streaming. Y a partir de este momento es momento de escuchar, a partir de este momento es momento de empezar a escuchar y ver a través de nuestro canal de YouTube la palabra de Jorge Bava. El técnico de Nacional habló después del partido, se refirió en conferencia de prensa al análisis justamente del compromiso y lo que ha dejado esta eliminación en materia internacional.
1: Nos costó encontrar los espacios que sí encontramos en el primero. Fueron un poquito a presionaron un poquito más ellos, si bien los espacios eran los mismos, teníamos mucho menos tiempo para encontrarlos y bueno, después jugando con la incomodidad de resultados, nos encontramos con algunas contras que nos complicaron. No, sin duda que bueno, hipotecamos gran parte en Montevideo, eso lo tenemos claro, y nos tocó venir a bailar con la más fea, porque bueno, venir a buscar una cosa, encontrarte un 2.

0: De Jorge Baba hablando ayer en conferencia de prensa después de lo que fue la eliminación de Nacional frente a Tigre en el marco de la Copa Sudamericana. Ahora Tigre será el rival de Montevideo City Torque en octavos de final del segundo certamen en importancia de nuestro continente. Hay que tener en cuenta también que habló Maximiliano Gómez. Acá está lo que dijo el capitán y uno de los autores de los goles en la fría noche que tuvimos ayer en Victoria.
1: Sí, bueno, como decís vos, creo que no alcanzó para el objetivo que era pasar de serie. Sabíamos que veníamos de un 3-0 en Montevideo que prácticamente estaba hecho, pero creo que el equipo hizo un grandísimo, como decís vos, un grandísimo primer tiempo. Dominamos en todas las áreas del campo, el equipo salió muy bien. Creo que se habló mucho también, creo que parte de los capitanes que fueron los que dieron para adelante como locos, Sebastiano, que hoy no pudo estar, Bruno también, que bueno, son capitanes que tenemos hoy en día y nosotros tratamos de trabajar para revertir esta situación. Ahora borrón y cuenta nueva, quedamos fuera de la Copa, pero hay que seguir porque el Clausura arrancamos todo de cero y hay que salir campeón. Yo creo que eso lo dejo secundario también porque no se ganó y era lo que queríamos. Estuvimos muy cerca después de meter el 2-0. Creo que nos faltó un poco también en el segundo tiempo jugar de la misma manera que lo hicimos en el primero, que nos soltamos, creer en el jugador que tengo al lado. Lo hablamos dentro del vestuario también y creo que lo hicimos muy bien en el primer tiempo. El segundo tiempo creo que nos volvimos un poco loco. También Tigre juega, tiene grandísimos jugadores. Creo que nos faltó un poco eso, pero me quedo contento porque creo que el equipo lo dio todo y bueno, triste por quedar eliminado.
2: ¿Cómo terminaste vos? Se te notaba que estabas extenuado en el final.
1: Bueno,

0: El balneario se mete entre los ocho primeros para jugar la liguilla. Además, Montevideo le ganó 87-75 al equipo de Estocolmo y Urupán, tras dos alargues, venció a Tabaré 100-97. De esta manera ya están los ocho de arriba que van a jugar la liguilla y los seis de abajo que van a pelear por mantener la categoría y dos que van a ir en busca de la posible reclasificación. Los ocho de arriba son Olimpia, Trubil, Estocolmo, Verde y Rojo, Lagomar, Sayago, Tabaré y Urupán. Esos son los ocho que jugarán por la liguilla. Y los restantes seis, Montevideo, La Reborges, Marne, Olivol Mundial, Albatros y Colón, jugarán la parte baja del descenso y obviamente dos equipos, los mejores dos posicionados de estos seis, van a ir en busca de la reclasificación contra el 8 y el 7 de la parte alta, que es la liguilla. Esta noche simplemente para cumplir con el calendario, para ver quién termina ganando el punto, La Reborges Colón, en ese partido que se va a jugar en el escenario de La Unión, que hoy lamentablemente, en realidad ayer, terminó quedando trunco, no pudo comenzar por un tema en el parquet, se terminó elevando el flotante con la humedad y eso generó que el partido no se pueda jugar. Se ha solucionado para que esta noche sí podamos tener actividad, simplemente para cerrar la fase regular de la fecha número 13. Pero así están las posiciones. Hoy sorteo y ya a partir de mañana seguramente ya con fechas definidas para arrancar la parte alta del campeonato y la siguiente semana la ronda reclasificación y los descensos, que van a estar muy picantes y que lo vas a disfrutar en Sport 890.
1: Cable, un gusto como siempre tenerte aquí en Apertura Sport, ya preparando lo que va a ser el programa del próximo

0: Ahí estaba Marcelo Solomita, ya para cerrar Apertura Sport, ya está pronto el equipo de 100% Deporte, que el programa arranca justamente a partir de este momento con Roberto Mora a la cabeza. Con Apertura Sport, volvemos mañana.
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fracasó en la Supercopa, fracasó en el Clásico, jugado en el Parque Central, fracasó en la Apertura, fracasó en Copa Libertadores de América, en un grupo que festejaron sus dirigentes, fracasó en Copa Sudamericana, donde el objetivo estaba marcado, por lo dicho por el vicepresidente nacional, Flavio Perchman. Una buena Copa Sudamericana era superar a Tigre y superar a Montevideo City Torque. Tigre, entiendo esa lectura de que es un equipo de media tabla para abajo en Argentina.

0: cambió un poco las formas. Pero bueno, en definitiva no puedo tomarlo anoche como algo positivo. Porque acá lo que hay en juego es una clasificación que en definitiva Nacional la perdió. Por eso creo que sí hay que considerar la mejoría futbolística. No puedo tomarlo anoche como algo destacable, mucho menos para la historia de Nacional.
1: Primer análisis de Darío Alberti. Estoy en Buenos Aires con Rodri Vázquez. Seguramente mucha tranquilidad en el lobby del hotel, en Nordelta, donde está la delegación de Nacional, que vendrá, supongo, por la tarde, Rodrigo, vía fluvial. ¿Cómo te va? Buen día, bienvenido.
2: ¿Cómo andas, Roberto? El abrazo grande para todos, el placer enorme. Exactamente, es así tal cual lo mencionás. De a poco van amaneciendo algunos de los componentes de la delegación, pero mucha tranquilidad aquí mismo en Nordelta. A las 4 de la tarde está previsto que salga Nacional desde Argentina para llegar a Montevideo en el entorno de las 7 de la tarde más o menos. Va a entrenar por la mañana aquí en Argentina.

0: AUF Uruguay. Por supuesto que muchos dirigentes. Ahí estuvo Jorge Parietti en el trabajo para Sport 890. Vamos a tener algunos detalles de la jornada. Contame algo, algún detalle más. Vos que llegaste sobre la hora porque estabas haciendo de fútbol, se habla así. Vi a Majo y a Mario que estaban en el móvil. Y bueno, vi a muchos dirigentes en las mesas.
1: Qué sensación fea cuando llegas a un lugar y se termina.
0: Terminó justito.
1: Pero bueno.
0: Bueno, yo ahí estuve también en la duda. Terminé de relatar qué hago. Voy, cuando voy ya te va a estar todo apagado.
1: Y ya me parece que. Lo que pasa es que también se estiró un poquito el inicio en la medida que estaba jugando Nacional y la gente llegó después del partido. Pero bueno, se presentó la nueva edición de la Copa AUF Uruguay, la quinta, con cambio de formato. Va a tener fase de grupo, va a tener la inclusión de los equipos del interior, por supuesto. Y también se presentó lo que es el COU TV, ¿no? El canal donde se van a poder desarrollar o visualizar, mejor dicho, el desarrollo de diferentes disciplinas que también no tienen tanto lugar hoy en día en los medios, y bueno, va a ser una buena plataforma como para poder acercárselo a la gente.
0: Bueno, éxito para los amigos de DirecTV que realizaron esta presentación, a cuenta de lo que va a ser la aparición de Baba en vivo. Ya dijo Rodrigo que se comprometió con Sport para estar hoy en la mañana y charlar un poco más detenidamente de lo que fue el partido. Algunas reflexiones ayer en caliente del entrenador de Nacional apenas terminó el partido en conferencia de prensa. Aquí está Baba.
2: Nos costó encontrar los espacios que sí encontramos en el primero. Y bueno, fueron un poquito, presionaron un poquito más ellos. Si bien los espacios eran los mismos, teníamos mucho menos tiempo para encontrarlos y bueno, después jugando con la incomodidad de resultado nos encontramos con algunas contras que nos complicaron. No, sin duda que bueno, hipotecamos gran parte en Montevideo, eso lo tenemos claro, y nos tocó venir a bailar con la más fea, porque bueno, venir a buscar una cosa, encontrarte un 2-0 desde otro plan, ¿no? Ya cuando sabés que tenés que ir a buscarlo, y el equipo creo que reaccionó de muy buena manera, y bueno, sabíamos que íbamos a estar con esa incomodidad de alguna contra pueda hacernos más cuesta arriba todavía la serie, ¿no? Pero bueno, sí me da la tranquilidad de que bueno, el equipo hoy reaccionó ante la adversidad. Tuvo un gran primer tiempo, arrollador. No pudimos sostener el segundo, pero bueno, creo que mejoramos mucho en muchos aspectos. No, sin duda que el segundo tiempo no pudimos sostener esa intensidad, no, que era bravo mantenerlo, pero bueno, tratar de seguir con la idea de neutralizar alguna contra que fuera la que se dio en ellos. Ellos estaban abocados a eso, a contragolpear. Es un equipo que es muy sólido, contragolpea, aprovecha la pelota quieta. Creo que en eso mejoramos mucho con respecto al primer partido. Y bueno, creo que sí un poco el debe, pero era difícil mantener esa intensidad. Buscamos, cuando el equipo cayó un poco o bajó un poco esa intensidad, buscamos refrescar para mantenerla, pero bueno, ellos estaban un poco más a bloqueado, mucho más sólido y no costó bastante el segundo. Sí, obvio, a ver, no alcanzó y bueno, creo que nos jugó, repito, en contra el partido de ida, sin duda, porque hicieron un gran partido que quizá vos viniendo con otro resultado ya conseguís un 2-0, lo podés administrar de diferente manera, bajar los ritmos y demás, pero bueno, no podíamos porque estábamos a contrarreloj, teníamos que ir a buscarlo, teníamos que descontar una serie de principio ya muy difícil. El equipo se comportó bien y bueno, el tema, ya teníamos a Lucas con amarilla, Agustín con amarilla, y bueno, buscamos que hiciera lo mismo que venía haciendo Agustín, con un buen trato de pelota, con ese 4-1-3-2, con un volante más de mixto como Boggio, un delantero como Lupi, que hasta que se casó hizo un gran partido, y otro más de sostener la pelota y más de creación como Agustín. Pues bueno, con amarilla después consideré que bueno, era mucho riesgo en el medio tener dos con amarilla y que lo de aire hiciera un trabajo similar. No, sin duda, yo para ver, no iba a salir a decirlo inmediatamente de partido, creo que no había esa diferencia, pero se plasmó, el rival lo supo cristalizar. Sabíamos que era un rival duro en pelota quieta, cometimos un error al minuto, sabíamos que era un rival que juega directo, y en parte lo controlamos y siempre jugamos incómodo, pero sobre todo que nosotros no supimos cómo iba a ganar el juego, que de repente hoy sí pudimos por muchos momentos, ¿no? Sin duda. Pero bueno, agarrarse de eso, agarrarse de la mejoría anímica del equipo, de que sí se puede, de que sí.

0: La palabra de Jorge Bava, ya volvemos a Buenos Aires, ya volvemos con Nico Pirri, con las novedades de Peñarol, ya leo mensajes de todos ustedes, ya escuchamos a Maxi Gómez, todo eso en instantes, en los próximos minutos, en el después de Nacional, ya lo dijo Rodri, Nacional entrena esta mañana en Buenos Aires, viaja en la tarde vía fluvial para retornar a Montevideo. Diego, buen día, bienvenido.
1: ¿Qué hace, Roberto? Un placer saludarlo, buenos días para todos. Creo que es unánime que ayer Nacional jugó su mejor primer tiempo en la era Bava. No pueden haber dos opiniones al respecto, eso es tal cual. Nacional encontró ese gol a los 10 minutos, un golazo de Maxi Gómez, más allá del horror de Piti Martínez, que termina transformándose en una asistencia para Maxi Gómez y una notable definición. Primero por cómo se saca a los defensores de arriba y después por cómo define. Y creo que es un gol que Maxi Gómez necesitaba para volver a ganar en confianza y generar un poco de tranquilidad. Y después se encuentra el segundo gol y se va al descanso ganando 2-0. Era como que el trámite ideal y soñado para jugar de visitante, sabiendo de que tenés que marcar 3 goles. Te vas 2-0 al descanso y eso abría la ilusión para Nacional. El tema que en el segundo tiempo cambia la postura de Tigre. El equipo argentino sale a presionar más arriba y eso también le saca intensidad a Nacional. Era difícil también imaginar o pensar que Nacional iba a lograr mantener esa intensidad a lo largo de los 90 minutos. De hecho, creo que los cambios enlentecieron al equipo en el segundo tiempo. Lodeiro no entra bien. Yo pensé
0: una
1: que...
0: Una vez más, ¿no?
1: Sí, por eso. Yo pensé que el técnico iba a apostar a alguna otra variante. Estaba disponible Santiago Silva. De hecho, una de las incorporaciones de Nacional no termina entrando. Y bueno, en definitiva, Nacional gana el partido, pero la clasificación la perdió ayer. Eso está,
0: sí, clarísimo.
1: Está clarísimo. La clasificación la pierde acá cuando pierde 3-0. El tema es cómo Nacional, de alguna manera, Roberto Darío, aprovecha lo que fue el primer tiempo de ayer para darse cuenta que este equipo, de acuerdo al potencial que tiene, a los jugadores que tiene, por supuesto que tiene posibilidades para jugar mucho mejor de lo que venía jugando. Y ayer lo demostró, claro. Muchos me podrán decir, pero pará, lo demostró 45 minutos, está bien. Sí, pero sí. Si logró demostrarlo es porque lo puede hacer. Después están las decisiones del entrenador, lógicamente, a la hora de la constitución del equipo, y está el rendimiento de los jugadores, que son los que entran a la cancha.
2: 100%.
1: Nacional ayer, en el primer tiempo, seguramente muchos hinchas que estaban mirando el partido, y bueno, se ilusionaron. Después, lógicamente, viene ese balde de realidad, donde en el segundo tiempo Nacional no pudo repetir lo muy bueno que había mostrado en la primera parte.
0: Ayer por primera vez me gustaron las charlas de los entrenadores en los cortes.
1: Porque sí, fueron muy nutritivas las dos.
0: Sí, estuvieron buenas. Quiero el detrás de escena del partido, de lo que vimos por televisión con Vázquez, que estuvo en el estadio de Tigre, vio la llegada de los hinchas de Nacional. Primero pasa a raya lo que fue el operativo, no hubo ningún problema. Segundo, no sé lo que pudiste captar en el vestuario, por fuera de la formalidad de las entrevistas, de lo que haya dicho Gómez, que ahora lo vamos a escuchar, de algo más de Bava, de lo que te pueda decir Bava ahora dentro de un rato, de lo que antes dijeron Bairo, Perchman, vos mismo contabas en el Antes del Fútbol que habías tenido una charla larga, ¿no? Antes del partido con algunos dirigentes de Nacional, que había, se había quedado, si yo no recuerdo, Bairo, Magui Yurian, corregime, alguno más que estuvo ahí contigo. Contame ese detrás de escena. Desde que comenzó a rodar la pelota, antes de que comenzara a rodar la pelota y después, cuando terminara el partido con el pitazo de Sousa.
3: Sí, a ver, en cuanto al operativo, Roberto, fue exitoso en definitiva porque no se termina lamentando ningún hecho de gravedad, por así decirlo. Ayer después del partido me acercaban algunos de los hinchas con los que hablaba aquí en el hotel, temprano en Quiero Fútbol, que quedamos en algún contacto. Algún ómnibus puntual sufrió alguna pedrada. Yo acabo de mandarle ahí a Gastón alguna imagen para poder colocar en nuestro canal de YouTube. Y de esa manera es que llegaron los ómnibus al estadio. Pero más allá de este hecho puntual, los hinchas, por lo que tengo entendido, el resto llegó en buenas condiciones, con un operativo que contó con

0: más efectivos policiales que el que estaba previsto, por supuesto, con mucha seguridad en las inmediaciones del estadio. Es un estadio que está inmerso dentro de la ciudad, una situación muy similar a la que se genera, por ejemplo, con el Gran Parque Central. Mucho contacto con las casas de la gente, en definitiva, porque está pegado a cada hogar. Y bueno, eso genera que haya otro tipo de movimiento y otro tipo de precaución por parte de la seguridad, en este caso argentina. Con respecto a esto, lo que marcaba recién, Nacional, independientemente del resultado, ya se sabía que se iba primero, los hinchas Nacional se iban primero, gane, pierda, quede eliminado como sucedió, o si hubiese conseguido la clasificación, Nacional ayer se iba primero del Estadio de Tigre, y así sucedió. No tengo reportes posteriores al partido de que se haya lamentado alguna rotura de vidrios o demás, por lo tanto, a esta hora yo diría que la salida de los hinchas Nacional fue con normalidad. Sí, algún inconveniente, reitero, en la llegada de los hinchas al estadio, con alguna rotura de vidrios en algún ómnibus, pero más allá de eso, nada para preocuparse. Respecto a los dirigentes, y bueno, se da la particularidad de que algún dirigente fue a la tribuna con los hinchas, caso de Antonio Palma, que de hecho lo compartía en sus redes sociales. Algún dirigente optó para ver el partido en los palcos que se da o en las cabinas de prensa que se les otorga a la gente de Videoanálisis de Nacional. Ahí, por ejemplo, la vía Magui Lluria, Sebastián Eguren, Martín Ligüera, diferentes componentes de la delegación. Pero el resto de los dirigentes fueron a la tribuna olímpica, tomando como referencia el centenario, porque ahí tienen los palcos Tigre para los diferentes dirigentes. Y bueno, para cruzar hacia ese sector, los dirigentes que decidieron acceder a los palcos debían ir por la cancha, pasando y bordeando por delante justamente de la cabecera donde estaba la gente Nacional. Claro, por eso mismo. Entonces es ahí donde se genera lo que decía recién más temprano de alguna palabra de los hinchas que evidentemente mostrando descontento, mostrando disconformidad con la situación, con el momento de Nacional, y no debe haber sido nada grato para los dirigentes ese momento. En cuanto a la conferencia de prensa, bueno, como suele suceder en materia de copas internacionales, Roberto, Diego y Darío, habla primero el visitante, por eso habló rápido Baba, de ahí nos fuimos a zona mixta y el único jugador que se detuvo a hablar fue Maximiliano Gómez, que atendió a los medios uruguayos y se retiró rápidamente al hotel.
1: Rodri, te consulto porque también vimos algún video en redes sociales. Sobre el final del partido hubo aliento, ¿no? Desde la parcialidad a los jugadores en la cancha que se quedaron unos instantes.
0: No sobre el final, Darío. Yo pocas veces suelo destacar este tipo de cosas. Uh-huh. Pero yo creo que para la gente de Nacional que se tomó el trabajo de venir a Argentina, es verdad, no es una distancia muy larga, todo lo que ustedes quieran, pero con un 0-3 abajo, con todo lo que había pasado en la ida posterior al partido, con amenazas de revancha de la gente de Tigre con la gente de Nacional por lo que sucedió en la ruta, con todo lo que se había generado en lo previo, la gente de Nacional agotó las entradas que tenía a su disposición. Y no solo eso, sino que desde el primer momento que los jugadores salieron a la cancha, la gente de Nacional empezó a mostrar, sobre todo los hinchas, diferentes mensajes de apoyo al plantel. Y reitero, esto se enmarca detrás de un 0-3 en contra, con pocas posibilidades de poder clasificar. Y ayer el aliento fue, te diría, prácticamente durante todo el partido. Obviamente eso le generó a Nacional una motivación extra. Pero bueno, en el final del partido sí, lejos de ver lo que vimos en el final del partido en el Gran Parque Central, donde los hinchas le hicieron sentir al plantel y a los dirigentes el momento y dónde están y sobre todo, y bueno, ese tradicional cántico, ¿no? De están jugando en Nacional. Ayer fue todo lo contrario, ayer fue cánticos de apoyo, de aliento, porque evidentemente el equipo en el primer tiempo contagió, el equipo en el primer tiempo mostró algo totalmente diferente a lo que venía mostrando, no solamente en la Copa Sudamericana, sino en el campeonato local también.
2: Ya vamos a hablar con Darío y con Diego de lo que nos pareció en lo futbolístico Nacional. Ya insisto, vamos a escuchar a Maxi Gómez, la realidad del fútbol uruguayo, un club histórico muy por debajo de un club chico de Argentina, la puntualización de Diego, nos escribe Javier. Javier, hincha de Peñarol, contento con la vuelta del fútbol. Eduardo, esta es la realidad del fútbol uruguayo, por algo estamos como estamos, apenas comienza a brillar un pibe y se lo llevan a hacer plata a cualquier liga y desaparecen en todo sentido. Somos un fútbol vendedor, sí, que necesita vender. O sea,
3: pero eso es históricamente.
2: De toda la vida. Jonathan Rodríguez jugará contra Cerro Largo, es una de las preguntas que nos hace Gustavo. Lo probaron el otro día, jugó muy bien
3: con los titulares
2: y ya Aguirre había dicho que lo veía bien para el comienzo de clausura. Si se juega como ayer, dura 40 minutos, los partidos tienen 90, bueno, es una realidad. No se pueden agarrar ustedes de un espejismo de 45 minutos. Está bien, ahora lo discutimos. El segundo tiempo cambió rotundamente. Saludos desde Sydney, como todos los días. Gracias, Graciela, por estar del otro lado. Jorge también deja su comentario sobre la visión que damos del partido. Yo creo que está bien, no podemos agarrarnos de un tiempo. Los partidos duran 90 minutos, está claro. Pero lo que yo les digo es que era tan malo lo de Nacional, tan desajustado al plantel que tiene, al entrenador que tiene, que es flor de técnico, a las expectativas de los dirigentes que conformaron el plantel, a lo que tiene que ofrecer Nacional con solamente tirar la camiseta. A mí me parece que hay equipos que por aparecer en escena ya generan al rival una incomodidad que no se ve en el torneo local, porque van equipos y van al parque y ganan con comodidad y están peleando el descenso. Más allá del buen momento que estén atravesando, ¿no? Caso Wanderers, o le hacen partido caso Danubio, que también juega peor que Wanderers, y Nacional no patea el arco, y hay jugadores que no se terminan de acomodar o no terminan de rendir, o no le encuentran el puesto, o no hay una oncena definida. Yo creo que va moldeando Baba la posibilidad de encontrar un once, no es poca cosa. Y ayer creo que el primer tiempo dejó una postal clara en lo que respecta a una individualidad, sí, puntual. A mí me parece que Lucas Rodríguez nunca hizo méritos para salir del equipo.
3: Claramente.
2: Nunca. Entiendo el linaje y el apellido de Zuculini, que es una incorporación potente. Pero ayer Lucas Rodríguez fue una de las figuras de la cancha. Y fue un poco el alma y el espíritu de Nacional para sostener ese embate con otros jugadores que también rindieron muy bien. Dos Santos rindió muy bien. Ya explicó Baba que lo sacó porque tenía tarjeta amarilla. Otro, bueno, lo de Gómez es generoso siempre en el esfuerzo. Mejoró Silvera en su funcionamiento.
3: No, y además tiene la chance de gol Maxi Silvera, ¿no?
2: Por eso, Maxi Silvera
3: no se le estaba dando el gol. Yo creo que la chance de anotar ayer para él también tiene que ser un envión anímico pensando en el segundo semestre, porque el Nacional tiene por delante todo el torneo, claro, de clausura.
1: Necesitaba un gol Maxi Silvera, sí. Era notorio cómo le faltaba un Lucas Rodríguez en el medio. Un tipo que contagie, que tenga presencia, que recupere como recuperó ayer, con la rapidez que lo hizo, la efectividad. Y me parece que Nacional fue no solo un cambio anímico, energético, sino también desde lo futbolístico del primer tiempo lo dominó Roberto. Me parece que tuvo otro tipo de asociación, es decir, hubo circuitos. Boggio jugando un poco más tirado a la izquierda, creo que también fue una pieza importante en el mediocampo. Fue de los mejores partidos de Boggio en el último tiempo.
2: De los mejores.
1: Por eso te digo.
2: Omití destacarlo también a Boggio. Bueno, ni hablarlo de Ancheta. A mí me parece que Ancheta podrá tener macanas, podrá cometer algún error de marca.
3: Ayer hizo un muy buen partido.
2: Pero lo que mete Ancheta creo que es el símbolo de Nacional. Decía Rodrigo, habló Maxi Gómez. Rodri, te propongo escuchar al delantero de Nacional, capitán de Nacional. Vos que estuviste ahí más cerca, tuvo algún forcejeo como siempre, ¿no, Rodri? Él entra en la refriega, ¿no?
0: Y sí, porque le gusta ese tipo de juego, ¿no? Le gusta el roce, le gusta ir a chocar. Yo creo que ayer ustedes hablaban de lo enriquecedora que fueron los minutos de hidratación. Sí. Me voy a quedar, y sobre todo quiero destacar lo que fue el primer minuto de hidratación, de rehidratación, donde habla Baba, sí, pero también habla Boggio, ustedes lo destacaban en el relato. Y a mí me pareció muy importante, porque Boggio tuvo una lectura muy atinada de lo que estaba sucediendo en el juego. El pedido a Maxi Gómez de que salga a recostarse porque el número 3 de Tigre no estaba saliendo de la zona de zagueros, y eso estaba generando de que no se pueda generar esa superioridad. Entonces, al pedirle eso a Maxi Gómez se recuesta, el 3 sale a buscarlo, y eso le genera espacio a Maxi Silvera. Yo creo que eso también fue una lectura atinada de lo que era justamente el momento, que por ahí a los entrenadores o colaboradores desde afuera se les puede escapar, pero los jugadores lo tenían bien identificado. Por eso yo creo que ayer es enriquecedor poder escucharlo, pero sobre todo también de cómo fueron atacando los diferentes espacios en determinados momentos del partido.
2: Sí, estoy mirando la llave, si Torque, que yo insisto, para mí es terrenal, puede pelear la contra Tigre Avanza, le toca un brasilero, ¿no? Le puede tocar Mineiro, le puede tocar. Después la otra llave todavía no está definida. Pero bueno, de todas maneras es un mérito para Torque. Maxi Gómez, hablando ayer después del partido, acá está la palabra del goleador Sanducero, que marcó un bruto primer gol, aprovechando un error, como decía Diego, del Piti Martínez.

0: Sí, bueno, como decís vos, creo que no alcanzó para el objetivo que era pasar de serie. Sabíamos que veníamos de un 3-0 en Montevideo que prácticamente estaba hecho, pero creo que el equipo hizo un grandísimo, como decís vos, un grandísimo primer tiempo. Dominamos en todas las áreas del campo, el equipo salió muy bien. Creo que se habló mucho también, creo que la parte de los capitanes que fueron los que dieron para adelante como locos, Sebastián, que hoy no pudo estar, Bruno también, que bueno, son capitanes que tenemos hoy en día y nosotros tratamos de trabajar para revertir esta situación. Ahora borrón y cuenta nueva, quedamos fuera de la Copa, pero hay que seguir porque el Clausura arrancamos todo de cero y hay que salir campeón. Yo creo que eso lo dejo secundario también porque no se ganó y era lo que queríamos. Estuvimos muy cerca después de meter el 2-0. Creo que nos faltó un poco también en el segundo tiempo jugar de la misma manera que lo hicimos en el primero, que nos soltamos, creer en el jugador que tengo al lado. Lo hablamos dentro del vestuario también y creo que lo hicimos muy bien en el primer tiempo. El segundo tiempo creo que nos volvimos un poco loco, también Tigre juega, tiene grandísimos jugadores y nada, creo que nos faltó un poco eso, pero me quedo contento porque creo que el equipo lo dio todo y bueno, triste por quedar eliminado.
1: ¿Cómo terminaste vos? ¿Se te notaba que estabas extenuado en el final?
0: Bueno, sí, con una molestia acá arriba que me pegaron un codazo, pero ahora cargar pila y, como te dije, arrancar de cero el Clausura que tenemos que ser campeón.
2: Sí, obviamente, lo veníamos hablando puertas adentro con los compañeros, con los capitanes. Creo que merecíamos un partido así para revertir la situación, ¿no?
0: Que sabíamos que era muy complicado después del 3-0 que bueno, que nos costó muchísimo en Montevideo. Pero creo que el equipo dio la cara, como te dije recién, creo que los capitanes fueron parte importante en esto, Sebastián, Nicolás, Luis, fueron importantes en esto también, y hay que seguir así, de la misma manera, todo unido, todo junto, esto se mejora con trabajo, no hay de otra, y nada, empezar de cero y bueno, y tratar de ganar.
3: La gente...
0: No, bueno, la gente para nosotros es el jugador número 12. Creo que alienta en todos los partidos. Estábamos decepcionados porque quedamos eliminados de la Copa. Pero está, de la gente te puedo decir que hay que darle las gracias nomás porque está siempre. Hoy como alentó, la verdad que es algo increíble. Y nada, trataremos de mejorar nosotros puerta adentro y tratar de ganar todos los partidos que la gente se lo merece.
3: Muchas gracias.
4: minutos, Baba va a estar en vivo, dijo Rodri Vázquez en Buenos Aires, está en el hotel, está en Nordelta. Ahora vamos a escuchar otro tramo de Baba. Ya Nico Pirri tiene temas para desarrollar sobre todas las interrogantes que hacen los hinchas de Peñarol. Camino al partido con Cerro Largo, 134 pesos. Cuesta ir a ver a Peñarol el próximo fin de semana. Pablo nos saluda desde Montreal. Arriba Danubio, otro jugador que se nos va a Zambuja. Sí, está acordada la salida del joven a Zambuja. Se quejaban de los argentinos, pero bueno, ahí está puntualizando Cristian también su visión sobre el partido. Realismo Nacional, quinto en la apertura, fuera del intermedio, eliminado en Libertadores, afuera en playoff de Sudamericana, sin fútbol, sin resultados, sin juego, con eliminaciones siempre, dice Andrés. Baja la mayúscula, le dice otro que igual que leen, es verdad, me da lo mismo, yo lo leo si pone mayúscula, minúscula.
5: Está gritando.
4: Claro, mayúscula es gritar. Claro. Le pasó Uruguay en el Mundial, dice Carlos, contra Arabia, fue al revés. El que los escucha parece que Nacional ayer fue España, dice Mauricio. No, jugó bien el primer tiempo, después del segundo tiempo se desinfló.
5: Sí, y déjame decirte algo, porque ahora ya pasó el torneo internacional, ya pasó la participación en Libertadores, en Sudamericana, está el periodo de pases abierto. Sé que voy a quedar solo en esto, porque,
4: a ver, el 99%...
5: No abras el paraguas,
4: no abras el paraguas.
5: Para mí Nacional no precisa más incorporaciones.
4: Lo que, ahí vamos a tener un tema y lo vamos a sumar a Vázquez también.
5: Ya está. Solo queda el fútbol uruguayo, Roberto.
2: Pero el tema es que incorporás.
4: Claro, ahí
2: el
4: está.
2: El tema es que incorporás. O sea, bueno. ¿Es la solución Quique Olivera para este momento crítico deportivo de Nacional?

0: Pero vayamos a los números de Rubén Bota este año. Rubén Bota, gran jugador, en su momento estuvo en Italia, jugó en varios jugadores
1: de Italia. Ya había estado en el radar de Nacional en otra oportunidad.
0: Claro, la verdad, muy talentoso, etcétera, etcétera, etcétera. Talleres,
2: fue Roberto.
0: Simplemente si está acordado lo de Bota, quiero hacer un análisis de lo numérico.
2: Sí, con el jugador sí, con el jugador está todo acordado. Todavía no acordó el jugador su salida de Defensa y Justicia, pero los términos personales con el jugador están acordados.
0: Muchos medios argentinos dan como que ya cerró su finiquitó su vínculo con Defensa. ¿Qué pasó en Defensa? Él vino a Defensa con gran expectativa, jugó 11 partidos, lo sustituyeron en todo, hizo un gol y una asistencia, no está jugando desde mayo. Tuvo un inconveniente de disciplina ahí, le pegó un golpe de puño en el pecho a un jugador, lo suspendieron, le dio 3 partidos, se cruzó el técnico con él por eso, fue perdiendo continuidad, estaba mal de ánimo, bueno, todo eso para un jugador muy valioso, insisto, en su momento, pero que justo tuvo de sus pasajes más opacos en el club argentino. Nacional necesita un generador, sí, necesita un generador, pero no sé si no necesita un periodo de adaptación, agarrar ritmo. Y
1: cuando te querés acordar, se fue medio clausura.
0: Ahí está, se fue la segunda parte del año. Entonces la pregunta que hace Darío, y extendemos a Vázquez y a Jocas, ¿Nacional necesita reforzarse ahora? Tiene un plantel importante. Lo que pasa es que acá los dirigentes accionan en función de la tribuna, ¿no? Entonces la tribuna los putea. Sí. Dice, bueno, traigan algo, están pintados, están durmiendo, ¿no? Como dice. Sí. Y van y traen, ¿no? Y después no funciona la traída y terminan enganchados en sueldos potentes y cortan ciclos y se van los jugadores. Si me decís, traigo, yo siempre digo lo mismo, en vez de traer 4, ¿no? Traete 1 que sea desequilibrante y ya está. Me dirán, no podemos pagarlo. Bueno, pero sumame los 4 a ver si por eso no podés pagarlo. A mí me parece que algún día tienen que llegar. Se te caen todos. Nacional fue al...
2: Roberto.
0: Sí, te paraste. ¿Quién viene? ¿Tiene Baba?
2: Te voy a mostrar ahí más o menos el goleador de Nacional, Maxi Gómez. Buen día, Maxi. Ahí estaba justamente el delantero. Porque de a poco ahora sí, Roberto, van saliendo los jugadores de sus habitaciones. Ustedes disculpen la desprolijidad, ¿no? Pero voy a acomodar un poquito acá porque estaba muy cómodamente sentado. Pero bueno, no es momento para estar cómodamente sentado, así que vamos a poner la cámara.
0: Como decía la famosa frase científica, pur si muove, pero sí. Se puede ver, ¿no?
2: Claro. Esto es estar en vivo. Bueno, ya está. Ahora no se mueve más. Ahora no se mueve más.
0: Muy bien, ahí está.
3: Esto es estar en vivo.
2: Ahí lo dejamos quietito, apuntando sobre todo al ascensor, porque recién bajaba.
0: Porque quedó quietita.
2: ¿Cómo?
0: Gracias, te dice Gastón, porque quedó quietita.
2: Claro. No, lo que les decía, a ver, recién bajaba Lucas Rodríguez, el volante, que ayer cayó muy mal. Ustedes recordarán una falta en la mitad de la cancha donde él cae de espalda muy feo. Bueno, recién me decía que está duro, que no puede moverse. Eso evidentemente le generó un impacto importante en toda la zona lumbar. Va a ser evaluado ahora en la mañana por parte de Sanidad, por supuesto. No creo que forme parte del trabajo regenerativo que haga Nacional. Pero bueno, al margen de esto, ya el próximo fin de semana vuelve Bruno Zuculini, que no está suspendido porque en el campeonato local no recibió aquella doble tarjeta amarilla para ser expulsado. Y bueno, eso le permite a Baba ponerlo seguramente el domingo frente a Progreso y que Lucas Rodríguez descanse, ya pensando en lo que va a ser el arranque del torneo clausura. Por ahí un poco lo principal, sobre todo por esto último que menciono, porque si vamos a lo deportivo, debería repetir con Lucas Rodríguez el equipo. Entonces, por este tema puntual de que terminó algo dolorido, no va a arrancar seguramente como titular. Acá sale Pablo Calione, que baja del ascensor, el zaguero del equipo tricolor, formado en el club. Y bueno, de a poquito ahora sí, es porque es el horario marcado para que los jugadores tomen el desayuno. Y bueno, después sí partan rumbo al entrenamiento.
0: Quedamos con esa ventana abierta, que es la intimidad de Nacional en Buenos Aires, en el hotel el Nord Delta. Leemos algunos mensajes más, opinamos un poco más. Un conformismo alarmante de los jugadores y los hinchas ante un nuevo y repetido fracaso de Nacional. puntualiza Andrés. Esta es la mediocridad de nuestro fútbol. Agregan, le dijeron de todo a Bayro y a Perchman. Dice Gustavo, fue lo que contó Rodrigo hace un rato. Silvera necesita más goles. Nacional perdió con un equipo medio

0: Lo de Argentina, el mejor representante de la Liga Uruguaya en el plano internacional de Conmebol es Torque. Es verdad, es verdad. Nacional ya estaba preparando el partido con Torque, dicho por Perchman, se la creyeron y no le ganaron a Wander. No, lo que dijo Perchman es una buena Copa Sudamericana, es pasar a Tigre y pasar a Torque.
1: Cuarto de final.
0: Claro, claro. A propósito, hoy les dije Mineiro, ¿no? Me confundí. Es Botafogo y de ese sector de la llave creo que caen Lanús y Cienciano también, si yo no estoy muy equivocado. Hay que traer buenos preparadores físicos, no puede jugar Nacional 45 minutos nada más. Algunos se oponen a la llegada de Kike Olivera. Le hicieron dos goles a Tigre porque salió dormido, si no, no pasaba. Bueno, ayer decía Mauro que Tigre salió dormido, ¿no? Evidentemente, no sé si dormido, pero salió confiado, ¿no? No se imaginaba una andanada tan fuerte de Nacional en el arranque
1: pero
0: del partido.
1: Nosotros,
0: ¿no?
1: Porque analizamos a Nacional, pero los periodistas argentinos deberían analizar que el primer tiempo de Tigre fue vergonzoso.
0: Sí, pero
1: no estuvo en la cancha, Tigre.
2: Claramente.
0: Pero hasta lo de Piti Martínez, ¿no?
2: Sí, yo creo que también Tigre salió, sabiendo esa diferencia de 3-0 y el equipo no salió enchufado como debió haber salido. Claramente.
1: Totalmente, totalmente. El error de Piti Martínez es raro, ¿no? Porque él traslada hacia atrás.
0: Muy de memoria, ¿no?
1: Claro, se saca tres hombres de encima, pero cuando quiere apoyar atrás para empezar a jugar.
2: Es asistencia,
1: es una asistencia a Maxi Gómez. Es increíble.
0: Así, es así. Otro tramo de Jorge Bava. Rodrigo dijo que Bava va a estar en vivo en esta mañana en Sport 890. Pero ayer en la conferencia dijo estas cosas.
3: Costó encontrar los espacios que sí encontramos en el primero. Y bueno, fueron un poquito a presionar un poquito más ellos. Si bien los espacios eran los mismos, teníamos mucho menos tiempo para encontrarlos. Y bueno, después jugando con la incomodidad de resultado, nos encontramos con algunas contras que nos complicaron. No, sin duda que bueno, hipotecamos gran parte en Montevideo, eso lo tenemos claro. Y nos tocó venir a bailar con la más fea, porque bueno, venir a buscar una cosa, encontrarte un 2-0 desde otro plan, ¿no? Ya cuando sabes que tenés que ir a buscarlo, y el equipo creo que reaccionó de muy buena manera. Y bueno, sabíamos que íbamos a estar con esa incomodidad de alguna contra pueda hacernos más cuesta arriba todavía la serie, ¿no? Pero bueno, sí me da la tranquilidad de que bueno, el equipo hoy reaccionó ante la adversidad, tuvo un gran primer tiempo arrollador, no pudimos obtener el segundo, pero bueno, creo que mejoramos mucho en muchos aspectos. No, sin duda que el segundo tiempo no pudimos sostener esa intensidad, no, que era bravo mantenerlo, pero bueno, tratar de seguir con la idea de neutralizar alguna contra que fuera la que se dio en ellos. Ellos estaban abocados a eso, a contragolpear. Es un equipo que es muy sólido, contragolpea, aprovecha la pelota quieta. Creo que en eso mejoramos mucho con respecto al primer partido. Y bueno, creo que sí, un poco el debe, pero era difícil mantener esa intensidad. Buscamos, cuando el equipo cayó un poco o bajó un poco esa intensidad, buscamos refrescar para mantenerla, pero bueno, ellos estaban un poco más a bloqueado, mucho más sólido, y no costó bastante el segundo. Sí, obvio, a ver, no alcanzó y bueno, creo que nos jugó, repito, en contra el partido de ida, sin duda, porque hicieron un gran partido que quizá vos viniendo con otro resultado ya conseguís un 2-0, lo podés administrar de diferente manera, bajar los ritmos y demás, pero bueno, no podíamos porque estábamos a contrarreloj, teníamos que ir a buscarlo, teníamos que descontar una serie de principio ya muy difícil. El equipo se comportó bien y bueno, el tema, ya teníamos a Lucas con amarilla, Agustín con amarilla, y bueno, buscamos que hiciera lo mismo que venía haciendo Agustín, con el buen trato pelota, con ese 4-1-3-2, con un volante más de mixto como Boggio, un delantero como Lupi, que hasta que se casó hizo un gran partido, y otro más de sostener la pelota y más de creación como Agustín. Bueno, con amarilla después consideré que bueno, era mucho riesgo en el medio tener dos con amarilla y que lo de ir hiciera un trabajo similar. No, sin duda, yo para ver, no iba a salir a decirlo inmediatamente del partido, creo que no había esa diferencia, pero el rival lo supo cristalizar. Sabíamos que era un rival duro en pelota quieta, cometimos un error al minuto, sabíamos que era un rival que juega directo, y en parte los controlamos y siempre jugamos incómodo, pero sobre todo que nosotros no supimos cómo y ganar el juego, que de repente

0: Hoy sí pudimos por muchos momentos, ¿no? Sin duda, pero bueno, agarrarse de eso, agarrarse de la mejoría anímica del equipo, de que sí se puede, pues lo demostraron y bueno, creo que ya no podemos hacer nada con lo que pasó, construir en base a eso, agarrar las cosas buenas para seguir construyendo. Sí, sin duda que dejamos, bueno, no te diría en Libertadores porque ganamos dos, empatamos uno, ¿no? Con Universitario, que fue un partido muy malo nuestro, sin duda, no hay excusa. No sé si cuenta como para ahí, ¿no? Obviamente que en esta llave con Tigre, sí, obviamente que hipotecamos mucho en el Gran Parque Central. Pero creo que en el Libertadores hicimos casi puntaje perfecto, terminamos invictos y de repente no pudimos traer los puntos que de repente podíamos haber traído, ¿no? En diferentes partidos con pequeños detalles que nos costaron. Si estamos en Sudamericana, pues tuvimos detalles que nos costaron, creo que estamos fuera por goles, ¿no? Bueno, no se excusa, quizá de repente tener la frialdad en momentos complicados, de tener la calma, que de repente un gol menos recibido no hubiese clasificado, o un gol más, o de repente alguna situación adversa, sobre todo en el exterior, llámese la que sea, que nos hipotecó bastante. Sí tuvimos en debe, sin duda, eso lo tenemos claro, pero creo que fueron pequeños detalles que nos terminaron dejando fuera. Sin duda, que obviamente nadie se imaginaba este presente. Pero bueno, hay que estar acá, dar la cara y tratar de sacar esto adelante. Pero bueno, sí, obviamente que costó. Uno siempre se imagina el mejor panorama. Sí, que puedan haber imponderables, sin duda, pero bueno, nos fueron costando bastante este arranque. Así que bueno, tenemos que seguir mejorando y bueno, parecernos a lo que el equipo se pareció hoy, ¿no? Y los jugadores estamos trabajando, falta un tiempo todavía para hacer repliegue de pases. Ya está la directiva negociando, la parte con Sebastián y Martín, los nombres, las características y demás. Y bueno, sabemos que es un mercado difícil de mitad de año, porque está abierto para muchas partes del mundo. Y bueno, estamos trabajando para... Ya hicimos el escauteo y demás, y ya están los nombres y las posiciones, las características y los supuestos en caso de no sean lo que estamos esperando, pero bueno, habrá que esperar. Sí, sin duda que menudo detalle, ¿no? Creo que nos jugó en contra en gran parte de no solo del torneo local, sino de Libertadores y ahora en Sudamericana, que bueno, que hoy lo pudimos corregir. Muchos detalles lo corregimos hoy, bueno, con mucha atención, apelando a los pocos días de trabajo, los jugadores lo entendieron, sea distracciones, pelota quieta, mantener el orden táctico que hoy se mantuvo, más allá que después descontaron. En otros momentos yo vi el equipo que se descontrolaba, se desesperaba en pos de ir a buscar el partido, creo que hoy se controló. Y tenemos que estar en partido los 90 minutos. 90, 100 minutos tenemos que estar en partido y el equipo mejoró en eso, mejoró la fase de pelota quieta. El tema de las expulsiones, que no es detalle menor. Las amarillas fueron porque fueron acciones de juego que ameritaban. Y bueno, hacer un párrafo aparte, porque bueno, la gente hoy acompañó, más allá del mal momento que vive el equipo, acompañó, se brindó, apoyó todo el partido y la verdad que estamos agradecidos, sabiendo que no estamos haciendo un gran año o una gran mitad de año hasta ahora, pero bueno, siempre apoyando y la verdad que no dio para la clasificación, pero por lo menos el equipo se pudo brindar y ver lo que ellos quieren, ¿no? Así que agradecido con todos los que vinieron y bueno, los que no pudieron venir también.
1: Bueno, estadísticas de Tigre. Tigre volvió a ganar una serie internacional tras 13 años. En 2009 lo sacó San Lorenzo, en 2012 San Pablo, en 2013 Olimpia, en 2015 Huracán, en 2023 Libertad y ahora avanzó frente a Nacional. Números de El Matador de Victoria. La defensa nacional recibió 41 goles en este 2026. Así no se puede competir internacionalmente y en el plano local tampoco, dice Andrés. Peñarol es mezcla de experiencia y juventud, dice Gustavo. Le contestan: Peñarol es un desastre, saca puntos como equipo chico, los que juegan bien en la liga local pierden con los últimos, en Libertadores pasó vergüenza. En Nacional la columna es Mejía, Coates, Lucas Rodríguez y Maxi Gómez. Nacional no despide a Baba porque ya no puede pagar más subsidios. Claro, esto es producto de que ya se han dibujado números de jugadores que quedan enganchados y de técnicos a los cuales también hay sí. pagar.

0: Muar le hace edición a los mensajes y sí, a veces dicen algunos disparates que no se pueden compartir, muchachos, perdónenme. Claro. El técnico Baba equivocó los cambios, puso a Lodeiro para ayudar a Lucas Rodríguez, le entregó el mediocampo a Tigre, demoró mucho en poner a Pavel Núñez. Yo creo que demoró los cambios, porque daba la sensación de que el equipo necesitaba resetearse, necesitaba estar de otra manera en la cancha. Pero bueno, vamos a hacer una pausa, 9:05 de la mañana. Estamos haciendo 100% deporte en la Radio Deportiva del Uruguay. Para más adelante, Rodrigo prometió una charla distinta, más distendida, de Jorge Baba, post partido, post jornada. Hemos visto el entorno de los jugadores yendo a desayunar con esa cámara abierta que tenemos en Nordelta. Y Wilson tiene muchas... saludo para Wilson Méndez, lo tenía en la cabeza. Y Nico Pirri tiene muchas novedades del equipo de Peñarol. Igual son como hermanos ellos, ¿no? Son como socios eternos. Ya venimos.
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0: Volvemos a Buenos Aires con Rodrigo Vázquez. En instantes estamos en Nordelta, ya estamos en la intimidad del día después de la eliminación de Nacional, pero antes presentamos las noticias de las 9 de la mañana.
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0: Continúa la Copa Sudamericana en la jornada de hoy. Tres partidos, Vasco da Gama a las 7 de la tarde frente al Independiente de Medellín. 2-2 el partido de ida. 9:30 de la noche, Cienciano ante Lanús. 2-0 la ida en favor del conjunto argentino. Y también 9:30 juega el Red Bull Bragantino enfrentando a Sporting Cristal. En el partido de ida igualaron 0-0.
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0: En el Radisson se llevó adelante el lanzamiento de una nueva era para el deporte uruguayo de la mano de Die Sports. Muchos dirigentes de fútbol estuvieron acompañando el evento. Estuvo en la cobertura para Sport 890 Jorge Parietti, que entre otras cosas charló de la Copa AUF Uruguay que se viene con José Ramos. Acá está la palabra del dirigente.
1: Empezando la quinta edición de la Copa, lo cual es una cosa importante. Lo hablaba hace poco con un colega tuyo. O sea, eso demuestra que la Copa se ha echado raíces, se ha afianzado dentro de lo que es el cronograma de competiciones de la Asociación Uruguaya de Fútbol, y buscando, con unos cambios en el formato, darle más interés, más competitividad y que sea más interesante para el público, fundamentalmente.
2: ¿Qué quisieron lograr con eso de que primero juegan el tema de los equipos del interior y después esperan los equipos de nivel profesional?
1: Bueno, en realidad lo que ocurre es que los equipos...

0: del interior clasifican a través de lo que es el campeonato de clubes de OFI. Por eso es que todavía, ya prácticamente están, justo estuve hablando con la gente que lleva los campeonatos de OFI, me dijeron que ya prácticamente tienen los 10 clubes que van a participar. Y por otro lado, hacer un pequeño mini torneo en 6 series para clasificar los equipos profesionales, ¿no? Que nos da mayor cantidad de partidos, mayor exposición desde el punto de vista de la televisión y permite también que sea un producto más vendible.
1: Claro.
0: Bueno, eso ya ocurre desde el año pasado, ¿no? Ya el año pasado Peñarol, al ser campeón de la Copa AUF Uruguay, obtuvo el derecho a ser Uruguay 4. Luego, como terminó en una posición mejor en la tabla anual de la Copa Uruguaya, fue al lugar que le correspondía por ese lado. Ocurre lo mismo con la Copa Sudamericana. El campeón del Racing está clasificado a la Sudamericana, pero si en la tabla anual termina en una posición superior, ese lugar vuelve a la tabla anual y lo utiliza el club del campeonato uruguayo. Eso obviamente le da importancia al torneo y es lo que estábamos buscando para afianzarlo. Ya es un torneo que clasifica a una Copa Internacional. Muchos equipos que hoy están lejos de los lugares de Copa Libertadores, por más que sea el Uruguay 4, pero es Copa Libertadores y los resultados después se buscan en la cancha. Ya le da importancia porque inclusive hay equipos que hoy no están entre los 8 y que a través de la Copa Uruguay pueden llegar a instancias de Copa Libertadores. Sí, es parte de todo lo que se buscó con la licitación que se hizo de los derechos de televisión. Se buscó también que hubiera un paquete donde estuviera la Copa Uruguay y que lo que le daría mayor importancia a la Copa. Y bueno, y en eso estamos, de eso se trata lo de la noche de hoy, que está organizado justamente por la empresa que va a televisar la Copa Uruguay. Y esperemos que eso le dé otro empuje más a la Copa y cada vez estemos un pasito más cerca de lo que buscamos desde el inicio, que es que la Copa AUF Uruguay termine siendo el segundo torneo en importancia dentro de los que organizan la Asociación Uruguaya de Fútbol.
1: Claro, vos como presidente de esta nueva edición, ¿qué esperás a nivel global, macro, mezclando, digamos, todo, atractivo y demás? ¿Qué esperás de esta Copa?
0: Bueno, yo creo que puede llegar a ser la Copa más atractiva, no solo por cómo inicia, sino por cómo se va a ir dando posteriormente y sobre todo por cómo se están planteando las posiciones al día de hoy en la tabla anual del Campeonato Uruguay.
2: José Ramos, charlando de la Copa AUF Uruguay, vamos a simplemente abrir una ventana en Buenos Aires donde está la cobertura de Rodri Vázquez, en Nordelta donde está el equipo de Nacional, aguardando para entrenar en esta mañana, para después venir a Montevideo en la jornada de la tarde. Allí tenemos nuestra cámara fija para estar visualizando el movimiento de la gente de Nacional, zona de los ascensores, zona de trasiego, rumbo al desayuno para todos los jugadores de Nacional. Matizamos, Diego, ¿te parece con el informe de Pirri sobre Peñarol? Además hay datos sobre el balance.
3: Sí, ayer se votó por unanimidad el balance y bueno, vamos a dar algunos números que ayer también nos llegaban de lo que ha sido esta gestión, no solamente de este año, sino de los últimos años con Rubio como presidente.
2: Bueno, Nico, dale, te escucho, adelante.
4: Bueno, a ver, de la Cruz en principio todavía obviamente la respuesta por Peñarol sigue esperándose con esa posibilidad que ya hemos hablado y que bueno, Peñarol ya espera a ver si puede en definitiva tener una respuesta positiva o bueno, algo que definitivamente sea negativo. La intención de Peñarol es tratar de al menos llegar al 50% del salario. Es muy difícil para Peñarol llegar a ese número. Pero bueno, hay que ver si Peñarol le da los esfuerzos posibles para al menos tratar de arrimarse a ese 50% como algo más probable. Ya pensando en el fin de semana, hablando del equipo, Peñarol que va a tener en el arco a Washington Aguirre, en el lateral zurdo seguramente Espinosa podría llegar a hacer su debut, Barbosa en el lateral derecho, Lemos y Ferreira, los dos zagueros centrales. Mientras tanto, que en la mitad del campo de juego aparecerían en el equipo carbonero el Indio Fernández, junto a Darias, el cangrejo Javier Cabrera, Gutiérrez, Jaime.

0: Y Arezzo, ese es el probable de Peñarol. Seguramente a la orden, Nahuel Herrera, en el banco de suplentes. Yo no creo que Jonathan Rodríguez ya esté para este fin de semana, pero sí podría estar o para la final del intermedio o para la primera fecha del torneo clausura. Pero ese es el probable de Peñarol para el partido del próximo día sábado, mientras tanto que se espera la posibilidad por parte del equipo carbonero de ver en qué va a quedar las posibles salidas de Barbosa, más que nada a fin de año. Hay alguna posibilidad de México, pero el jugador se quedaría hasta fin de año. Por otro lado, la posible salida de un Pierres, que sí se podía dar ahora, en caso de que se dé, ahí sí, Peñarol iría por Noble. Y la de Togni, jugador que en principio no es tenido en cuenta entre los jugadores convocables, y por eso se espera que se le arregle su futuro en Argentina.
1: Muy bien, y seguramente estos números que hacía referencia Nico, Diego, del balance de Peñarol son los que permiten que Peñarol se movilice por una operativa que en principio parece como inalcanzable de
2: Sí,
1: Nico de la Cruz.
2: exactamente. Con respecto al balance, 2025 refleja que Peñarol tuvo una ganancia de 3 millones de dólares, tuvo una pérdida del campeón del siglo de 1 millón con 8, resultado consolidando del ejercicio, ganancia de 1 con 2. Después hace referencia el balance a la ganancia acumulada de Peñarol entre el 2021 y el 2025, que tuvo una ganancia de 12,6 millones de dólares y una pérdida acumulada del campeón del siglo con 4,6, lo que da un resultado consolidado de ganancias de 8 millones de dólares. Lo otro que se habló ayer en el Consejo Directivo tiene que ver al patrimonio. El patrimonio del club pasó de 31 millones a 48. En infraestructura, una inversión total durante la gestión de 6,7 millones de dólares. Se hizo referencia también a lo que pasó con el básquetbol, que viene de ser campeón de liga. Al asumir la directiva, la disciplina no recibía presupuesto desde la caja del club. Y en estos 5 años, Peñarol invirtió 4 millones de dólares. Después hace referencia también a la deuda financiera, donde se redujo en más de 7 millones al asumir la gestión, a menos de 500 mil dólares al cierre del 2025. También hubo una referencia a los intereses financieros. En el 2020, Peñarol pagaba más de 1 millón de dólares anual en intereses y en el 2025 esa cifra bajó a 200 mil. Después hace un informe de la proyección. Pensando en la nueva directiva, si se consideran los ingresos operativos con respecto a cuotas sociales, hoy Peñarol tiene 11 millones de dólares anuales por ese concepto, derechos de televisión, competencias internacionales, venta de entradas. Bueno, hace una proyección aproximada en cuanto a ingresos de 30 millones de dólares anuales.
1: Bueno, el movimiento de Rubio, de varios de quienes han acompañado a Rubio en toda esta etapa al mando de Peñarol, y cuando era oposición, está esperando la mediatización de una respuesta que ellos tienen, que está, bueno, emparentada con su no presencia en las elecciones, amparada en el cansancio que tiene el titular carbonero. Pero al mismo tiempo comparten como una movida para tratar de convencerlo de que se presente a las próximas elecciones. Entonces, por eso hay un stand-by en lo que dijo Nacho de, bueno, termina el Mundial, lo voy a comunicar, y él lo amparó con gran habilidad, diciendo, bueno, no, lo que pasa es que se paró el fútbol, el lío está en otro lado, no voy a hablar, y él comparte en su relato que no es momento para estar hablando para no distraer. Hábilmente, ¿no? O sea, si hay una crisis en el equipo rival, acá se alimentan mutuamente. Pero si hoy tuviera que dar una decisión, yo creo que por lo que todos cuentan, sería no me presento. De todas maneras, hay gestiones para convencerlo. No hay un candidato que asome, que diga, bueno, no va Nacho, el movimiento de Nacho, el rublismo, va a ser liderado, ejemplo, un ejemplo, por Marcelo Solomita. O si quieren, elijan otro, Jorge Nireman, cualquier. No, no, no, no, no está definido eso. Hay algunas intentonas de alianza con gente del grupo de Nacho. La mayoría ha estado a un costado. Ustedes escucharon el viernes, si nos siguieron, a Evaristo. Evaristo está como más afín

0: Evaristo no va a ir como presidente, claro, como candidato.
1: Para fortalecer la oposición, sí, desde su rol y sus votos, pero no lo visualizo como candidato. Después sí están esa especie de outsider, como los llama Juan Pedro Damiani.
0: No, y está lo de Santi Sánchez, que ya anunció que va a ser candidato.
1: Candidato,
0: ¿no?
1: Joven. Sí. Eso, entre los outsiders podríamos poner a Schiavi, Freddy García y Lazzarino, ¿no? Son un poco los que están. El gran tema es el Barrera Damiani, ¿no? O Damiani Barrera. Ya Damiani sugirió de alguna manera, bueno, por un tema biológico, por un tema de
0: edad. Va a ser Barrera Damiani, ¿no? Bueno, en ese orden.
1: No sé. Primero no sé si se presentan los dos.
2: Sí. Yo no tengo claro que Barrera se presente.
1: Bueno, eso es lo que yo podría entregar a esta hora de la información.
0: Se van a juntar los dos.
1: Eso dijo Damián el otro día en Punto Penal. Dijo, tenemos un café pendiente. Sí, sí. Lo que le va a trasladar a Damián y es, quiero que seas el canciller de Peñarol. En definitiva, quiero que seas el 2 y después te vayas al AUF. Que te puede gustar todo lo que viene en la organización del Mundial 2030. Barrera se ha llamado a silencio. La verdad que la actitud del expresidente de Peñarol ha sido muy buena. Primero porque nunca se involucró desde una campaña política cuando Peñarol estaba en el peor momento de crisis. Se llamó a silencio. Recuerdo la frase que nos dijo, un buen peñarolense no participa con tantos meses de anticipación de una campaña electoral. Después estarán lo que le gusta a Barrera, no le gusta a Barrera, lo que le gusta a Damiani, no le gusta a Damiani, lo que le gusta a Rubio, no le gusta a Rubio. Lo que dice Darío, yo la verdad, yo estaría en esa línea. No estoy seguro que Barrera sea candidato o actor en estas elecciones. No lo tengo claro. Es más, tengo la sensación que el anuncio, tal como prometió Barrera, puede darse. Él dijo, después del Mundial voy a tomar una decisión. Pero la decisión no se toma también amparada en que el que iba a anunciar la decisión fundamental, que me parece que el gran actor es Nacho Rubio, no la ha anunciado. También tengo claro que hubo reuniones entre Damián y Rubio. Ahí hubo, como contaba ayer, un intercambio, una comunicación de uno u otro de lo que iba a hacer en función de lo que haga el otro, ¿no? Entonces, también eso es parte de lo que se cuenta, pero no se debe decir al aire, ¿no? De un diálogo privado de los actores. Por lo cual, el panorama político a mí me parece que se despeja de quién va a ser el nuevo presidente Peñarol en función de cómo este trío tome las decisiones. Yo no sé si Rubio dice voy, si van los otros. Y no sé si Barrera, Damián y van los dos en función de que no vaya Rubio. Venga, Gastón, ¿qué le pasa? ¿Esto quiere esto para usted? Lléveselo. Lléveselo, porque esto
0: es la seña, ¿no?
2: Roberto. Si Rubio termina diciendo que se presenta, ahí se activa toda la oposición tratando de combinarse.
1: O se bajan para no pelear. Hay ruido desde Buenos Aires.
0: Lo estoy escuchando a Vázquez por lo bajo.
3: Sí. ¿Estás ahí? Sí, porque participar? Ya bajó Jorge Baba, fue a buscar un café y ya viene hacia el lugar donde hemos armado todo para poder hablar con el entrenador de Nacional, que amablemente nos va a recibir a los colegas que estamos aquí en el hotel. Y bueno, sobre todo para continuar desarrollando un poco lo que pasó en el día de ayer, ¿no?
1: Pregunto, ¿me da para una pausa?
3: Obviamente las conferencias en caliente sirven. ¿Cómo?
1: ¿Me da para una pausa o te espero ahí ya en vivo?
3: Porque no, porque justamente ya está viniendo.
1: Todos los cables.
3: O sea, fue a buscar el cafecito y ya llegaba para aquí al lugar, menos de 30 segundos, así que preferible ya quedar prontos aquí para tomar la palabra del entrenador. Y bueno, hay que tener en cuenta que Nacional va a entrenar a la mañana de hoy, sobre las 9:40, ¿no, Fito? El entrenamiento de hoy, 9:40 más o menos el entrenamiento.
4: A las 10.
3: A las 10 de la mañana, hasta las 9:30 vamos a tener la palabra de Baba y después sí a planificar el entrenamiento. Ahí viene el entrenador, café en mano, saludando a algunos hinchas, a algunos integrantes de la delegación. Se va a sacar una foto con un niño que está aquí con justamente la ilusión de ver a los jugadores. Lo saluda, vamos arriba Nacional, le dice.
1: ¿Cuánto cable hay ahí, Rodrigo?
3: Viene Jorge Baba. ¿Cómo?
0: No, es una decoración.
1: ¿O es una decoración?
0: Es una decoración, Moab.
3: Es una decoración.
1: Ahí viene
3: Jorge Baba. Botella de agua en mano y cafecito en la otra.
1: Ahí se está colando.
3: Saluda a Jorge, ya. Buen día, Jorge.
1: Ah, no, es Jorge.
3: Ahí está pronto ya sentándose. Se va. Tomando su lugar. Ahí ya vamos
0: colocando todo para tener la palabra. ¿Cómo se siente, Baba, con la pausa de rehidratación, Vázquez?
5: Ahora sí.

0: del técnico de Nacional. Vamos a tomar
1: Muy
0: justamente
1: bien,
0: al
1: vamos
0: entrenador
1: a.
0: del equipo tricolor. Vamos a esperar que se termine de acomodar, Martín Olivera y Diego Domínguez, que vamos a hacer junto con ellos dos las preguntas aquí en el hotel de concentración. Bueno, el café, ¿no, Jorge?
2: Sí. No, acá estamos,
0: Sí,
2: Iván.
0: dice
2: Acá
0: Jorge,
2: estamos,
0: un
2: Iván.
0: cafecito
2: Sí,
0: para arrancar la
2: estamos.
0: mañana.
2: Iván te
0: Ya vamos a
2: manda
0: comenzar
2: ahora sí
0: con el testimonio
1: el
0: del
1: texto para irnos
0: entrenador.
1: ahora ya.
0: Así que por ahí va un poco todo lo que tiene que ver
1: Dale,
0: con
1: escucho yo.
0: la preparación de Nacional ya para el partido con Progreso.
1: A ver cómo estás.
0: Ahora Nacional tendrá el ámbito
1: Dale,
0: local
1: escucho,
0: por
1: escuchás.
0: delante, el torneo
1: Ahí lo hablas,
0: clausura, la última
1: escuchás.
0: fecha del torneo intermedio, por supuesto. Y
1: Está
0: después sí, ya
1: perfecto, sí, es
0: afrontar
1: un poco
0: el
1: el
0: segundo
1: juego de
0: semestre con
1: Nacional,
0: Copa
1: así
0: Uruguay
1: que
0: incluido y bueno,
1: estamos esperando
0: todo lo
1: de
0: que
1: distintos
0: eso
1: colegas
0: implica en un
1: los
0: momento
1: equipos
0: donde Nacional
1: puedan
0: necesita en
1: clasificar.
0: el ámbito local volver a ganar y
1: Así
0: empezar
1: que
0: a sumar de a tres
1: estamos en
0: para
1: esa, ya sabes, todo lo que
0: justamente
1: pasa en Nacional.
0: ilusionarse con la
1: Sí.
0: posibilidad de obtener el bicampeonato. Estamos terminando de esperar que se acomoden algunos de los compañeros, pero bueno, los jugadores de a poquito van bajando, van a tomar
1: Sí.
0: el desayuno, a disfrutar un poco la mañana aquí en Argentina y bueno,
1: Aprovechando un día
0: antes de
1: de
0: lo que va a
1: café
0: ser
1: al técnico.
0: el momento de el entrenamiento regenerativo seguramente para la mañana de hoy, con alguna preocupación sobre todo por esto que les mencionaba temprano de Lucas Rodríguez, pero bueno, también recuperar jugadores pensando en el partido del domingo a las 6:30 de la tarde en el Gran Parque Central, ya frente al Club Atlético Progreso. Arrancamos
1: Ahora
0: entonces
1: sí.
0: con la palabra de Jorge Bava. Bueno, Jorge, buen día.
1: Ahora
0: Gracias
1: sí,
0: primero
1: buen
0: que
1: día,
0: nada
1: compañero.
0: por disponerte a hablar con nosotros. Contá un poco, ya analizándolo un poco más en frío, me imagino, que qué te ha dejado la
1: Gracias,
0: eliminación
1: Jorge
0: de
1: Bava, ¿eh?
0: Nacional de Copa Sudamericana.
1: Buen día para todos.
2: Está Jorge
1: No,
2: Bava,
1: obviamente que
2: compañero.
1: un poco bastante, diría, decepción por toda la expectativa que nos habíamos marcado, ¿no? A nivel internacional. Así que bueno, independientemente del partido de ayer, que quedé conforme, sobre todo en el primer tiempo, muy, muy conforme. Pero bueno, fue una llave donde ya veníamos con una desventaja grande que creo que condicionó la llave.
2: Jorge, contanos un poco el once que terminás armando. Uno creía que después del 0-3 en el partido de ida iba a cambiar un poco tal vez el sistema o ibas a intentar. Finalmente fuiste con la mayoría de los jugadores habituales, pero también, o capaz lo diferente pudo ser lo de Boggio, un poco más volcado en el sector izquierdo, pero lo demás prácticamente lo que venías utilizando.
1: Sí. A ver, primero que nada, que conformo primero la características y el momento de jugadores por sobre el esquema, ¿no? Yo nunca me voy a atar por el esquema, porque veo que siempre todos los esquemas lo arman con un arbolito. Que yo haya dicho en el primer día que es mi predilecto, no quiere decir, y le dije, y lo aclaré en su momento, que voy a jugar así. El esquema me lo van a determinar la característica de jugadores que tenemos disponible y el momento de los jugadores. Bueno, creí oportuno poner estos jugadores y bueno, consideré que era la forma de jugar, independientemente de que no habíamos hecho un buen partido el partido anterior. Sí, tuvimos momentos muy buenos con Wander, que no sirvieron para la victoria, pero me sirvió para agarrarme de eso, ¿no?
3: En la jugada del segundo gol se da una particularidad, Jorge, que vos en la pausa de hidratación hablás de atacar el último cuadrado. Te faltó decir prácticamente a Verón Lupi, tirarle la asistencia a Silveira y empujarla para el segundo gol. Ahora, en el segundo Nacional no pateó al arco. ¿Vos qué explicación encontrás a eso? Porque en el primer tiempo estaba seguramente saliendo todo tan a la par de lo que decías que al punto de que se reflejó lo de la charla de hidratación un rato después. Y en el segundo te consulto por eso porque noté que Nacional no logró ningún remate a puerta.
1: Uno trata de remarcarle o refrescarle lo que entrena, lo que se entrena, ¿no? Más que nada eso, y uno desde afuera o desde arriba identificamos espacios y posicionamientos que de repente nos pueden dar cierta ventaja, y fue lo que tratamos de hacer. Después fue virtud de ellos de poder encontrarla. Yo creo que en el segundo tiempo ellos ajustaron, presionaron más y serían los. Me animaría a decirte que son los mismos espacios que teníamos en el primer tiempo, lo único con menos tiempo. Entonces, bueno, cuando tenés menos tiempo, menos espacio, que es lo que se llama la presión. Cuando te presionan, básicamente cuando uno escucha presionar es reducir tiempo de espacio, no
3: De hecho, lo
1: reducir.
3: advertiste en la segunda pausa de hidratación a eso.
1: Claro, y bueno, no teníamos menos tiempo y menos espacio para tomar una resolución. Seguramente ya ajustaron. y nos costó bastante entrar. Ellos no es que modificaron, porque es un equipo que habitualmente no modifica, pero sí ajustaron esos espacios que sí le escuchamos al entrenador en la pausa decirlo, que estábamos filtrando y demás, y bueno, nos costó encontrar los cajones que los jugadores saben cuáles son como para tener ventajas, es verdad. También creo que fue una dinámica muy con mucha intensidad que capaz que es difícil de sostenerla, pero bueno, la idea era seguir de la misma manera.
0: Jorge, ¿cómo trataste de encarar el partido en lo previo? Porque era un partido con un resultado 0-3 en contra, con prácticamente consumada una eliminación, pero con un primer tiempo donde la gente se ilusionó mucho con poder conseguir la clasificación.
1: No, en la previa decís eso.
0: Sobre todo el tema anímico y mental, ¿no?
1: Porque el anímico se trabajó muchísimo, muchísimo, porque bueno, estamos en esos momentos que cualquier imponderable la tenés en contra. No se escucha, pero fue de los 3 meses que llevo, son 3 meses de imponderable. Entonces a veces es difícil visualizarlo de afuera y no pretendo que se visualice las cosas bien que se hacen. Uno está en la obligación de hacerlo cuando se hace bien y cuando se hace mal, y remarcárselo para poder mejorar a futuro. Pero sí, de las cosas que buenas que se hicieron, que no nos interesan que las remarquen, mostrárselas para que se aferren a eso y agarren confianza a raíz de eso. Y creo que el equipo se comportó, tuvo mucha vergüenza deportiva, que fue lo que le recalcamos antes del partido, independientemente del resultado que se podía dar. Nos ilusionamos, estuvimos cerca, pero teníamos que mostrar otra cara, el equipo tenía que mostrar otra cara, los jugadores lo tomaron así, lo hicieron así, creo que en ese sentido estamos muy orgullosos de eso, y se apuntó a eso, básicamente a eso, y bueno, tratar de repetir una serie, que sí era difícil, pero no imposible, porque se demostró, y mostrar que el fútbol es un momento, porque venirte un 0-3, obviamente que es un resultado grande. No le iba a decir en su momento, pero no había esa diferencia. Vos te podés encontrar con un partido con un marcador abultado como pasó en Montevideo, pero creo que el equipo estuvo a punto de hacerlo cuando sabés que ir a buscarlo. Qué diferente. Creo que tuvimos errores no forzados en el primer partido que nos permitieron irnos en muchas desventajas. Entonces creo que había que primero que nada limitar eso, limitar las expulsiones, limitar la falta de atención en pelota quieta, que no nos encuentren mal parados, estar en partido siempre, estar ordenado. Y bueno, creo que ayer se hizo. En el primer tiempo casi perfecto, y en el segundo tiempo caímos un poco en esa intensidad, pero hasta el minuto 83 creo que fue, ¿no?, el descuento, tuvimos en partido, ¿no? Quizá no con la misma intensidad o tan cerca como en el primero, pero estábamos a un gol, no pasábamos zozobro, entonces creo que el equipo, por gran parte del partido, se comportó tácticamente de buena manera, y bueno, quizás esas son cosas que tenemos que volver a insistir y volver a corregir para, bueno, estar en partido los 90 o 100 minutos que dure el encuentro.
2: Recién te preguntaba, Rodri, Jorge, del hecho de cómo se preparaba. También tenías bajas importantes, la de Barcia, no tenías a Juan Cruz, por lo menos en ofensiva, que necesitabas convertir, no viajó el capitán tampoco, y Bruno Zuculini. Pero entendías que el banco suplente te quedaba un poco diezmado, más allá, no quiero entrar en nombres, pero un poco diezmado para dar vuelta un partido si no conseguían el objetivo.
1: No, los jugadores que tenemos son los que tenemos y estoy a morir con ellos. Quizá ayer me preguntaban mucho de por qué repetir, o me decías ahora de mañana, por qué repetir el esquema. Y bueno, el esquema va acorde a la característica de los jugadores que tenemos. Son los que tenemos, estoy a morir con ellos. Queremos que estén acá, primero que nada, pero son de cierta característica, y si uno se aferra y arma un esquema a raíz de los jugadores que tienen. Si tenés limones, va a ser limonada, si tenés naranja, va a ser jugo de naranja. O sea, creo que sería un error muy grande de un entrenador poner un esquema por encima de la característica de los jugadores. Así que bueno, un poco la decisión fue esa.
3: Ahora, sin apuntar al plantel actual, áreas sanitarias que a veces te agravan un poco el armado del equipo. Por ejemplo, ayer veía a Calvo que quedó incluso con una marca. No sé qué te pareció esa jugada, pero al margen de eso te consulto si te faltan jugadores. No te pregunto nombres ni posiciones, voy más quizás a la cantidad.
1: Sí, vimos la jugada y bueno, están en esa racha que a nosotros no tuvimos, más allá que algunas fueron justas,

0: fue de repente inoperancia nuestra, tuvimos 8 expulsiones de que estoy. Y de repente algunas por mucho menos y en Copa y bueno, situaciones como esas, situaciones como la de Universitario en Perú, que decís, bueno, cuando te pasan todas. Así que bueno, no es excusa, pero sí era una jugada totalmente revisable. Pero bueno, son imponderables que a veces pasan en este juego y hay que sortearla, no hay que quejarse, no hay que poner excusas. Y bueno, en el mercado sí, seguimos trabajando todavía.
1: ¿Qué leíste en el momento cuando decidís sacar a Dos Santos, que tenía amarilla, proponer a Lodeiro? ¿Por qué Lodeiro? ¿Qué interpretaste que generaba justamente que sea Lodeiro el indicado para entrar?
0: Primero que nada, la amarilla. Pues ya teníamos a Luca con amarilla. Decidí tenerlo un poquito más a Luca por amarilla. Justamente Agustín juega por el mismo carril por delante. Y a la hora de defender era el que se metía en la línea a ayudar a Lucas en un doble 5. Entonces, los dos con amarilla era mucho. Bueno, tiene 18 años, por más que es un jugador recontra maduro, creo oportuno poner un jugador de características similares, ¿no? Un organizador, y mantener a Lucas unos minutos más, esperando para lo último si romper el esquema, ¿no? Para ya ir por todos los últimos minutos, ¿no? Sabiendo, tomando riesgos. Pero bueno, básicamente la decisión es poner un jugador de características similares, por decir una manera, un volante ofensivo, creativo, para no perder esa dinámica de juego, porque la habíamos perdido un poco, ¿no? Que fue lo que nos había llevado a poner en partido.
2: Jorge, yo te quiero consultar por el arquero, Alexis Martín, alguien que conoces muy bien. Te lo he podido preguntar poco y en conferencia, a veces son rápidas y no te puede detener. Me gustaría por lo menos que... ¿Qué arquero fuiste a buscar? ¿Alguien que conoces? ¿Para vos es el arquero indicado para ser titular nacional? Sobre todo porque hay algunas dudas. Yo creo que el hincha de Nacional, cuando uno lee comentarios, y creo que también nos pasa a nosotros, y en este caso hablo por mí, que no me da esa seguridad como, por lo menos por ahora, ese arquero que fueron a buscar, como que viene siendo una de las grandes figuras del fútbol paraguayo.
0: Cuando fuimos a buscar, hicimos un scouting de... Cuando haces el mercado no vas con un hombre, vas con varios que reúnan la característica que pueden jugar acá. Alexis venía no solo de jugar en un equipo grande, con lo que lleva a atajar en un equipo grande, venía a ser campeón casualmente con nosotros, pero sobre todo tener una Copa League fue, me animo a decirte, de los mejores, el arquero que más atajó, de los mejores arqueros de la fase de Grupo Libertadores. Si vos le ganás 4 puntos a Palmeiras, y encima le ganase de visitante. Yo fui arquero y no ganás un partido en el extranjero, mucho menos en Brasil, mucho menos un equipo como Palmeiras, si no ataja al arquero, es una realidad. Y lo seguimos, tenía primero una experiencia, primero condiciones, experiencia, sabe lo que atajar en un equipo grande. Sabe lo que es una liga bastante similar a nosotros y sobre todo con la esperanza que yo tengo o yo tenía y sigo teniendo a futuro, no me cambia nada lo que digan de conseguir algo a nivel internacional, lo venía mostrando también a nivel internacional. Y bueno, apuntamos por él y estamos conformes, pero sobre todo con la idea mía de tener dos jugadores competitivos por puesto. Estamos muy contentos con los dos arqueros grandes que tenemos, dos arqueros con experiencia, con recorrido, con espalda, con muchas condiciones, chicos que le siguen con mucho futuro y bueno, estamos muy conformes con él, como con Luis, como con el resto de los chicos, con otro tipo de exigencias, pero sí lo estamos y bueno, mi idea es tener dos jugadores competitivos por puesto y bueno, yo después quemarme la pestaña para ver a quién pongo, ¿no?
3: ¿Cómo repartís el, no te digo el grado de culpa, Jorge, porque es un deporte en definitiva, pero sí el de responsabilidad? ¿Cuánto es de Jorge Bava la eliminación? ¿Cuánto es de dirigentes nacionales a nivel institución? ¿Cuánto es de jugadores? ¿Le llamás también crisis deportivas o no entras en eso?
0: Porcentaje, yo sé. Yo sé lo que trato de corregir y de mejorar día a día. De lo que esté me alcance todo. Ya me han escuchado hablar muchas veces cuando me preguntan del juez, y es verdad, no lo puedo hacer nada con eso. Yo no quemo energías en cosas que no me competen y no puedo hacer nada. Lo que yo puedo hacer, sí, obviamente, rever el partido, rever la planificación, cómo voy a jugar, cómo no jugar.

0: como mejor un jugador. De lo que depende de mí, 100% a diario en esto. Pero asumo lo mío. Asumo lo mío, después no sé si es porcentaje más alto, más corto, más chico, más grande. Lo pondrán ustedes porque no, no es algo tangible eso. Pero de lo que a mí compete, día a día tratando de mejorar en esto, ¿no?
1: Jorge,
0: me quedé colgado con algo, ¿qué más será?
2: No, si vos le llamás crisis deportiva o no entras en ese concepto.
0: Los rótulos son, los pone cada uno. A ver, cómo dice, ¿cómo es? Está muy de moda, ¿no? No le voy a decir yo porque la dijo el basquetbolista, la dijo Gago después, la de una palabra, no me gusta. El fracaso, crisis, cada uno le pone el rótulo que quiere. Obviamente que no conseguimos el objetivo que teníamos y la ilusión que yo tenía, sobre todo en este club, de conseguir algo internacional. No voy a descansar hasta conseguirlo, pero sí que era un anhelo, un objetivo muy grande que tenemos todos, que yo tengo en particular, y bueno, hay que trabajar mucho para que eso llegue. Ahora, abocarse a lo que es la liga doméstica y tratar de defender un bicampeonato, ¿no? Que bueno, por eso digo, yo soy bastante mesuroso en lo que son los rótulos, porque bueno, por algo Nacional es el actual campeón uruguayo. Si bien no estamos pasando un buen momento, estamos a tiempo de reponerlo.
1: Jorge, a ver, vos cuando llegaste a Nacional diste una conferencia, la de presentación, y dijiste, en Nacional la exigencia está de ganar todos los partidos, de ganar siempre, y tenías claro en ese momento de que eras técnico interino porque no sabías hasta qué momento se podía dar el vínculo. ¿Cómo te estás llevando con esto que ha trascendido por primera vez en estos últimos días a nivel de redes sociales y sobre todo el comentario general de la gente y muchos de nosotros los periodistas? Esto es partido a partido a partir de ahora. ¿Lo sentís que es partido a partido, que si no le ganás a Progreso es muy difícil que se dé la continuidad? ¿Cómo estás vos con ese sentimiento interno que debes tener?
0: Yo nunca dije que era técnico interino.
1: ¿Pero no dijiste que era partido a partido, que sabías que...?
0: Nunca dije. Yo cuando volví a Uruguay tenía las cosas muy claras. Volví a Uruguay porque por suerte me agarró en un muy buen momento, en un 2025 donde pudimos con mis compañeros y con los diferentes equipos que dirigimos conseguir dos ligas en diferentes países, y volví porque era Nacional y las cosas las puse bien claras. Yo vine hasta diciembre a salir campeones, punto. Después yo nunca dije que era interino. Sí que obviamente la exigencia del club es ganar, eso la sabe todo el mundo porque jugué 200 partidos acá y sé lo que significa esto. Pero a mí en particular, para mí la exigencia de ganar está siempre. Estaba en Liverpool, estaba en Santa Fe, estaba en Cerro Porteño, estaba en México. Siempre estuvo, para mí, porque yo vivo este deporte así, de buscar a ganar. Que no se ha conseguido, sin duda, soy el principal responsable y permanentemente doy la cara de eso, pero nunca dije que fuese interino. Yo siempre vine sabiendo, puse las cosas claras cuando me fueron a buscar. De hecho, había una posibilidad de un contrato más extenso y lo quise hacer hasta diciembre y poder salir campeones, poder rearmar las cosas a futuro, me pareció lo más justo. Pero yo no, cuando vine para acá, tomé la decisión primero porque era nacional, si no, no iba a volver a Uruguay. Y segundo, de poder, mínimo en este caso que nos queda por delante, mantener el bicampeonato, y venía muy ilusionado con cosas que no se dieron, pero bueno, hay que trabajar para siguiéndola después. Es un trabajo el mío, del cual obviamente uno no está sujeto a eso, pero te repito, las cosas que no dependen de uno, uno no puede hacer nada. Así que bueno, tratando de trabajar día a día para encauzar esto, para llegar a donde todos queremos después. Son decisiones que no pasan por uno.
3: Porque ayer te consultaban conferencia y te lo vuelvo a hacer. Ustedes internamente, el cuerpo técnico, necesitaban una demostración en un partido, más allá que no se daba, pero no solo por el partido de ayer, sino el de ida. ¿Necesitaban que también los jugadores respondieran dentro de la cancha?
0: No, eso es permanente. A mí a ver, yo lo dije en todos los partidos, y quizá a veces cuando se pierde no se entiende, parece que es todo mal, o cuando ganás parece que es todo bien y hay matices en el medio, ¿no? El equipo, quizá con volumen más bajo, ha mostrado muchas cosas, y sobre todo tuvimos muchas charlas con los jugadores, sobre todo en estos días que había que hablar mucho por el golpe que sufrimos.

0: Por ejemplo, en el partido anterior, con todos los partidos que hemos jugado que son diferentes, ellos están afín con la idea, a muerte, y creo que fue un golpe anímico importante para mí y para mi cuerpo técnico, porque bueno, ellos visualizan que hay trabajo, ¿no? Entonces está bueno que a veces se pueda reflejar, pero yo te repito, más allá de los malos resultados que estamos viendo, yo en volumen más bajo, ¿verdad? Menos que ayer o diferente, pero sí siempre trataron de hacerlo, ¿no?
1: Ayer Jorge, un nuevo jugador, lució la cinta de capitán, Maxi Gómez. Ya van seis que tienen el brazalete durante tu ciclo. ¿Qué importancia le das a Maxi Gómez? ¿Por qué también la decisión de elegirlo como capitán en el día de ayer?
0: Bueno, primero que nada, pues no estaba Sebastián, ¿no? Que es el capitán natural de nosotros y bueno,
1: Claro,
0: había
1: pero
0: que...
1: estaban Rogel y Lucas Rodríguez, que alguna vez creo que habían sido también capitanes.
0: Sí, también hablé con Agustín, que lo venía haciendo de muy buena manera ese rol. También lo hablé con Maxi, es algo que venía pensando hace un tiempo, en caso de que no estuviese Sebastián. Y bueno, creo que lo hizo de gran manera. Capitaneando y liderando a su manera, somos todos líderes diferentes. Y quería involucrarlo de otro rol. Esa fue la decisión que tomé. Hablé con Agustín porque inclusive Agustín se lo designé yo en su momento porque es un jugador que salió de la casa, que recorrió el mundo, que volvió por amor a la camiseta, que lo veo entrenando todos los días, el liderazgo que tiene. Y bueno, creí oportuno, lo medité, lo hablé obviamente con Maxi primero, lo hablé con ellos. Bueno, no tuve la oportunidad con Sebastián porque viajamos, estaba con su lesión, pero era algo que yo tenía en el tintero y quería involucrarlo a él desde otro rol, no solo de su calidad, no solo de sus goles, no solo de lo que asiste, y creo que ayer cumplió con creces.
1: Muchas gracias, Jorge.
2: Hasta luego. Te puedo
0: Sí.
2: preguntar, perdón, Fito, y agradecerte. Me confirmaron que Rubén Bota es nuevo jugador de Nacional. ¿Tenés lo mismo? Y si se da, ¿qué te puede aportar?
0: Sí, sé que estaban trabajando. No tengo entendido si ya es oficial o no, pero es un jugador que estuvimos viendo, que llegó de parte de la comisión del área deportiva, lo estuvimos evaluando. Es un jugador, es un típico creativo, ¿no? Es un volante creativo que puede jugar por la banda izquierda, tanto como interior, como enganche puro, como un media punta cerrándose, con muy buena asistencia, buen toque. Buenas habilitaciones, muy buena zurda, buena pelota quieta, pero no tengo. Te hablo de la característica, pues sí, obviamente lo estuve evaluando como a muchos otros jugadores, pero no tengo en ciencia cierta si está confirmado.
1: Gracias,
0: Bien,
1: Jorge.
0: gracias. Saludos, buen día.
1: Ahí estaba la palabra, compañeros, de Jorge Bava, el técnico de Nacional, pasando aquí por 100% Deporte.
3: Bueno, muy bien, una extensa nota del entrenador de Nacional. Voy a hacer una pausa. Después valoramos algunos conceptos, algunos ya manejados por el entrenador en la jornada de ayer en la conferencia de prensa. Pasadas las 10 menos 20 de la mañana, también hay fallo de la segunda división profesional. En un rato le pedimos a Bambino que ya está para participar de usted. ¿Qué opina? Que nos diga qué pasó con el partido Rentista Cerrito. Ya venimos.
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0: Bueno, ahí tienen en nuestro canal de YouTube Sport 890 OK, las cuatro ventanas, Malvin, Punta del Este, Playa Brava, Punta del Diablo, así está el mar, que siempre trae calma y tranquilidad. Para todos los uruguayos que están en el exterior siguiendo nuestra transmisión, la de Sport 890, la de nuestra radio también en X, en YouTube, en Antel TV y en nuestra app. Vamos a escuchar a Eduardo Mosegui ayer en el lanzamiento de la nueva era del fútbol de DirecTV, charlando con Jorge Parietti. Aquí está la nota.
1: Una actividad que va mucho más allá de la Copa Uruguay, porque bueno, una empresa que está, fue la creadora del lote 6, que es un lote que para la AUF era bastante complejo de licitarla o de promoverla con lo que era el fútbol profesional. Pues un poco la idea era también definir en diferentes lotes, diferentes propuestas y diferentes productos. Y bueno, para nosotros, yo que vengo del mundo OFI, que hayan habido oferentes, después por todas esas denuncias que hubieron y todo eso, el oferente que había sido, en primer lugar, había ofertado la mayor cifra, después desistió. Y bueno, que estaba en segundo lugar es una empresa que hoy está con una gana bárbara de hacer cosas. Y bueno, desde la AUF ya hablemos, porque no solamente es el fútbol del interior, sino tenemos fútbol sala, fútbol playa, tenemos lo que es la parte de Copa Uruguay, como decías tú, una apuesta de este ejecutivo y del otro anterior desde hace muchos años de que existiera y de que fuera importante la Copa Uruguay. Y bueno, esto le va a dar un prestigio, un vuelo. Y una presencia también en todo el país, que va a ser la continuidad de un trabajo que hasta ahora se venía haciendo, pero bueno, esto va a multiplicar a nivel de medios y va a llegar otro tipo de, va a tener otro tipo de llegada, pero es una copa donde nosotros, por lo menos los que somos del interior, es de los primeros espacios que tenemos a nivel deportivo, lo tenemos que cuidar, tenemos que trabajar para tener mejor performance, pero bueno, de a poco se va a ir dando. Y ahora, bueno, o sea, con un formato distinto este año, donde empiezan eliminándose los equipos amateur y los profesionales por otro lado, pero es una Copa Uruguay mucho más amplia, mucho más grande, más abarcativa. Pero bueno, para nosotros, por lo menos los de tierra adentro, nos importa que nuestros 10 mejores equipos van a estar disputando esta Copa, una Copa tan importante como la que vamos a vivir hoy, este lanzamiento, y que va a empezar próximamente.
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0: Toda esta info después la van a tener desarrollada cuando la trabaje el equipo de Por la Raya de Nico Pirri, pero Bambino adelantó, tiene acá las hojas correspondientes al fallo de Cerrito, de Rentistas, en realidad la local Rentistas y Cerrito de la Segunda División Profesional, que además generó tanta repercusión mediática, declaraciones fuertes de la dirigencia de Rentistas, lo que pasó con el pibe Jean Martínez, también la mediatización del tema por parte de la Guardia Republicana. ¿Qué pasó, Bambino? Buen día,
1: ¿cómo Hola, andamos? Buenos días para todos. Sí, lo que pasó, nosotros nos lo veníamos adelantando que evidentemente este fallo iba a ser de alguna manera importante para ambas instituciones y también para otros protagonistas del mismo. Esto es un partido que se jugó el día 18 de julio. Fue por la etapa número 11 de la fase regular del Campeonato Uruguayo 2026 de la Segunda División Profesional. Y recuerdan ustedes, bueno, que se dieron corridas, sí, peleas entre jugadores del equipo de Rentista, la policía, algunos familiares, un camión de Cerrito que también pasó por allí y arrojó algunas piedras. Evidentemente comparecieron el día 27 ambas instituciones. Y lo más importante del fallo, no voy a leer todos los considerandos, pero se impuso a Rentistas de Cerrito la obligación de jugar 3 partidos a puertas cerradas. Fíjense, muchas veces pasa esto en primera edición y no sucede. Imponer al señor Eugenio López la inhabilitación de sus derechos emergentes de su condición de presidente de Rentistas SAD con la AUF por 2 meses. Eugenio López, que es el propietario de la SAD del equipo de Rentistas, había arremetido contra Muy la duro, cuarteta, ¿no? Pero fundamentalmente contra Daniel Rodríguez, el Chueco Rodríguez, que era cuarto árbitro, y contra el árbitro de ese partido,
0: Zaccarello.
1: Bruno Zaccarello.
0: Pasa que se anuló un gol a
1: Rentistas. Bueno, como consecuencia, la cuarteta realizó la denuncia, que también lo habíamos informado acá. Sí. Se le impone esta sanción entonces de 2 meses de inhabilitación para todo derecho con la Asociación Uruguaya de Fútbol y además de sanciones de 50 unidades reclutables para Cerrito, 70.

0: Para el equipo de rentistas, esto fue un fallo que se dio por unanimidad. Fernando Belomo, Sergio Fernández, Di Giacomo, Gonzalo Welker y Carlos Curo, además de Gustavo Nacia, fueron los encargados de, bueno, impartir este fallo que, repito,
1: no
0: se dio la jornada.
1: Punto, no, que era una
0: no hay quita de punto. No, la quita de punto nunca se manejó, pero sí que fueran sanciones fuertes para ambas instituciones. Se ha pedido por parte de algunos integrantes del Ejecutivo, a sugerencia de muchas veces la policía y también de la propia Comisión de Seguridad de la AUF, que las comisión disciplinaria de la A y de la B comiencen a imponer sanciones que realmente le duele, porque hay como un cansancio de que siempre se repitan las mismas instituciones, siempre son los mismos los que arman lío, siempre son los mismos que hay noticias permanentemente de que participaron de algún desorden. Entonces, bueno, lo que se quiere por parte, y esa es la orden que hay hacia, o la sugerencia que hay hacia la comisión disciplinaria de ambas divisionales, es: vamos a cortar por lo sano, muchachos, vamos a poner sanciones que realmente duelan a los protagonistas para no repetir esto semana tras semana.
1: Muy bien, bueno, esto es la actualización de
0: correcto
1: el fallo rentista Cerrito. Domino, ya en minutos comienza a participar de usted qué opina la Radio Deportiva del Uruguay, pero antes tengo que hacer una pausa, volvemos.
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0: Android, o sea, iOS. Acá gente va a mí y nos dice, a Cerro siempre le sacan puntos. ¿Por qué no aplica para Cerrito y para rentistas?
1: Lo único que falta es que ahora se queje la gente de Cerro.
2: Pero hay que ir al código
1: víctimas del sistema,
2: pero
1: no
2: hay
1: sea
2: que
1: malo.
2: Ir al código de penas ahí.
0: Pero lado. Preguntan si el Huevo Lozano debuta contra Peñarol. Está habilitado para jugar. No sé si aparece o no. Espinosa juega contra Cerro Largo. Sí. Todo apunta, lo contó además Nico Pirri. Otra vez escuchar las mismas excusas de Baba. Fuera de la Libertadores, fuera de la Sudamericana, fuera de todo. Habla como si le fue bien. Bambi, ¿estás hoy? ¿A qué hora? ¿Estás acá?
1: Ahora, ya.
0: Ya está. Está acá, Bambino. Creo que no es culpa de Baba, es culpa compartida entre todas las partes. No entiendo por qué no quiso al Diente López. Ahí se ve que no premia a la institución. La verdad, la jornada de ayer fue un rótulo de mediocridad, crisis deportiva, esa es la definición. Este habla de cajones, naranjas, arbolitos. ¿Por qué no se compra una chacra? La verdad que tiene ingenio la gente, ¿eh? ¿Quién fue que escribió esto? Jorge, la verdad que estuvo divertido para... Se tentaron hasta los operadores en esta afirmación. ¿Estamos pronto, Bambino, para arrancar?
1: Estamos pronto para arrancar.
0: ¿Cómo está Liverpool?
1: Estamos bien.
0: Dijo el flaco que no le cuesta hacerle entender la idea del plan.
1: El próximo día, 15 de agosto, se hace el lanzamiento en el Salón Azul de la Intendencia de Montevideo, de lo que será el nuevo estadio. Estaremos presentes ahí.
0: Bueno.
1: No, estaremos presentes.
2: Con 15, me dijo.
1: 15 de agosto. Sábado 15 de agosto.
2: Me lo anoto.
1: Anóteselo porque va a estar muy bueno. Van a ver avance de lo que es el estadio. Además se van a mostrar alguna... en estos momentos el estadio no existe más. O sea, está solo el contorno de las tribunas. Se bajó 3 metros ya.
0: Bien.
1: Se sacó 3 metros, mirá. Hay que bajar 4, un metro más, para que, ahí está, para que, por ejemplo, si vos entrabas por la calle Escuela Laguna, la habitual que entrábamos todos, ¿sí? Cuando entras, mirás para abajo,
0: claro.
1: Y abajo está el estadio.
0: Muy bien, ahí tenemos
1: el
0: Señoras, señores, arranca usted, ¿qué opina la radio deportiva del Uruguay? Estuvo Germán Sodano en la puesta al aire, Gastón González en la dirección del streaming, Alejo García en la producción periodística, con Darío, con Rodri, con Diego, también con Bambino. Gracias, Bambino.
1: Vamos arriba, un abrazo.
0: Hicimos 100% deporte.

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0: que Bambino salga de Tinder.
1: Sí, salí porque ahora estoy de lleno en Usted Qué Opina. Hasta las 12 del mediodía vamos a estar con un gran grupo aquí brindándote toda la información y todas las repercusiones. Hoy la palabra la tenés vos, que estás del otro lado y te comunicás con nosotros para, bueno, decirnos qué te pareció. Lo que parecía en el primer tiempo una remontada que se podía dar, porque el trámite del partido así parecía, de que podía remontar el marcador el equipo de Nacional porque se retira ganando 2-0. Bueno, después en el segundo tiempo evidentemente sintió el trajín de esa intensidad de los primeros 45 minutos y no fue el mismo, a punto tal de que no remató al arco en los segundos 45 minutos, ¿no? Bueno, pero de todas maneras vamos a estar junto con nuestros compañeros, brindándote toda la información y con Rodrigo Vázquez, por supuesto, desde la vecina orilla, y todas las repercusiones y además todo lo que pasa acá en nuestro país, donde los equipos se preparan para la última fecha del campeonato intermedio que se comienza a disputar a partir del próximo día viernes. Ya saludo a Sergio Gorsi, habitual conductor de Usted Qué Opina. ¿Qué dice, Sergio?
2: ¿Qué tal? ¿Cómo andas, Bambino? Y la verdad que algún día algún burócrata de FIFA va a decidir que cómo se lleva la cuenta de este tipo de partidos. Porque este partido va a figurar en la historia como que ganó Nacional. ¿No? Ganó 2-1.
1: Sí, 2-1.
2: Pero triunfo. Y bueno, cuando hagan las estadísticas, va a venir alguien. ¿Viste los que hacen las estadísticas? Sí. Son todos muy parecidos, ¿viste? Sí. Son todos muy cancelladas, ¿viste? Están todo el tiempo. Entonces dicen, ganó. ¿Cuánto hace que no gana Nacional? Y hace X cantidad de partidos o de años. Lo digo por Nacional, lo digo por cualquiera. Sí, sí, sí. Pero en realidad perdió. Porque son partidos de 180 minutos. Algún día, esto me resulta igual que con los penales. Decir que los partidos que se definen por penales son empate, y es mentira, porque para la estadística.
1: Y que no sume ese penal para el goleador.
2: Le afanaron a Forlán la bota de oro. La bota de oro del Mundial de 2000 era de Forlán. Había que hacer el penal ese. Claro. Obvio que te lo tienen que cobrar, pero que te cobren un penal. De Messi y Maradona para abajo ya lo hemos visto en todos los cráneos errados penales. No quiere decir que sea gol. Entonces, si lo tuviste y lo hiciste, vale. Más que algo, vale. ¿Querés decirme vale menos

triunfos. ¿Vos salís campeón del mundo por penales? No. Brasil e Italia en el 94 no hubo ganador ni hubo perdedor. Empataron. ¿Qué va a ser empate? Preguntarle a los Tano si fue empate. Preguntarle a los Brazucas si fue empate. Y esto es lo mismo. Digo, estadísticamente, simplemente digo porque dentro de un tiempo, y no lo digo porque haya sido un triunfo nacional, al contrario, lo digo por cualquiera. Porque también ha pasado, fíjate en los clásicos pasó, que se ganaron uno y otro, ¿te acordás? Claro. En la Sudamericana, en la

a favor de Nacional, pero en realidad es en contra. Porque esto es un partido de 180 minutos, de nada te sirve ganar el 45. El partido dura 100, ganar 90. El partido dura 180 minutos. Ay, lo que no me acuerdo ahora, y alarguen el segundo partido, no, van directo a penales, ¿no? Si empatan. ¿Cómo es? A ver, Guille, hay alargue, si Nacional empataban 3-3, iban directo a penales, ¿no? Directo a penales, ya no hay más alargue. Yo ahora me estaba confundido. Cuando Nacional gana la Libertadores aquella de 88,

0: dijiste,
1: y además...
0: Pero
1: y,
0: vos dijiste que Cabo Verde era.
2: No, yo dije, ojo con Cabo Verde.
0: No me dijiste que Arabia Saudita y España. Había, éramos cuatro.
2: Bueno, porque España se sabía que evidentemente era el mejor rival que había en la serie.
0: El principal.
2: El principal rival, evidentemente. Pero, y que Cabo Verde era mejor que Arabia Saudita.
0: ¿Invocaste casualidad?
2: No, no invoqué casualidad.

0: Assad una inhabilitación de sus derechos emergentes en su condición de
1: no
0: presidente
1: sirve para nada,
0: por dos meses
1: no sirve para nada.
0: E imponer a Cerrito una sanción bueno de 50 unidades reajustables y a Rentistas una sanción de 70 unidades reajustables.
1: No sirve para nada esas sanciones. No
0: ¿Y qué querés hacer?
1: Prisión para los que se agarraron a golpe de puño. Como

0: lío. Pero, vamos a decir las cosas como
1: pero
0: son.
1: Yo te digo,
0: que estaba metido en el lío. Además,
1: yo te digo una cosa.
0: No es que un jugador de fútbol que se iba con la pelota por la punta derecha y un policía se le ocurrió
1: tirar
0: un balazo.
1: Otra cosa, si yo este fallo que tengo acá, lo hubiera conocido las por los pormenores, no este fallo, pero en los considerando la mutual, evidentemente no hubiera parado.
0: Pero Lee, ¿por qué? ¿Qué dice?
1: No,
0: deme un ejemplo, pero agarre un inciso, un renglón, algo que diga.

0: y a su vez no hay de esta reyerta. Lo único que sabemos es que los únicos que van a pagar son las instituciones que tienen que pagar multa. Y alguien cree que no va a haber una reyerta en el próximo partido porque hay gente que le molestó tener que pagar la multa, que no la paga nadie, la paga nadie sabe quién. Es insólito. Mm. Todas las medidas, ninguna de las medidas que yo escucho sirven para nada. Muy bien, señoras y señores, 10 horas, 22 minutos en todo el país. Uno más para atender.
1: Está Ricardo de Aires Puros.
0: ¿Qué tal, Ricardo? ¿Cómo te va?
2: Buen día, Sergio. Buen día, Bambino.
3: Buen día.
2: Atendeme, muchacho. Atendeme, por favor. Dale. Escuchame una cosa. Primero, voy a respaldar otra vez a Bambino, a pesar de que he discrepado muchas veces con él. Recién los escuché discutir nuevamente sobre Cabo Verde, ¿puede ser?
0: Sí.
2: O estaba escuchando mal.
0: No, sí. Estábamos discutiendo de que Bambino embocó que Cabo Verde iba a ser un rival difícil y ahora está insoportable. Entonces estoy dispuesto a de acá, por lo tengo, ¿cuándo vence eso? ¿Cuándo? Porque en algún momento ya está. Tenés que invocar otra. Tienes que invocar otra, no podés invocar una.
3: Torque.
0: Bueno, Torque, sí.
2: Dale. Sergio, vos no te vas a acordar de todo, pero yo fui uno de los que dije junto con Bambino que Uruguay quedaba eliminado.
0: Eso es otra cosa. Él decía, ojo con Cabo Verde.
2: Déjame aclararte una cosa. ¿Por qué pienso yo igual que Bambino? Porque vamos a argumentar, no vamos a decir, no, yo pienso igual que Bambino porque Bambino usa el pelo largo. No es así.

0: atacar al rival y más a atacar a Nacional y a Peñarol, pero salen a defenderse y tienen cuatro posibilidades de gol en todo el partido. Y embocan una y después se te hace difícil que entrarle a una defensa que se agrupan 11 jugadores dentro del área, ¿me entendés? Por lo menos es lo que yo vi. Y vos después sacás en conclusión, Uruguay. ¿Cómo venía Uruguay? Siendo
1: no, Uruguay venía mal, pero yo creo... Claro. Pero ¿sabés lo que faltó para pasar? Por ejemplo, entre otras cosas, lo normal, España le gana a Cabo Verde, ese partido España le ganaba a Cabo Verde y ya los puntos determinaban de que el que pasaba era Uruguay. Claro, ya está, solo con un triunfo. ¿Entendés que lo de Uruguay, ah, todo bárbaro? Ustedes embocaron de casualidad, Ricardo. Vos y Bambino embocaron de casualidad.
0: Pero pará, se ve que vos tenés la bola mágica. ¿Vos te pensabas que Bulera y la defensa se iban a comer
1: después de que se comieron? No, por eso digo, viste, es una fatalidad, es una fatalidad.
0: Viste, entonces, bueno. No, lo otro, déjame cerrar cortito y vamos a dejar el Mundial ahí. Dale. Yo para defender a Bambino, porque
1: ya veo.
0: A Bambino le dan palo a veces y no tienen razón.
1: Él precisa abogado para otras cosas, no para esto.
0: Escuchame, si tú quieres defenderlo a la radio, voy igual con 64 años.
1: Eso, vamos arriba. Ese es mi amigo. Esa es la actitud. Eso es la actitud.
2: Mentiroso.
0: Siempre sea así, por los amigos al frente.
3: Vamos arriba. Un abrazo grande.
1: Para que redondealo. Redondea.
0: Una cosa cortita de Nacional. Sí. No tenemos nada, Sergio. Sergio.
1: Sí.
0: Lamentablemente en el fútbol uruguayo no hay nada.
1: Pero el primer tiempo de Nacional no fue bueno. ¿Qué pasó? ¿Qué viste ayer? Pero, porque yo no lo pude ver.
0: A ver, vos no lo viste. Yo lo vi. Creo, no sé si Bambino lo vio.
3: Sí, yo lo vi.
0: Fue el reflejo de lo que pasó en el Parque Central.
1: O sea, el segundo tiempo fue lo mismo de siempre.
4: No hay tag.
1: ¿Qué pasó en el primer tiempo entonces?
3: Y lo planteó muy bien Baba.
0: Los que jugaban bien. Sí. Se desangraron dentro de la cancha, quedaron muertos, y los que entraron no hicieron nada.
3: Entonces vos reemplazás
0: 4 o 5 jugadores y te rinden 3 puntos, en vez de rendirse 6, 7, como vendía rendiendo los otros. Entonces el nivel de todo el equipo...
3: Y Nacional jugó de otra manera. Hizo algunos cambios Baba, posicionó a Boggio más sobre la izquierda, planteó el partido de manera inteligente, y aparte otra cosa, está bien, yo sé que la gente de Nacional lo quiere a Coates y es un ídolo, no hubo un solo bartoleo, no hubo un solo pelotazo en los 90 minutos como lo hace habitualmente Coates.
4: No joda, vos.
0: Yo no lo quiero, y te voy a decir mal, el único error de la defensa fue en el segundo tiempo, una pelota que salió a buscar fuera del área, el grandote, que no me acuerdo el nombre,
3: Rogel,
0: que jugó en el lugar de Coate,
3: Rogel,
0: que se le fue la pelota, no sé si le picó mal o qué, que casi hace un gol el delantero de Tigre. Ese fue el único error que tuvo la defensa, muchachos. A ver, empezaron por una defensa más sólida, un mediocampo más sólido, donde este muchacho que vino de Racing tiene que ser titular de por vida en Nacional, muchachos. Titular tiene que ser. Pero está, otro día seguimos más.
1: Dale, gracias Ricardo, gracias.
0: Un abrazo.
3: ¿Qué pasa? Abrazo.
1: Vamos arriba. ¿Qué tiene usted también, Bambino?
3: Sí, concretamente...
1: ¿Tiene mensaje? ¿Usted va a tener mensajes también para compartir?
3: Sí, voy a tener mensajes cuando el señor López me alcance el teléfono con mucho gusto.
1: La culpa siempre, lo importante es tener al culpable siempre, rápido.
3: Con mucho gusto.
5: Muy complicado.
1: Muy complicado.
3: Claro, totalmente. Pero de todas maneras, 091-898-90 es el... 091-898-90 para mandar mensajes.
1: Mensajes de audio y escrito.

0: a 10 porque el Pito Martínez fue... ¿Quién es el Pito?
1: El Piti Martínez.
0: El Piti Martínez fue el mejor jugador de Nacional. Fue...
1: Piti Martínez es el que... el maldito pase atrás, que siempre pasa.

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1: Sí, señor. Usted, un abrazo.
0: Vamos rápido a la pausa, y a la pausa ya te digo, porque estoy súper atrasado, me voy en taxi, dale.
2: ¿Suede? ¿En qué te vas?

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0: Seguimos en vivo La Deportiva en Uruguay, las 7 de la tarde con 46 minutos en todo el país. Ayer Nacional terminó quedando eliminado, era parte de lo que hablábamos con Bambino y con Guillermo López hoy más temprano cuando arrancábamos Sport & Show. Obviamente que el equipo jugó buenos 45 minutos, después se apagó notoriamente en el segundo tiempo y volvió a ser lo mismo que venía mostrando en el campeonato local, ¿no? Y lo que lo hizo quedar afuera de la Copa Libertadores de América. Un equipo sin respuesta, un equipo que tiene enormes dificultades, que ha cometido errores defensivos y que no sale de ese pozo, ¿no? Entonces, más de lo mismo en el segundo tiempo. Vamos a escuchar, hoy habló por la mañana Jorge Bava, el entrenador de Nacional, con Rodrigo y con algunos colegas, también allí en el hall del hotel donde estaba el Nordelta, el equipo tricolor, donde ya emprendió viaje también para nuestro país y ya encara también el partido ante Progreso. Acá está lo que decía el entrenador Jorge Bava.
1: Bastante, diría, decepción por todas las expectativas que nos habíamos marcado, ¿no?, a nivel internacional. Así que bueno, independientemente del partido de ayer, que quedé conforme, sobre todo en el primer tiempo, muy, muy conforme. Pero bueno, fue una llave donde ya veníamos con una desventaja grande que creo que condicionó la llave. Sí, sí. A ver, primero que nada, que conformo primero la características y el momento de jugadores por sobre el esquema, ¿no? Yo nunca me voy a atar por el esquema, porque veo que siempre todos los esquemas lo arman con un arbolito. Que yo haya dicho en el primer día que mi predilecto no quiere decir, y lo aclaré en su momento, que voy a jugar así. El esquema me lo van a determinar las características de jugadores que tenemos disponibles y el momento de los jugadores. Bueno, creí oportuno poner estos jugadores y bueno, consideré que era la forma de jugar, independientemente de que no habíamos hecho un buen partido el partido anterior. Sí, tuvimos momentos muy buenos con Wander, que no sirvieron para la victoria, pero me sirvió para agarrarme de eso, ¿no?
2: En la jugada del segundo gol se da una particularidad, Jorge, que vos en la pausa de hidratación hablás de atacar el último cuadrado. Te faltó decir prácticamente a Verón Lupi, tirarle la asistencia a Silveira y empujala para el segundo gol. Ahora, en el segundo Nacional no pateó al arco. ¿Vos qué explicación encontrás a eso? Porque en el primer tiempo estaba seguramente saliendo todo tan a la par de lo que decías que al punto de que se reflejó lo de la charla de hidratación un rato después. Y en el segundo, te consulto por eso, porque noté que Nacional no logró ningún remate a puerta.
1: Uno trata de remarcarle o refrescarle lo que entrena, lo que se entrena, ¿no? Más que nada eso, y uno desde afuera o desde arriba identificamos espacios y posicionamientos que de repente nos pueden dar cierta ventaja, y fue lo que tratamos de hacer.

0: Después fue virtud ellos de poder encontrarla. Yo creo que en el segundo tiempo ellos ajustaron, presionaron más y serían los, me animaría a decir que son los mismos espacios que teníamos en el primer tiempo, lo único con menos tiempo. Entonces, bueno, cuando tenés menos tiempo, menos espacio, que es lo que se llama la presión. Cuando te presionan, básicamente cuando uno escucha presionar es reducir tiempo de espacio, no
1: De hecho, lo
0: reducir.
1: advertiste en la segunda pausa de hidratación a eso.
0: Claro, y bueno, no teníamos menos tiempo y menos espacio para tomar una resolución. Seguramente ellos ajustaron y nos costó bastante entrar. Ellos, no es que modificaron, porque es un equipo que habitualmente no modifica, pero sí ajustaron esos espacios que sí le escuchamos al entrenador en la pausa decirlo, que estábamos filtrando y demás. Y bueno, nos costó encontrar los cajones que los jugadores saben cuáles son como para tener ventajas, es verdad. También creo que fue una dinámica muy con mucha intensidad que capaz que es difícil de sostenerla, pero bueno, la idea era seguir de la misma manera.
1: Jorge, ¿cómo trataste de encarar el partido en lo previo? Porque era un partido con un resultado 0-3 en contra, con prácticamente consumada una eliminación, pero con un primer tiempo donde la gente se ilusionó mucho con poder conseguir la clasificación.
0: No, en la previa decís o
1: En
0: en.
1: la previa, te
0: No,
1: digo, sobre todo el tema anímico y mental, ¿no?
0: No,
1: Porque.
0: en lo anímico se trabajó muchísimo, muchísimo, porque bueno, estamos en esos momentos que cualquier imponderable la tenés en contra. No se escucha, pero fue un de los 3 meses que llevo, son 3 meses de imponderable. Entonces a veces es difícil visualizarlo de afuera y no pretendo que se visualice las cosas bien que se hacen. Uno está en la obligación de hacerlo cuando se hace bien y cuando se hace mal y remarcárselo para poder mejorar a futuro. Pero sí, de las cosas que buenas que se hicieron, que no nos interesan que las remarquen, mostrárselas para que se aferren a eso y agarren confianza a raíz de eso. Y creo que el equipo se comportó, tuvo mucha vergüenza deportiva, que fue lo que le recalcamos antes del partido. Independientemente de resultado que se podía dar, nos ilusionamos, estuvimos cerca, pero teníamos que mostrar otra cara. El equipo tenía que mostrar otra cara, los jugadores lo tomaron así, lo hicieron así, creo que en ese sentido estamos muy orgullosos de eso y se apuntó a eso, básicamente a eso y bueno, tratar de repetir una serie que sí era difícil, pero no imposible porque se demostró y mostrar que el fútbol es un momento porque venirte un 0-3, obviamente que es un resultado grande, no le iba a decir en su momento, pero no había esa diferencia. Vos te podés encontrar con un partido con un marcador abultado como pasó en Montevideo, pero creo que el equipo estuvo a punto de hacerlo cuando sabés que ir a buscarlo. Qué diferente, qué diferente. Creo que tuvimos errores no forzados en el primer partido que nos permitieron irnos en muchas desventajas. Entonces creo que había que primero que nada, limitar eso, limitar las expulsiones, limitar la falta de atención en pelota quieta, que no nos encuentren mal parados, estar en partido siempre, estar ordenado. Y bueno, creo que ayer se hizo en el primer tiempo casi perfecto y en el segundo tiempo caímos un poco en esa intensidad, pero hasta el minuto 83 creo que fue, ¿no? El descuento tuvimos en partido, ¿no? Quizá no con la misma intensidad o tan cerca como en el primero, pero estábamos a un gol, no pasábamos zozobro, entonces creo que el equipo por gran parte del partido se comportó tácticamente de buena manera y bueno, quizá esas son cosas que tenemos que volver a insistir y volver a corregir para bueno, estar en partido los 90 o 100 minutos que dure el encuentro.
2: Recién te preguntaba Rodri y Jorge del hecho de cómo se preparaba. También tenías bajas importantes, la de Barcia, no tenías a Juan Cruz, por lo menos en ofensiva, que necesitabas convertir, no viajó el capitán tampoco, y Bruno Zuculini. Pero ¿entendías que el banco suplente te quedaba un poco diezmado? Más allá, no quiero entrar en nombres, pero poco diezmado para dar vuelta un partido si no conseguían el objetivo.
0: No, los jugadores que tenemos son los que tenemos y estoy a morir con ellos. Quizá ayer me preguntaban mucho de por qué repetir, o me decías ahora de mañana, por qué repetir el esquema. Y bueno, el esquema va acorde a la característica de los jugadores que tenemos. Son los que tenemos, estoy a morir con ellos. Queremos que estén acá, primero que nada, pero son de cierta característica y si uno se aferra y arma un esquema a raíz de los jugadores que tienen. Si tenés limones, va a ser limonada. Si tenés naranja, va a ser jugo de naranja. O sea, creo que sería un error muy grande de un entrenador poner un esquema por encima de la característica de los jugadores.

0: Así que bueno, un poco la decisión fue esa.
1: Ahora, sin apuntar al plantel actual, áreas sanitarias que a veces te agravan un poco el armado del equipo. Por ejemplo, ayer veía a Calvo que quedó incluso con una marca. No sé qué te pareció esa jugada, pero al margen de eso te consulto si te faltan jugadores. No te pregunto nombres ni posiciones, voy más quizás a la cantidad.
0: Sí, vimos la jugada y bueno, están en esa racha que ya nosotros no tuvimos, más allá que algunas fueron justas, pues fue de repente inoperancia nuestra, tuvimos 8 expulsiones de que estoy. Y de repente algunas por mucho menos y en Copa y bueno, situaciones como esas, situaciones como la de Universitario en Perú, que decís, bueno, cuando te pasan todas, así que bueno. No es excusa, pero sí era una jugada totalmente revisable. Pero bueno, son imponderables que a veces pasan en este juego y hay que sortearla, no hay que quejarse, no hay que poner excusas. Y bueno, en el mercado sí, seguimos trabajando todavía.
2: ¿Qué leíste en el momento cuando decidís sacar a Dos Santos que tenía amarilla, pero poner a Lodeiro? ¿Por qué Lodeiro? ¿Qué interpretaste que generaba justamente que sea Lodeiro el indicado para entrar?
0: Primero que nada, la amarilla. Pues ya teníamos a Luca con amarilla. Decidí tenerlo un poquito más a Luca por amarilla. Justamente Agustín juega por el mismo carril por delante. Y a la hora de defender era el que se metía en la línea a ayudar a Lucas en un doble 5. Entonces, los dos con amarilla era mucho. Bueno, tiene 18 años, por más que es un jugador recontra maduro, creo oportuno poner un jugador de características similares, ¿no? Un organizador y mantener a Luca unos minutos más, esperando para lo último si romper el esquema, ¿no? Para ya ir por todos los últimos minutos, ¿no? Sabiendo, tomando riesgos. Pero bueno, básicamente la decisión es poner un jugador de características similares, por decir una manera, un volante ofensivo, creativo, para no perder esa dinámica de juego, porque la habíamos perdido un poco, ¿no? Que fue lo que nos había llevado a poner en partido. Cuando fuimos a buscar, hicimos un scouting cuando hacés el mercado no vas con un hombre, vas con varios que reúnan la característica que pueden jugar acá. Alexis venía no solo de jugar en un equipo grande, con lo que lleva a atajar en un equipo grande, venía a ser campeón casualmente con nosotros, pero sobre todo tener una Copa League fue, me animo a decirte, de los mejores, el arquero que más atajó, de los mejores arqueros de la fase de grupo Libertadores. Si vos le ganás 4 puntos a Palmeiras y encima le ganás de visitante, yo fui arquero y no ganás un partido en el extranjero, mucho menos en Brasil, mucho menos un equipo como Palmeiras, si no ataja el arquero, es una realidad. Y lo seguimos, tenía primero una experiencia, primero condiciones, experiencia, sabe lo que atajar en un equipo grande, sabe lo que es una liga bastante similar a nosotros y sobre todo con la esperanza que yo tengo o yo tenía y sigo teniendo a futuro, no me cambia nada lo que digan de conseguir algo a nivel internacional, lo venía mostrando también a nivel internacional. Y bueno, apuntamos por él. Y estamos conformes, pero sobre todo con la idea mía de tener dos jugadores competitivos por puesto. Estamos muy contentos con los dos arqueros grandes que tenemos, dos arqueros con experiencia, con recorrido, con espalda, con muchas condiciones, chicos que le siguen con mucho futuro. Y bueno, estamos muy conformes con él, como con Luis, como con el resto de los chicos, con otro tipo de exigencias, pero sí lo estamos y bueno, mi idea es tener dos jugadores competitivos por puesto y bueno, yo después quemarme la pestaña para ver a quién pongo, ¿no?
1: ¿Cómo repartís no te digo el grado de culpa, Jorge, porque es un deporte en definitiva, pero sí el de responsabilidad? ¿Cuánto es de Jorge Bava la eliminación? ¿Cuánto es de dirigentes nacionales a nivel institución? ¿Cuánto es de jugadores? ¿Le llamás también crisis deportivas o no entras en eso?
0: Porcentaje, yo sé. Yo sé lo que trato de corregir y de mejorar día a día. De lo que esté a mi alcance, todo. Ya me han escuchado hablar muchas veces cuando me preguntan del juez, y es verdad, no lo puedo hacer nada con eso. Yo no quemo energías en cosas que no me competen y no puedo hacer nada. De lo que yo puedo hacer, sí, obviamente, rever el partido, rever la planificación, cómo voy a jugar, cómo nos va, cómo mejor un jugador, de lo que.

0: de mí, 100% a diario en esto, pero asumo lo mío, asumo lo mío. Después no sé si es porcentaje más alto, más corto, más chico, más grande, lo pondrán ustedes porque eso no es algo tangible eso, pero de lo que a mí compete, día a día tratando de mejorar en esto, ¿no? Perdón, que
1: Jorge,
0: me quedé colgado con algo, ¿qué más era?
2: no, si vos le llamás crisis deportiva o no entrás en ese concepto.
0: Los rótulos son, los pone cada uno. Alguno dice, ¿cómo es? Está muy de moda, ¿no? No le voy a decir yo porque la dijo el basquetbolista, la dijo Gabo después, la de una palabra, no me gusta. El fracaso, crisis, cada uno le pone el rótulo que quiere. Obviamente que no conseguimos el objetivo que teníamos y la ilusión que yo tenía, sobre todo en este club, de conseguir algo internacional. No voy a descansar hasta conseguirlo, pero sí que era un anhelo, un objetivo muy grande que tenemos todos, que yo tengo en particular, y bueno, hay que trabajar mucho para que eso llegue. Ahora, abocarse a lo que es la liga doméstica y tratar de defender un bicampeonato, ¿no? Que bueno, por eso digo, yo soy bastante mesuroso en lo que son los rótulos, porque bueno, por algo Nacional es el actual campeón uruguayo. Si bien no estamos pasando un buen momento, estamos a tiempo de reponerlo.

Bueno, las 8 de la noche con un minuto en todo el país, en la República Oriental del Uruguay. Recién escuchábamos al entrenador Jorge Baba con todos los detalles, ¿no? Con todo lo que ha sucedido después de la eliminación, cómo lo terminó de digerir esa eliminación a nivel internacional, y dijo que no se va a cansar hasta ganar algo a nivel internacional con este equipo. Así fueron las declaraciones claramente de el entrenador de el conjunto tricolor. Llegamos al final de Sport & Show. Mañana, con mucho gusto, a partir de las 6 de la tarde, nos vamos a estar reencontrando y vamos a seguir hablando de todos estos temas y mucho más. Se aproxima la última fecha del torneo intermedio. Por supuesto que diferentes equipos van a intentar poder llegar a la gran final. Peñarol da la sensación de que es el equipo que mejor está encaminado, porque ganando o empatando con Cerro Largo ya se asegura la final del torneo intermedio. Ha sido un placer acompañarlos. Buenas noches para todos. Buen descanso, el Chelo Marcelo Díaz, en la puesta al aire, en una jornada más en la Deportiva del Uruguay. Chau, gracias.

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0: ¿Qué tal? ¿Cómo están? Bienvenidos. Gracias por estar del otro lado. 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Tuvimos actividad ayer por la noche en una nueva fecha de la Liga de Ascenso, que el título sería quedó trunca, ¿no? ¿Eh?
1: Sí.
0: Quedó trunca.
1: No me ve que estoy con.
0: Ahora les contamos qué fue lo que pasó.
2: Si no me viera todavía, pero me está viendo. Tenía el micrófono acá arriba. Ahora quedó muy abajo.
0: Quedó muy abajo. Sí. Dale un talle más. Bueno, ganó la Gomar frente a Marne. Ganó la Gomar frente a Marne. 82-70. Triunfo importante de Montevideo frente a Estocolmo. 87-75. Triunfo de Urupán frente a Tabaré, 100-97. Me parece que anduvimos muy mal ayer con los pronósticos.
3: ¿Por qué?
0: No sé, tengo esa sensación.
3: Un rato te confirmo, Diego.
0: Bueno, en un rato me confirma, Alberti. Yo creo que pifié mal ayer.
1: No sé. Creo que le arreglé con Urupán.
4: Sí, es ahí erramos. Yo,
0: ay, no vino Robaina. Si
4: Montevideo la metimos.
0: En un rato te confirmo. Me suena a manipulación.
3: No.
0: A manipulación.
3: No. En la pausa te digo.
0: A manipulación de los pronósticos.
3: Ya sabes que tengo mal día, no me puedo mover, Jocas, por favor.
4: Quedaste duro, ¿eh?
0: Está duro de la espalda.
4: Quedaste duro de la espalda. Hablaron mucho de tu corte de pelo ayer también.
3: Te hablaron.
4: Me hablaron mucho de que se te fue la mano.
0: Pero fuiste al peluquero o al veterinario.
4: No. Bajaste mucho los laterales.
0: Pero
4: iba ganando a cero. Dice Tuchel en Inglaterra que dice que bajaste mucho los laterales.
0: Esquilaron.
4: No, una cosa tremenda.
0: Pero se durmió en la cabeza.
3: No, dije, acá no hay medias tintas, tiene que durar esto, así que está.
0: Tiene que durar. Bueno.
4: La transición de los primeros días y después ver.
3: Claro.
0: Bueno, perfecto. No, subida por los laterales va a tener seguro.
4: Sí. Aparte no tiene que salir al ruedo, nada, está bien. No, está
0: tranquilo,
4: es lo mismo. Te podés poner en la cabeza lo que sea y es igual.
0: Bueno, Tamborini, ¿cómo le va? ¿Qué dice?
5: Bueno, todo bien, sí. Hoy se va a estar jugando el partido pendiente de ayer entre Larreborges y Colón. Todavía no está resuelta la cancha.
0: ¿Qué pasó con la cancha de Larre?
5: Bueno,
4: vio
5: el presidente.
4: Se levantó un
5: poco. ¿Vio el presidente de la divisional? ¿Cómo le decimos, camello? Bueno, la cancha quedó como un camello. Con dos jorobas.
0: Pero eso fue a raíz de la humedad.
5: Por la humedad. Me dicen que hoy lo van a ver. En caso de que 2:30 no se pueda jugar, va a pasar a la cancha de
6: Buen día para todos. No, obviamente que van un poco de.
0: ¿Quién?
5: Bueno.
0: ¿Quién?
2: Bien.
0: Bueno, hace lo que quiera.
5: Bueno, y por otra parte, a las 4:30 de la tarde se va a llevar a cabo el fixture, o sea, el sorteo para el fixture de cómo se va a estar jugando la fecha.
4: Porque en realidad no modificó nada. La Reborges no tener chance,
5: no.
4: El fixture se hace normal hoy. Porque la Reborges tenía chance todavía.
5: Claro. En un momento.
4: Con los resultados que se dieron, no. Entonces el fixture se va a hacer normal.
5: En un momento, cuando Marne se le pone en partido a la Gomar.
4: Claro, se le puso un doble.
5: Y ahí estaba dándolo vuelta, estaba ganando Tabaré en ese momento y estaba ganando Montevideo. Bueno, en ese momento.
4: Ahí la Reborges podía tener chance.
5: Ahí la Reborges tuvo con chance, pero bueno, después.
0: A repasar cómo quedó todo.
5: Sí, yo tengo. ¿Vos viste el de Urupán?
4: Todo, entero. No,
5: lo de Tabaré fue.
4: Una desidia total.
5: No, lo de
4: la
5: Tabaré
4: desidia
5: fue...
4: de Tabaré para ganar el partido.
5: Imagínate Montevideo.
4: No, Montevideo sé. Nada, lo han sufrido horrible y terminaron pasándola muy mal. Porque la verdad que Tabaré tenía ganado el partido un par de veces. Es verdad que tira dos libres con 2:04 para finalizar el partido. Jones que erra los dos
5: ahí
4: libres.
5: ¿Ahí me explica por qué lo cortaron?
4: No, lo de Gaitón es increíble. No.
0: La única explicación es que estuviera en otra galaxia.
4: Estaba en otra galaxia.
0: No, sí, es la única explicación.
4: Pero estaba en otro lado, Gaitón.
0: Sí, claramente.
4: Claramente.
5: No, aparte, esto de corte, no sé si no se viene corte en Tabarea.
4: Lo de Gaitón, el tema es la manera él de jugar, la manera él de presentarse a un partido.
5: Sí. Yo no sé si no se viene
4: la falta que hizo, parece que fue a propósito la falta, la verdad.
5: Para la gente que está del otro lado, tiene la última Tabaré, era la última Tabaré, termina fracasando, faltando 4 segundos, toma rebote Jones, sale a correr y en el medio de la cancha con 2:08, Gaitón, por algún motivo que no sabría explicarlo, lo corta. Pero aparte va a cortarlo.
4: No. Pero
5: después erró los libres Jones.
4: Erró los libres Jones, pero después Tabaré también lo tenía para ganar el partido. Están 3 puntos arriba. Faltando 10, 12 segundos, y hace un doble foul stall.
5: Sí.
4: Gol y full.
3: Penetración.
4: Pero penetración por el centro, la vimos recién por el full.
5: Si estás el doble, déjalo.
4: Claro, le saltar, metió el libre, van a largue, otra vez de vuelta.
5: No, tiene la última de nuevo Tabaré.
4: Tiene la última
5: Tabaré. Pica mucho, prácticamente ataca el aro con 3, 4 segundos por jugar.
4: Nada, tiraron cualquier cosa, o sea, no hicieron absolutamente
5: nada. Y eso
4: nada.
5: Lo que provoca es la eliminación de Montevideo de la parte de arriba, a pesar de que Montevideo mete 6 triunfos consecutivos. Olimpia, Trujillo, Estocolmo, Verdirrojo, Tabaré, Lagomar, Sayago, y Urupan son los 8 clasificados. Después están Montevideo, La Reborges, Marne, Olivol Mundial, Albatros y Colón, los que van a jugar abajo. De esos 6, bajan 3.
3: Y 2 juegan play-in.
0: Va a ser una matanza.
5: 2 reclasifican. Sí,
4: para mí, el play-out para mí ya está bastante
0: marcado.
4: Marcado.
5: Sí. Hoy se juega un partido clave.
4: Si gana el Arre, sí,
5: eso mismo.
4: Para mí, Montevideo y La Reborges van al play-in.
5: Si gana el Arre, le abre 3 de diferencia a Marne, claro, y a Olivol Mundial.
4: Con 5 por jugar.
5: Por sí, eso, hoy para La Reborges es ganar y
4: pensar. Y aparte el nivel de los dos equipos también. Vos dijiste recién, Montevideo ganó 6 partidos seguidos. La Reborges ahora con este equipo ahora que tienen debería levantar. Sí. Debería levantar. Mm. Entonces, bueno.
5: Es que yo te voy a decir algo. Tanto para el 7 como para el 8, para quien sea, La Reborges y Montevideo son dos rivales, claro, peligrosos.
4: Lógico. Sí, totalmente.
5: Y si estamos hablando después yendo al 1-2. Después yendo al 1-2, si pasa este Larre y este Montevideo, son peligrosos también. Yo los veo peligrosos.
4: Sí, por eso te digo, a ver, van a ir por el camino largo, que en realidad sería jugar un partido más de play-in. Pero está bien, pero los otros, lo que tiene que salieron del play-out, por ejemplo, no sé, el Agomar, que puede haber tenido una complicación, el Urupán, igual entran con tanta ventaja que tampoco tendrían problema. No hubieran tenido problema por la diferencia que llevan. Y por el juego también, porque cuando ves jugar a Montevideo, vos lo ves que el equipo está muy bien.
5: Hoy la tabla tiene varios cortes, ¿no? Sí. Arriba Olimpia y Trouville están con 11. Después vienen Estocolmo, Verde y Rojo, con 9. Tabaré quedó con 8, quedó ahí en el límite. O va para abajo o se mete en la pelea por tener la ventaja en cuartos de final. Y con 7 están Lagomar, Sayago y Urupán. Digo, de los que están arriba.
3: O sea, Montevideo quedó abajo, pero con 7.
5: Quedó con 7, sí. Montevideo va a jugar la reclasificación. O sea, Montevideo va a jugar la reclasificación. Tema ahora,
4: el objetivo. Lleva 4 puntos al que lo tiene que agarrar por 5 por jugar.
5: Sí. Yo te diría que el objetivo de Estocolmo, Verde y Rojo, Tabaré, Lagomar, Sayago y Urupán es no caer al 7 y al 8. Es el objetivo que tiene.
4: Sí. Para mí, es lo que tiene el partido ayer, porque uno veía el partido y Tabaré decía, bueno, en realidad no se estaba jugando la clasificación, pero yo lo decía en la transmisión, se estaba jugando un punto importante Tabaré. Sí, claro. Primero porque podía quedar nivelado con Verde y Rojo, ya no los agarró. Ya hoy Tabaré quedó quinto en un eventual cuarto de final. Ya perdé la localía contra Verde y Rojo, además, sí, ¿no? Sí, con lo que Verde y Rojo. Y además, que los que le vienen de atrás le quedaron a un punto.
5: Sí.
4: Los que vienen de atrás le quedaron a un punto. Porque ganaron. Urupán y Lagomar le quedaron a un punto. Entonces. Sí,
5: yo igual, si hago la proyección del torneo, veo a Lagomar y a Urupán jugando la reclasificación.
4: Yo también.
5: En la proyección, ¿no?
4: Yo también.
0: Y hasta en la proyección y hasta por potencial, ¿no?
4: Sí, por cómo están.
5: Si fuera por potencial, la verdad, yo me saco el sombrero por la campaña de Estocolmo, más allá de que haya perdido.
4: Tremenda campaña.
5: O sea, si fuera por potencial, Estocolmo podría pelear, pero lo veo.
4: Tremenda campaña. Ayer
5: pierde, juega un partidazo Montevideo, juega muy bien Montevideo, pero yo a Estocolmo lo veo que juega bien.
4: Estocolmo juega bien, Montevideo juega bien. Olimpia, lo que hablábamos ayer, creo que en la actualidad es el mejor equipo de todos, por más que no me voy a decir de todo lo que dijimos en el arranque con Trouville. Para mí Trouville completo debería ser el mejor equipo. El tema de Trouville ahora, Trece que estaba de viaje.
0: Tenía previsto un viaje.
5: Sí.
0: Ayer lo contábamos.
5: Está en California.
0: Pero un viaje que ya estaba previsto.
5: Sí, estaba previsto.
4: Y a Gómez lo va a perder ahora nomás.
5: El 7.
4: Ya está.
5: El 7
4: no, por va. Todo agosto Gómez no
5: por
4: juega.
5: Todo agosto no juega y Tabaré.
0: Pues hay que ver cómo vuelve, ¿no?
4: Sí, no, pero después tiene la ventana Uruguay. No va, en el medio no va a jugar.
5: Hasta.
0: Por eso, por todo agosto.
3: Pero los playoffs, ¿cuándo arrancan?
5: Bueno,
4: y bueno, ahora son 7 partidos de arriba.
5: 4 semanas más o menos. 4 semanas porque tenés un partido en el medio.
0: Pero eso tenés un mes, fin de agosto.
5: O sea, vuelve para playoff.
3: Gómez
5: vuelve para playoff. Esa es la realidad. Vuelve para playoff. El tema es, en el medio, para mí Trouville está sintiendo mucho más la ausencia de un base que lo que puede perder con Gómez.
0: Es que no es casualidad lo que le ha sucedido a Trouville, más allá de que el último partido lo termina ganando. Trouville arrancó de una manera el campeonato donde todos decíamos, este equipo... No hay quien pueda con él.
5: Sí, a ver, arrancó jugando muy bien. Yo creo que McKinney arrancó en un nivel que no lo está repitiendo. Lo de McKinney para mí, más allá de que el otro día, en el segundo tiempo, juega muy bien. Lo de McKinney para mí tiene que ver con cómo está jugando Trouville. Muchas veces no lo involucran en las ofensivas. Fíjate que hoy, si me apurás viendo los últimos partidos de Trouville, el mejor es Bascú. ¿Por qué? Porque corre, porque marca, porque saca la diferencia aumentando el ritmo de juego. Y eso no es lo que siente el resto. Yo creo que si Trouville pierde a Gómez por un mes, yo no sé si soy Trouville, no me planteo cambiar de extranjero por Gristak, el tema de Gristak. Gristak es un jugador mucho más colectivo.
4: Sí, de rol, defensivo.
5: Pero si no tenés aéreo a Gómez y Las Torzas no está jugando lo que pensaste que podía jugar. Capaz que podés
3: Que lo solucionás con más minutos de Las Torzas.
4: Pero vos decís, no estás jugando en qué. Porque yo la verdad que vi muy poco a Trouville. Me ha tocado.
5: Está jugando menos minutos.
4: Dos partidos de Trouville. Sí. O sea, eso te iba a decir, en los minutos.
5: En los minutos está jugando menos. Voy a sacar el partido del otro día porque el otro día sí jugó contra Olivol. Sí,
4: bueno, cuando sale Gómez a los 7 minutos.
5: Sí, pero habitualmente no estaba haciendo el cambio. El cambio estaba haciendo jugar con Gristak, con Brause de 4 y con McKinney de 3. O sea, esa era la variante que le estaba buscando.
4: Yo creo que el equipo es ese, además.
5: Exacto. Entonces, como que, por eso te digo, para mí necesita algo más aparte de Gristak. Digo por el embudo de campeonato donde está llegando y porque ya Trouville vio que, por ejemplo, con Olimpia no le dio. No le dio, y tenía casi todo el plantel, porque Trouville ese partido el único que no tenía era Gómez. El partido que perdió, a García.
4: A García.
5: Trouville hoy para mí tiene un gran problema que es la base. Y por eso están buscando.
3: No jugó ningún partido completo, ¿no?
5: ¿Quién?
3: Trouville.
5: No, nunca jugó García.
3: García no jugó nunca.
5: García no jugó nunca. Trelles jugó 10 partidos. Gristak se perdió el partido con
4: Gómez. Gómez algún partido tampoco.
5: Gómez se perdió algún partido.
4: Y ahora no va a estar tampoco.
5: No, por eso. En algún momento faltaron los tres. O sea, la campaña de Trouville para todas las bajas es buena, pero la verdad, uno pensaba de que...
4: Por el arranque también, ¿no? Por el arranque que había tenido, por la verdad, ganaba los partidos muy fácil. Porque además, en esta divisional, por lo general, vos armás buenos equipos y todo, y te cuestan mucho los primeros juegos en esta divisional.
5: Sí.
4: La química de equipo, encontrarle el ritmo, son partidos que son muy friccionados, con poco espacio, donde realmente no encontrás el juego. Y siempre te lleva 6, 7 partidos poder realmente decir, bueno, acá está el equipo. Nos armamos para esto y ahora empezamos a jugar y ahora encontramos el equipo en 7 partidos. Trouville hizo muy rápido.
5: Sí.
4: Primero porque le ganó a Berrojo en el Cerro en el debut, que le ganó bien además, y después cuando iba a los scores, decía, bueno, ya el primer cuarto ya habían reventado
3: el partido.
5: Ese partido no jugó ni Morales, ¿te acordás?
4: No jugó, claro.
5: No jugó ni Morales. Claro.
4: Y lo ganaron bien y los partidos, los primeros partidos del torneo lo ganaron. A mí me llamó la atención igual el partido ese que yo no lo vi de Trouville y Olimpia, cómo le da vuelta, ¿no? De una ventaja muy temprana, es verdad, de Trouville.
5: Bueno, iban 8 minutos y ganaba 24-4. O sea, no es que... entiendo que es muy temprano.
4: 24-4.
5: Pero se le absorbió enseguida. O sea, muy rápido se le absorbe. ¿Por qué se le absorbe? Porque Trouville perdió creo que 14 pelotas en el primer tiempo. O sea, ¿cómo le absorbe la diferencia? Presionando. Y aparte en un momento, este número me lo pasó Galiquio, en un momento Trouville tenía 16 pérdidas y Olimpia tenía 14 recuperos.
4: Claro.
5: O sea, eran pérdidas que se las contestaba Olimpia y era por la presión de Olimpia. En un momento le puso a Perdomo y a Garbado y salieron a presionar y Trouville no podía salir. Yo entiendo que capaz que Olimpia y Trouville no se ven la cara en una definición, son en la final.
4: No, y tal vez
5: por
4: sí.
5: Cómo está el campeonato.
4: Yo creo que el resto.
5: Pero si son 1-2, no se ven
3: esa la cara. Esa está probable.
4: Los que se armaron para subir, y aparte porque lo dice en su discurso, el otro día hice una nota de Cabeza Sista en la previa de
3: Sayago.
4: Nos armamos para subir.
5: Claro.
4: O sea, con menos presupuesto que otros años, pero los que acá.
7: Bueno, sin ir más lejos, claro. Martín, acordate lo que era el plantel de Olimpia el año pasado, había contratado a Fede Caminha temprano.
5: ¿El año pasado no fue Signorelli?
4: Terminó, Signorelli.
7: Arrancó Caminha. O sea, sí. Apuntó fuerte Olimpia. Sí,
5: sí, para mí, el año de Olimpia más fuerte es el año que tiene a Glenn con Thornton.
4: Claro,
5: ese año.
4: Ahora lo que tiene es que tiene un plantel largo. Vos ves el plantel de Olimpia.
7: No, y de hecho, el otro día, a pesar de no tener a Garbado, era un plantel largo también.
4: Por supuesto, que es un jugador obviamente que está. Y aparte, está jugando bien,
5: Encontró su rol como sexto hombre.
4: Sí, sí, sí. Porque... Y aparte, le ha dado anotaciones, lo había visto en partido asumiendo él. Estaba muy contento, dice el otro también ahí en la previa, estaba muy contento él con el año que estaban teniendo, por más que esto, obviamente, recién estamos jugando y les puedan ir los playoffs. Pero si esto se sigue encaminando de esta manera, Trouville y Olimpia se cruzarían ya con los dos ascendidos. Lo que veo del resto es que ninguno de los otros equipos creo que se armó para subir. No se armaron para subir. Se armaron para tener buenas campañas, hacer buenos torneos. Y no sé si van a dar un salto de calidad. ¿Se entiende? Ejemplo, Sayago. A mí Sayago es un equipo que me gusta mucho la extensión del plantel que tiene. Sí. Pero para mí, con los 12 extranjeros que tiene, no sé si tiene el salto de calidad real para darle el golpe a Trujillo y darle el golpe a Olimpia.
5: No. ¿Se entiende? Sayago está en su zona de confort después de haber pasado
4: por eso, la DTA. Viene la DTA armando un buen equipo. Se metió entre los 8. Sigue jugando con muchos jugadores.
5: Sayago sabe lo que es jugar Liga. Que quieras o no, también te, a ver, sabes lo que es jugar
4: Liga. Y bueno, por eso mismo, y saben lo que te, lo que te implica el, económicamente, bueno, la Liga.
5: Tabaré por algo en su momento, yo sí, igual sí. Ahora lo hablé con Nico May, me decía, si subimos ahora sí con el club reestructurado,
4: me imagino que sí.
5: Tomamos la
4: no
5: la
4: creo que de hagan jugar. De vuelta solo jugar.
5: No.
4: Que Tabaré no juegue.
5: No, es que de hecho creo que la idea es esa, y la idea es bien. No al largo plazo. Tomar la opción y subir.
4: ¿Lo de Gaiton, ¿no? Que me dijiste, decís por información o percepción?
5: No, ambas. La percepción me llevó la información.
4: Claro.
3: No fue solo una mala noche, ¿no?
5: No.
3: Ya viene algún otro partido.
5: O sea, lo de Gaiton.
4: Gaiton es así lo que pasa.
5: Martín lo definió. En claro. Un momento no sabes si Gaiton está y en otro momento Gaiton es la figura. Y lo ves 10 minutos.
4: Él tiene sus momentos, sus

0: tramo de los partidos, tiene sus viajes, se va, no juega.
1: Pasa que una cosa es en liga, cuando vos estás rodeado de otra forma, y otra cosa.
2: Cuando vos sos el que tenés que tirar el carro.
1: Cuando no podés tomarte el viaje.
0: Recién lo vimos, Darío. Sí. Tenían que jugar una situación final para cerrar el partido y se la pasó a Morrell, que estaba 8 metros de largo.
3: No, fue un desastre. Ayer fue un desastre.
0: Y Morrell la agarró, se la terminó tirando casi a línea de bola porque no tenía otra cosa para hacer.
3: Sí, sí, sí.
0: Y no digo que se la tire forzado y pegándole a todo. Pero hizo así, la agarró y la pasó.
3: No, pero él jugando en Malvin.
1: Era lo que hizo Stoll.
3: Claro.
1: Lo que hizo Stoll era lo que tenía que hacer él.
3: Pero él jugando en Malvin también tenía esas rachas y no lo tratábamos de un jugador que no sea confiable, ¿me explico?
1: No, porque estaba rodeado. O sea, si Gayton tenía un viaje de 20 minutos y te aparecía cualquier otro extranjero, Gili Arante.
0: Sí, sí, o con unas fichas nacionales que también tengan, o también. Sea, alguna
1: acá
0: relevancia.
1: Es el que tiene, acá lo que pasa es que el que tira del carro en Tabaré es Agustín Da Costa.
0: Claro, claro.
1: Vos eres en Tabaré y el extranjero Da Costa.
0: Con su estilo.
3: Es amor y odio, Da Costa.
0: Claro, con su estilo. Es el triple con tres marcas arriba, la mete.
2: Ponerte el agua. Sí, no matar, pero bueno. Sí. Te recontra. Claro, pero
1: a mí dame un jugador que asume. Da Costa es el que asumió. Sí, ayer la responsabilidad del partido la agarró a Costa.
0: Sí, sí, ¿no? Terminó rompiendo.
1: ¿No lo viste?
0: ¿Lo qué?
1: No, bobeando con el control y me va a tirar el agua caliente.
0: Claro.
1: Hay un tema que
0: hay un tema.
1: El otro día lo quería hablar.
2: Los temas de tamborín.
1: No, ¿se acuerdan que yo dije la frase? Para mí es el peor metro o el peor
0: de lo basquetbolístico.
1: Sí, de lo basquetbolístico en mucho tiempo.
2: El otro día lo conversé esto con un entrenador y me dijo exactamente lo mismo.
1: Bien, yo mira, voy a ir a algunos números. Yo entiendo que no todo es números, pero bueno, a veces te ayuda, ¿no?
0: Para reforzar el argumento.
1: El equipo que mejor tira triples en la temporada es Estocolmo, que tira casi un 34% de efectividad. Casi, no llega al 34%. Estamos hablando de que sería lo mínimo aceptable.
3: Lo mínimo, 34%.
0: Sí.
1: Después, Trubil tira en 33%, Tabaré está cerca del 33%. Albatros 32, Sayago 32, Olimpia 31, La Reborges 31, Marne 31.
0: ¿Vas a decir todo? No, me vuelvo loco. O sea, vas a decir.
3: Sí, pero 12. Ya dijo 8.
2: Bueno,
3: pero
2: o sea, para tener una referencia.
0: Ya, pero ya me pensé que estaba bien con el primero y el último.
1: Montevideo, con Custé, que es el que te levanta todo, tira 30,7, a pesar de tener a Custé. Urupán 30, Verdío Rojo 30, Colón 28, Olivol 28 y Lago Mar 26. O sea, se tira mal. Y aparte estamos hablando del que el que menos triples tira por partido es Lagomar, que tira 21, y el que más tira es Larry Borges, que tira 33. O sea, el número de lanzamiento está bien para lo que es hoy en día.
0: Sobre todo, tirar 33 triples está bien. Está bien, es un buen número. Tirar 30 triples es un buen número. 27-28 es el promedio más habitual en cualquier liga, más o menos.
1: Está, pero hay la mitad de los equipos casi no llega a ese promedio, al de 27 tirado. Y después voy al otro número que el otro día estaba con Juan Pataivo y la verdad cuando me dijo el número dije, ¿en serio me estás hablando? Solo un equipo llega al 75% en libres. Solo un equipo y el 75 sería el estándar. O sea, el 75 sería correcto. Solo llega a Estocolmo a ese número.
2: O sea que Estocolmo está primero es el mejor en triple. Y el libre.
3: Ese número no me sorprende tanto a mí, ¿eh? En Liga de Ascenso, generalmente
1: Darío,
3: no.
1: Darío, te estoy hablando de que 1, 2, 3, 4, 5, 6, 7, 8, 9 están abajo del 70% libre. ¡9 equipos!
0: Abajo del 70%.
3: Es bajo, pero tampoco es que me sorprenda, ¿me explico?
0: Habla de que hay
2: A mí los triples tampoco me sorprenden.
1: No sorprende, pero habla.
2: Sorprende más los libres que los triples.
0: Sí.
2: ¿O no?
1: Aparte estamos hablando de que...
0: muchos equipos lo que pasa.
1: La media es tirar 20 libres por partido. El que tira menos 14, el que tira más 25. O sea, estás en la media de tirar 20 libres por partido por debajo.
3: ¿Tenés el promedio de pérdidas?
1: Y en algún lado tiene que estar.
2: Ahí te haces un festín.
3: Ahí.
0: Sí, eso a veces depende también. No.
1: En algún lado tiene que estar. Bloqueos.
0: Para mí lo que se ha visto es un mal juego, un mal nivel. Eso sí se ha
1: en
0: visto.
1: Todo, por eso,
0: en muchos partidos. O sea, el partido ayer fue atractivo. Fue por la expectativa que generó, porque realmente Urupán, con miles de carencias basquetbolísticas, el equipo fue al frente. Urupán ayer peleó el partido, tuvo valentía para jugarlo, tuvo más deseo de ganarlo, claramente. Tuvo más deseo de ganarlo. Ayer lo miraba Lucas Silva, es un jugador que tiene que recuperar para la liga en algún momento.
3: Sí.
0: Depende mucho de la cabeza de él, depende mucho de su enfoque y su concentración, pero no hay tantos 3-4 que jueguen.
2: ¿Pero quién tiene que recuperar?
0: La liga. Bien, la liga, recuperarlo, que él tenga la consistencia para poder volver a la liga, porque no hay tantos jugadores así.
2: ¿El que lo tiene que recuperar o es él el que tiene que poner
0: un poco y un poco
2: para que la liga, bueno, lo vuelva a considerar?
0: Por eso digo. Sí.
1: Que él jugó en Welcome la última liga.
0: Sí, por eso digo, es un poco y un poco. Creo que es un jugador a recuperar, porque realmente cuando ve las condiciones atléticas y físicas que tiene, sí, no hay tanto. Un tipo que tira de tres puntos, que juega arriba al aro, que huelga, que rompe.
3: Uno contra uno.
0: Sí.
1: Él tuvo mucho tiempo lesionado, ¿te acordás? Sí. Que le costó volver. Sí, sí, sí. En las pérdidas, el que más pierde es Lagomar, 17 con 2 por partido.
0: Por eso, las pérdidas.
1: Y después el segundo es Turbil con 17.
0: Claro, las pérdidas es más o menos lo que... Es en promedio.
3: Pero visualmente es como que involucionó el juego año a año.
0: Totalmente, sí, sí.
1: Sí, pero... No.
0: Malos porcentajes de tiro, malas decisiones, malas lecturas, sí. O sea, nada.
1: Pues yo no estoy en contra de que se tiren 28, 30, 30.
0: No, eso
1: ahora
0: no.
1: Es cómo los tirás.
0: Sí.
1: Y si esos 28, 30, tenés un 28% de efectividad.
0: Los porcentajes realmente son muy malos. Hemos visto partidos de equipos tirando promediando 2.17, 2.18. Y vos decís, ¿entendés? Entonces, claro, a vos te baja totalmente el juego, lo fluido. Ni que hablar de eficiencia ofensiva.
1: Y estamos hablando de que en esta liga de ascenso, Diego creo que lo decía el otro día, ¿qué extranjero decís se queda a jugar la liga?
2: Depende del brasileño de Estocolmo, que había arrancado de una manera, pero creo que...
3: Bajó un poquito.
1: Es doble-doble todos los partidos, yo creo que...
3: ¿El 5 de Tabaré? ¿Feirel?
0: Para Jovaina creo que está bien.
3: Sí, no, pero, claro.
0: Para
3: abajo.
0: Por ejemplo. Claro, pero no sé tampoco. Sí. No sé si es tan barato. Yo no sé si es tan barato Feirel. No sé. O sea, capaz que sí. Capaz que después me dicen, bueno, va a ganar tanto. Y bueno, pero no creo que gane 2 lucas, por decirlo de una manera. No gana 2 lucas. No. 2 lucas y media, 3. No gana eso.
1: Pero la verdad es, si vamos al tema de extranjeros.
0: No. De la división de ascenso no hay un jugador que
1: diga. No apareció uno que digas, pa, este se tiene que quedar. Este la está rompiendo
0: no,
1: toda.
0: No.
1: Que
0: no.
1: Siempre teníamos.
0: A mí me ha gustado mucho el arranque de Garrick en Sayago, pero después lo veo. No que no tenga juego en equipo, porque esos extranjeros tienen ese estilo de tirar tiros, de a veces no compartir el balón.
3: ¿Y Jackson? Pero, ¿cómo estaba el torneo de Jackson? Ricky Jackson.
0: ¿De Ricky?
3: Sí.
0: Y lo que pasa es que Ricky está grande ya.
1: A veces sí,
0: el tema es que Ricky está grande y aparte
2: el nivel,
0: el desgaste, la exigencia de otra cosa, el correr la cancha.
1: Yo ahí me quedo con Rafael.
0: Los recorridos, yo también, los recorridos. Había algunos que decían que algunos no, había escuchado que un entrenador tenía el radar a Nichols, el de Marne.
1: Sí, yo lo vi el otro día y no
0: jugó bien.
1: No,
0: yo lo veo, lo veo con números. Yo lo vi un partido con el Batro, que fue un espanto.
3: Yo vi el
0: y después lo vi con números. Y me decían que había un entrenador de un equipo de liga que lo tenía en el radar, por lo menos que lo estaba bichando. Sí.
3: Por lo menos en el último cuarto de ayer no incidió en nada.
1: Entonces, nada. Lo que lo vimos los tres.
0: Yo lo vi un partido. No lo puedo evaluar, sinceramente, porque no lo vi. Pero me decían que había un entrenador. De los equipos que se están armando, que ya tienen toda la ficha, decía, bueno, que lo está mirando, no quiere decir que lo vayan a llevar.
1: Sí, yo a Marne
0: lo está mirando, a Marne
1: lo vi un partido, o sea, sería un despropósito.
0: Claro,
1: o sea,
0: por eso.
1: A ver, a Rafael lo vi.
0: No, yo a Rafael 6, lo vimos más, sí, sí,
1: claro. Lo vi bastante, o sea, a extranjero lo vi.
0: Pero el otro día, Ramos de noche decía que creo que tenía algo ya medio encaminado para jugar en Brasil o en otro lado.
1: Está, pero.
0: Rafinha.
1: A ver, lo que pasa es que también muchos equipos optaron por las fichas nacionales como innominadas. No tanto como extranjero.
2: Y lo que pasa es que si no tenés o no accedés a un extranjero de calidad, ¿qué necesidad?
0: Y para los equipos de metro, la logística.
2: Sobrecosto, porque además está el sobrecosto, no es solamente el salario del jugador, es el salario, es la vivienda, es la comida, es traer un jugador lo traes a Uruguay y no sabés cómo se adapta. Entonces, hay un montón de aspectos que seguramente los clubes que si no les sobra... nada en cuanto al económico y bueno, prefieren una apuesta distinta.
0: Perdón,
2: por lo menos a priori. Después capaz que cambian o de acuerdo a cómo se vaya presentando el campeonato.
1: Para mí Bell es un jugador que puede jugar liga.
0: Ah, bueno, no, pero ya
1: está. Por eso.
0: No, pero
1: Bell es un jugador
3: nuevo.
1: No, caras nuevas.
0: Castellani para mí, los de abajo juega también, tranquilo. Castellani con un 5 al lado, sí, sí. Una pantera al lado. Castellani con cancha, con espacio, juega, ¿cómo no va a jugar?
1: Pero estamos...
0: Sí.
1: Por eso, yo creo que en este torneo el nivel ha bajado.
0: ¿Qué pasó?
2: No, nada. Lo estoy mirando a Friedman. ¿Qué pasó? No, nada puntual. Nada, bueno, nada puntual.
0: ¿Qué pasó?
4: Está bien. No dije nada.
2: Le leí la mente a Friedman nada más.
0: No, no sé qué.
2: Ahora después te digo. Ah, a ver.
0: 105 años unión, me escribe Víctor de.
2: Sí, sí, un abrazo grande. Malvin. La Federación Uruguaya de Básquetbol un saludó a Unidad Atlética en un
0: 105
2: nuevo,
0: años.
2: En un nuevo aniversario.
0: Me escribió Víctor recién, así un saludo también para él.
2: Para el señor Coppola.
0: Sí, claro.
2: Un abrazo grande para el gran Víctor Coppola.
1: Para que hoy hay una movida grande.
3: Está armado, Cocas, el calendario de la liga. Para después de la pausa. Que le gusta.
0: Irónica y sarcásticamente.
3: Pero yo te estoy, yo te estoy dando información.
2: Yo acepté la información de Alberti, sí, todo lo contrario.
0: Sí, sí, sí.
3: ¿Vos no crees en este calendario?
1: No. ¿Cuándo dice que termina?
2: Fin de mayo, ¿no?
3: El primero de junio.
2: Primero de junio, igual la estiramos un poquito.
3: Bueno, finales ahora, entre el 10 de mayo y 1 de junio.
1: Bueno, ahora me puede convencer de...
3: Ah,
1: más o menos 10 días. Bueno, a ver, la vez pasada.
2: No, pero está bien fijarlo.
1: Pero para mí
2: y
1: hasta mediados de junio no termina. Pero está, es una percepción que
0: bueno, tengo. Bueno, puede pasar también.
1: Está, por eso.
0: Nosotros ya sabemos que hay muchos imponderables.
1: Pero igual, únicamente.
0: Porque aparte vamos a tener una nutrida actividad otra vez internacional.
2: Sí, claro.
0: Otra vez lo mismo. Los que hicimos uruguayos confirmaron todo. Que van a jugar la BCL. Y la...
3: Tiene mucho color el calendario. Que haya mucho color quiere decir que haya mucho parate por participación del equipo.
1: Le voy a hacer una pregunta lisa y llanamente. Si tenemos el mismo calendario del año pasado, la misma cantidad de partidos del año pasado,
3: sí,
1: ¿por qué no? El mismo formato del año pasado,
0: ¿por qué cambiaría?
1: ¿Por qué va a terminar un mes antes de la liga? ¿Alguien me puede explicar?
2: Y te pongo un paréntesis. Y no contemplamos.
1: Terminó el 26 de junio.
2: Pará. Y no contemplamos que por suerte no hubo ninguna suspensión ni parate extra deportivo que nos llevara. No, ni por fallo, ni porque, no sé, por lo que sea.
0: Los fallos están atrasados ese
2: día. Un paro, alguna cosa de esas extra deportivas.
1: ¿Hay parate en las fiestas?
2: ¿Hay parate en las fiestas? Más corto, capaz.
1: ¿Hay parate en las fiestas?
3: ¿Dónde estamos? A ver, diciembre.
2: ¿Cuándo se para?
1: Ah, no, hay una fecha del 29 de diciembre.
3: Lunes 28 y martes 29 de diciembre. Y después vuelve jueves 7 de enero.
1: Igual
3: tenés un parate de fin de año.
1: Tenés una fecha en el medio. Agregás una fecha.
0: Tiene una fecha del menos. Separa del 22 al 7.
1: Antes no la tenía.
0: Como sea,
2: es una fecha menos.
1: Es una fecha menos.
2: Una fecha.
1: Igual, repito la pregunta. Ahí me puede explicar por qué, ante el mismo calendario, arrancando la misma fecha, jugando torneos internacionales, cuatro equipos.
0: Y si me apurás, los cuatro. ¿Hasta dónde lleguen?
1: Pero para
0: bueno,
1: mí,
0: Diego, vas a depender de
2: está
0: eso.
2: Bien, pero,
1: ¿tenemos
2: pero,
1: alguna
2: pero,
1: duda?
2: ¿Pero qué haces?
0: No, para mí nada. Lo que pasa
2: pero,
0: es que tamborín
2: pero
0: que
2: ¿qué haces? Juanpa,
0: yo no.
2: ¿Pero qué haces?
0: Se extiende, a mí no me cambia.
2: Fijás como si no llegaran o como si llegaran hasta el final. Porque de alguna manera vos tampoco podés después cambiar todo sobre la marcha.
1: Diego, si vos estás alquilando delante de la arena del 10 al primero,
2: sí,
1: para que no te pase lo que te tiene que pasar, o para cualquier cuestión que pueda pasar, estirás 15 días.
2: Pero capaz que no le dan la posibilidad en Antel Arena estirarlo 15 días más.
1: Para junio del año que viene, el Antel Arena Básquet, como se había manejado.
2: Y bueno, y no
1: si,
2: lo sé.
1: Si el lugar del 10
2: a... Mirá que los espectáculos y los shows se cierran con un año para adelante.
1: Bueno, Diego.
2: Bueno, sí, es así.
1: Yo te manejo dentro de una
2: mirá
1: lógica.
2: Mirá que la Antel Arena ya tiene la grilla del 2027.
0: La tiene que tener.
2: Ya la tiene.
1: Lo que te digo es, si el Antel Arena hizo un lanzamiento en el Antel Arena Básquet, donde la prioridad iba a ser el básquet, te voy a decir.
0: La prioridad va a ser el básquet.
1: Porque es lo que. Bueno, Martín, no me preguntes a mí.
0: Pero lo digo con total respeto por el
1: la
0: básquet.
1: La prioridad es.
2: Si no es que la prioridad va a ser el básquet, sino que el básquet va a tener un cuidado, un beneficio diferente.
3: Se lo va a respetar de otra manera.
2: Se lo va a cuidar más de lo que
1: si hay una plaza de perro en el Antel Arena, como ha pasado, hay algunas cuestiones. Y bueno, la verdad.
3: Si vos empezás a chequear el calendario, jugás cada 48 horas en fase regular, podés llegar a esta fecha.
1: Ah, pero si los clubes no votan eso, no la van a llevar.
0: No la van a llevar,
1: Darío.
3: Otra vez estamos con que no la van a llevar.
1: Pero
0: por eso, tampoco van a llevar a los relojes.
1: Mi pregunta es.
2: Las suspensiones.
1: Tampoco la van a llevar. Mi pregunta es.
0: Ya quedó bastante. Claro, dijo, ¿qué dijo Sergio? Una advertencia dijo que iba a ser.
1: ¿Por qué va a terminar un mes antes de la liga con el
2: apercibimiento?
1: Es más, para mí seguramente. Tengamos un equipo en el Final Four de la Liga Sudamericana y tengamos un equipo. Y no sé si en el Final Four,
3: pero
2: bueno, ojalá. Final,
3: ojalá. Ojalá pero... pase.
1: Diego, mirá que el alarmista el año pasado, cuando te dije lo que te dije, terminó pasando lo que pasó. No se jugaron delante de la arena en la final, ¿eh?
2: Sí.
1: El alarmista tenía razón en febrero.
0: El tema es. Para mí no, que se extienda. A mí eso. digo, se extiende un poco más, un poco menos, tres semanas más, tenemos tres semanas más de básquetbol. No pasa nada.
1: Pero Martín, hay que pagar.
0: Se lo está haciendo largo.
1: Hay que
0: pagar. Se está haciendo largo.
1: No entendés.
0: No, yo lo entiendo.

0: Sí, no, eso, hay no, que pagar 3 semanas más de sueldo.
1: Lo que pasa es que era la no otra
2: pagan
1: también.
2: 3 semanas más de sueldo.
1: La otra era empezar 2 semanas antes, más allá de la superposición
3: ¿por
1: de
3: qué
1: campeonato.
3: No empieza antes.
1: O sea, porque estamos. O sea, se hace muy largo, a mi entender. Mm. Se hace muy largo de entre junio a octubre.
3: Octubre.
1: De junio a octubre.
3: Tiene que ser septiembre.
1: Eso lo largo. ¿Y 4 meses.
3: ¿Cuándo termina el metro?
1: Ojo, y en junio los dos que llegaron a la final.
0: Claro,
1: por
0: eso, junio te engaña.
1: Junio, sí. los dos que llegaron a la final. Chacho,
0: Urunday y Biguá. No juegan, o sea, desde
1: hay,
0: marzo.
1: Por eso, hay parate para.
0: Jugaron
1: mucho,
0: 3 partidos en el medio.
1: Hay 7 meses de parate.
4: Jugaron 3 partidos en el medio. Decir que claro. En marzo es mucho, pero jugaron 3 partidos
1: yo
4: en el medio.
1: Yo arrancaría antes. Un par de semanitas antes.
3: ¿Cuándo está previsto el final de la Liga de Ascenso?
0: ¿Fines de
3: agosto?
1: No, ¿qué agosto? Si agosto es playoff.
0: Fines de septiembre.
3: Pero si no falta tanto de torneo. Bueno, falta una rueda más playoff.
4: En el primer bloque no. En este bloque dijimos que terminaba la fase regular fines de agosto.
0: Fines y después tenés playoff. Todo agosto con los playoffs.
3: Yo estoy mal. Falta un mes para eso, claro.
4: Claro.
3: 2 meses para adelante, ponele.
4: Claro, 15, 20 días más te lleva.
3: La liga podría, arrancar un poco antes.
0: Ahora no va a cambiar eso. Yo digo, igual estamos hablando de que varios equipos pagan X cantidad de tiempo de
4: pero
0: contrato.
4: Pero pagan 10 meses de contrato, ambos. Si juegan un poco más, pues eso no le varía. Entiendo. Le varía a los extranjeros también.
0: Eso sí.
4: En la logística. Uh-huh. Y que no pase lo que pasó el año pasado, que tuvieron 2 equipos 40 días sin jugar.
0: Esa
4: es la difícil. Pero bueno, lo votaron los clubes. En definitiva, Tambo, lo votaron los clubes. Nuevamente.
3: Al final íbamos a hablar esto después de la pausa y.
1: No, después lo analizamos.
4: ¿Lo
1: no, es que no profundizaste, Darío. No profundizaste.
3: Bueno, después
1: hagamos la pausa y ya volvemos para el segundo tramo de Puro Básquetbol.
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0: 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Bueno, Alberti dijo, tengo el calendario de la Liga Uruguaya que va a arrancar 13 de octubre. ¿Hay fecha confirmada?
1: Martes 13 a viernes 16 va la primera fecha de la Liga Uruguaya.
0: Martes 13 al viernes 16, primera fecha. O sea que se va a jugar...
2: Martes, miércoles, jueves y viernes.
0: Exacto, en 4 días se juega la primera.
1: Exacto.
2: Que son 6 partidos. Son 12 cuadros.
1: Son 6 partidos. Ahí ya ese fin de semana tenés el debut del primer equipo en Liga Sudamericana. Luego se juegan fecha 2, fecha 3. Debuta el segundo equipo en Liga Sudamericana. Y bueno, después ya
2: Defensor Sporting y Nacional son.
1: Defensor Sporting y Nacional. Hay que ver cómo cae el calendario de ambos.
0: Ok, y después el primer parate por la selección es noviembre.
1: Se juega hasta el 20 de noviembre y vuelve el 3 de diciembre la actividad.
2: Sí, son 15. Cada parate de la selección
3: son 15 días. Son 15
2: cada
3: días
2: parate de la selección son 15 días.
1: El segundo parate por la selección es en la ventana de febrero. El 19 de febrero, se juega hasta el 19 de febrero y vuelve el jueves 4 de marzo.
2: Sí, porque ahí tenés aparte la ventana de los dos partidos afuera. Jugás en Bahamas y Canadá.
3: La de noviembre me perdí, ¿cómo es la de noviembre?
0: Hasta Canadá, el 20 se juega.
2: No, Canadá acá y Puerto Rico allá.
0: Canadá de local.
2: Es lo que se cambió.
0: Que es el último partido de local.
2: Claro.
0: El de Canadá.
2: Primero con Canadá, es el fin de semana que está la final de la Copa Libertadores.
3: La Libertadores, claro.
2: O sea, primero es en Canaca y después se viaja
1: y a Puerto Rico. Y lo que estoy viendo es que se juega en semana de turismo, que yo no me acuerdo cómo había sido la temporada pasada.
2: A veces sí, a veces no. Depende cómo vengan con el calendario.
0: Yo creo que el año pasado o en la temporada pasada paramos unos días, ¿no?
2: En realidad se paró unos días, pero lo que pasa es que como estaban esperando dos equipos, como que igual tuvimos básquet. No es que no tuvimos actividad, no me acuerdo bien cuántos, porque ahí estaban jugando, pero que tuvimos actividad, estoy seguro que tuvimos actividad. Ahí tuvimos actividad.
1: Pero está bien que haya actividad.
2: Sí, sí, yo creo que
1: la
2: sí.
1: Semana de turismo no es un motivo como para parar.
0: No, o sea, el motivo para parar es la convocatoria a las canchas. Porque si de la misma manera...
2: ¿Cuándo hay menos gente en Montevideo? ¿En semana de turismo o en enero?
0: Y en enero seguro.
2: Si jugás en enero, jugás en semana de turismo.
0: Está, pero en enero te estás quejando de que va poca gente a las canchas.
2: Si no cambia el calendario, empieza a jugar en febrero. O sea, ponemos un calendario de febrero a diciembre. Pero eso no va a pasar. O sea, no va a pasar que juguemos de febrero a diciembre. El ideal sería no jugar en enero, no te digo enero.
3: De marzo a diciembre.
1: ¿En la última liga se jugó la fecha entre las fiestas?
3: Pero está carnaval, estamos tranquilos.
1: ¿Se jugó la fecha entre las fiestas en la última liga?
3: No.
2: Se paró del 22 al 7.
3: Y también que los jugadores no quisieron volver temprano porque decían que jugaban muy arriba de la fecha y que lo tiraron para atrás. Se lo dije a Santizo el otro día.
2: Porque el año anterior se había parado el 22 y arrancó el 4, el 3-4.
3: Pero todos los años se paró el 22. No me acuerdo un año que haya jugado entre fiestas.
2: No, sí, sí.
3: Bueno, no seas literal, Juan.
2: No.
3: Claro, por más así no. Mirá, un año.
2: No. En un momento. Pero por lo general. En un momento se utilizaba que se jugaba entre una fiesta y otra y después se paraban 10 días, después se establecía parar el 22 y volver el 6, 7.
3: Pasó la cena, jugamos una vez entre fiestas y estamos esperando el extranjero todavía.
2: Claro, claro, bueno, eso pasa. A mí me pasó ir un draft el 24 de diciembre.
0: No, y un 30.
2: Un 30 otro draft, es verdad.
0: Un 30.
2: Pero un 24, yo no me acuerdo.
0: Allá en el buceo, ¿te acordás?
2: Pero el 24, la del 24, no, la del 30, no, el 31 fue el draft.
0: O el 31.
2: El 30 jugaron Salto contra Atenas. En Trinidad, un desempate.
0: Qué bueno que estaban los drafts.
1: Y hasta hace no mucho.
0: Está bien.
1: Sí,
0: qué buena.
1: Sí.
0: Era buena la idea de los drafts. Estaba buena esa idea. Cómo se encerraban ahí en los cuartitos, negociaban los contratos.
2: Sí, no. Y las cosas que pasaban en esos cuartitos.
0: Las cosas que pasaban,
2: Historias de draft, hay de todo. Para mí hay dos que son...
3: Es un gran disparador,
2: Hay dos que son... No, dos no
3: hay más. Para mí hay que con protagonistas. Habría que hacerlo en esos parates que tenemos de ahora, capaz. Sí. Con algunos protagonistas. Que ahora
0: historias de draft.
3: Después del 20 años.
0: Historias de draft.
2: Para mí hay dos o tres que tendrían que hablar.
3: La del Chato Martínez.
2: La del Chato es genial.
3: La del Chato Martínez es mortal.
2: El Chato es el año que sale campeón Malvin, que lo va a buscar Malvin y que lo lleva a Olimpia.
3: Claro.
2: El Chato, aparte, se pierde de ser campeón con Malvin porque lo lleva en el draft Olimpia cuando él ya estaba arreglado. Termina yendo Sebastián Muñoz.
3: Claro. Sebastián Muñoz terminó, sí.
2: Y hay otra que Matienzo no

0: recordar la foto, porque aparte...
1: No me acordaba esa parte.
2: No, yo la de Chato sí me acuerdo, la de Matienzo ni me acordaba.
1: No, pero los requisitos no me acordaba.
2: Ni me acordaba la de que Matienzo y Juan Paisandú.
1: No, yo tampoco.
2: Que jugó en Paysandú, la verdad que no me acordaba.
0: Es más, hasta creo que llegó a jugar un campeonato internacional. 2005 eligió al pivot cubano Richard Matienzo como su octava ficha en el draft de la Liga Uruguaya. 2005.
3: O sea, fíjate, pasaron 21 años
0: de
3: eso. Sí,
0: sí. No. Eso. Sí. ¿Cómo? 28 de diciembre. ¿Fue, no?
3: 28, puede ser.
0: 28 de diciembre el draft. Charquero y Pereira fueron a Aguada, Viera Trubín, Montes Avigua, Rivero Asallado y Martínez Asoriano. Ese fue el draft del 2005 y Matienzo terminó yendo. Quiero ver la foto de la cara.
2: ¿Qué fueron? ¿2 años de draft?
3: No, más. El primero, ¿sabe? ¿Se acuerdan dónde fue el primero? A ver si se acuerdan.
1: ¿En el hipódromo?
3: No.
0: El primero fue en el Radisson. Los lanzamientos eran
1: los lanzamientos.
3: El primero para mí fue
0: en cancha de cordón.
3: Sí, tuvimos uno en cancha de cordón, tuvimos uno en un hotel de la zona de del buceo.
0: Tuvimos
3: uno en el Radisson.
0: Sí.
3: Que para mí fue el primero. Para mí fue el primero.
0: Para este es el de no, y había otro que fue en la zona del buceo, no en el Radisson.
3: No, te estoy diciendo, en un hotel de ahí del buceo, ahí atrás de las torres.
0: Sí. Ahí está, pará que estoy buscando acá, este dónde fue. ¿Para qué? Tengo que, nada, no, creo
3: pero
0: que
3: para que estoy intentando hacer memoria qué otro lugar se había utilizado.
0: Ah, genial esto.
3: Para el draft.
0: Bueno, acá este año fue
3: ¿En el 2005 decís?
0: En el 2005, sí. Mirá, un título decía Ardió Troya en el litoral. Imagínate.
2: Claro.
0: Está, claro. Bueno. Fue el año que renunció. Augusto Pons, porque le llevaron un jugador sin consultarle.
2: ¿Estaban salto?
0: El salto Uruguay.
2: Sí.
0: Cortaron al alero por razones disciplinarias a Rivero y bueno, está. Aguada, ese año fue por Charquero y Diego Pereira. Aguada, que ese año después fue a la final contra Trubil. Atenas, Martín Suárez y el Pepe Makievich. Biguá, Martín Montes y Marcelo Pérez. Defensor Sporting, Gastón Páez y Nacho Carpio.
3: ¿Qué es la vida de Gastón Páez?
0: Creo que está viviendo en Estados Unidos.
2: Creo que
0: está
2: en el exterior. Nunca más lo vi. No sé dónde.
3: Nunca más lo vimos.
2: Sí.
0: No, estuvo trabajando en BTV, en el canal.
3: Sí, está, pero después de eso nunca más.
0: Creo que está en...
2: creo que está en el exterior.
0: Bueno, Olimpia llevó a Álvaro Ramírez y al Pata Pereira. Paysandú a Matienzo y a Camilo Antunes. Salto a Martín Wolf ese año. Y a Juan Fernández. Salteño él.
3: Pará, y ahora que estás hablando del interior, ¿no hubo un draft que fue en el interior?
0: No.
3: ¿No?
0: No.
1: No. Ahí ya no me suena.
0: No. Mirá, Soriano, Fede Martínez, Diego Olivera.
2: De memoria no me acuerdo. ¿Un jugador que cambiara la tendencia así de un equipo tan fuertemente? La verdad que no me acuerdo.
0: Bueno, este Trubil llevó al Cabeza Viera.
2: Sí.
0: Que después sale campeón y el Cabeza termina siendo el base suplente de...
2: ¿De Riera?
0: De Riera.
2: Claro.
0: Y el Cabeza después va a Malvin.
2: Sí.
0: Al otro año Malvin sale campeón.
2: Sale campeón, claro. Sí.
0: Ahí tenés. El salto Uruguay campeón.
2: Tornaría no fue a Malvin. No. Tornaría no fue en un draft a Malvin, o estoy mal.
0: ¿A Paysandú no fue?
2: No me acuerdo. No me acuerdo de memoria ahora, pero. No me
0: que Tornaría jugó en Paysandú, No sé si fue a través de un draft porque fue la primera liga, que no sé si se jugó con draft. Pero el draft estaba, la verdad, estaba buenísimo.
3: Sí, estaba
2: muy bien el draft.
0: Estaba muy bien, bueno, sí. Y aparte. El tema es que, por ejemplo, no me olvido más, un año Aguada desciende, 2007, Aguada desciende con Welcome en el Palacio Peñarol, y al otro día se hace el draft y Welcome se lleva a Diego Pereira, que jugaba en Aguada.
3: Sí.
0: No sé si y Rivero también. Sí, a Diego Pereira se lo lleva.
1: O de eso sí me acuerdo, porque descendió y al día siguiente cambió de equipo.
0: Y cambió al equipo que lo hizo descender.
1: Al que lo hizo descender, claro.
0: Creo que no sé si fue porque tampoco quiero, pero eso estuvo medio complicado, que a veces pasaba eso, pero bueno, draft, pero estaban, la verdad, estaban muy buenos. El único tema era que ese año lo que pasa es que se hizo el draft el 31 de diciembre porque el 30 terminó la fase regular. Salto Uruguay venía de ser campeón, y al otro año queda fuera con Atenas en Trinidad, que tenían que jugar un desempate. Sí. Bueno, algo así fue. Pero bueno, estaban buenos. La verdad que las historias...
2: Estaban muy bien, eran divertidos, estaban entretenidos y agregás un jugador más, ¿no? Ahí a la...

0: la plantilla. Pero me acuerdo de esos jugadores con el Chato Martínez, me acuerdo clarito. No me acordaba de lo de Matienzo.
1: Sí, sí, sí.
0: La verdad que lo de Matienzo ni me acordaba.
2: ¿Te llegó algo de información sobre lo que se va a votar hoy en la federación? ¿Sobre el tema de seguridad, el código de penas?
1: Bueno, sí, se va...
2: Porque yo he pedido y la verdad es que no...
1: No, no sé qué es lo que... A ver, no sé qué es lo que se va a votar. Sé que se iba a reformular el código de penas.
2: No, no, eso sí, pero a ver, una propuesta concreta... La he pedido por varios lados y no... No,
1: no, no, no, es, que no me... es que no hay... creo que lo que van a votar es reformularlo. No, no, no, no.
2: Ah, pero ¿cómo?
1: No sé.
2: Porque que se tiene que reformular deben estar hasta casi todos los equipos, de acuerdo. Ahora, ¿cómo lo llevamos adelante? Porque aparte había comisiones generadas para trabajar esto.
1: Sí, claro. Pero no, la verdad, Darío, no... No, no, no, no sé bien qué es lo que van a hacer. Porque me quedé con lo de draft.
0: Le cambiaste totalmente el ángulo.
1: Claro, totalmente. Claro, mira, Mauro Tornaría fue a Malvin.
0: Claro, en yo el me 2004. Acordaba, Tornaría fue a Malvin, seguro.
1: 2004. Sí, sí,
0: estaba Álvaro Tito dirigiendo.
1: Exacto. Uh-huh. Después, a ver, esto que te decía del 2007, Diego Pereira fue a Atenas, después de haber ascendido con Aguada. Y a Welcome ese año fue Rivero.
0: ¿Qué año, los dos jugadores, ¿qué año es la que Atenas pierde con Biguá, con el triple, que van a largue, que no cortan?
2: 2008.
1: En la liga 2008, 2007-2008 es la liga del Che como campeón.
0: Sí, es esa entonces, sí. Esa liga.
1: Esa es la liga que sale campeón. Sí, creo que sí. Ese año, ahí está. Rivero va a Welcome, que es el que lo hace descender, y Pereira va a Atenas, que eso es lo que molestaba al hincha de Aguada. Estábamos hablando de un equipo que había descendido.
0: Jugó bien Diego Pereira en Atenas, además.
3: Sí. Bueno, tenemos que hacer la pausa, muchachos. Sí,
1: está bueno, la verdad.
3: Tenemos
1: que
3: hacer la pausa.
1: Está buenísimo.
3: Que vuelva el draft. Que vuelva el draft. Y ahí sí que no llegamos al calendario, al final. Bueno, hacemos la pausa. 10 minutos falta para la 1 de la tarde. Ya volvemos.
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0: Bueno, seguimos en vivo en Puro Básquet. ¿Le aparecieron los pronósticos, Sodano?
1: Llegaron.
0: Sí, sí.
1: Vinieron caminando.
0: Usted que no confiaba, ¿eh?
1: Que dice que hay Robaina y no sé qué más.
0: Exacto.
1: Bueno.
0: No, Robaina no, dijimos manipulación.
1: Ah, bueno.
0: Manipulación.
2: Si manipula y va último a 17 el primero,
0: está
2: manipulando mal.
0: Por más que manipules alguna cosa, no hay forma de arreglarlo.
2: A 17 el primero va en una fase de 13 partidos.
1: Friedman 54, Tamborini 50, quien habla 37, Jocas 36.
2: Ah, no, vos estás a.
0: Me fue muy mal ayer.
1: Ayer metiste
2: estás a 18 el primero y ayer dice
0: me
2: que
0: fue
2: le
0: fue
2: mal.
0: Muy mal ayer.
2: Es fantástico lo tuyo.
0: No, es que ayer compartía la última posición con Alberti y ahora quedé solo.
2: Te diste cuenta que empezaste a ver el metro y quedaste último, ¿no?
0: Fuiste con no, ya venía último.
3: Lo pasó por arriba.
0: Claro, sí. me desenfocó. Me desenfocó. Gané la liga y me dormí en los laureles. Esa es la realidad.
1: Al resto nos. Tabaré. Fuimos con Tabaré, nos sacó la chance de la fecha completa.
3: Sí.
2: Igual queda un partido. Ah, va en Larre hoy.
3: Se juega en Larre, sí, me quería recién ahora. Se juega en Larre, confirmado.
2: Hoy se juega en Larre.
0: ¿Se arregló la cancha?
3: Se arregló la cancha.
0: Raro.
3: Una
0: ¿no?
3: para el otro, sí.
0: ¿Eh?
3: Sí. Bajó la lomada.
2: Se deshinchó.
0: Bajó.
3: Es la única manera de deshincharla.
2: Hay veces que tomás agua y te deshinchás. Acá también.
3: Qué bien que me vendría, ¿eh?
2: Un bidón.
3: Lo mal que estoy.
2: Un bidón.
3: Me tienen que sacar de un auto de dos puertas. Si voy atrás, me tienen que estirar la mano para sacar. No puedo salir. Es una cosa increíble.
0: ¿Por qué? A ver.
3: Porque no tengo movilidad ya. No tengo tito derrumbado. No, es tremendo. Me tienen que ayudar. Voy atrás, auto de dos puertas, ¿viste? Lo que decir las marcas, ¿viste? Me tienen que cinchar y tirar para atrás para sacarme del auto. Es una locura. No cumplí 50 todavía y mirá cómo estoy. No, es una cosa increíble.
0: La verdad, un ánimo bárbaro.
2: Después
0: pero,
2: de
0: esto, ¿qué es catarsis esto?
2: ¿Podemos cerrar después de esto?
0: Pero, ¿qué es catarsis? Es pura catarsis en lugar de puro básquetbol.
3: Pero lo peor es que es real, no ya el chiste y que se ríen ustedes y que quede gracioso. Es real, es real.
0: Es que
3: real.
0: Lo contás de no una forma
3: puedo,
0: graciosa.
3: No puedo salir solo de un auto de dos puertas, lo tengo que decir.
2: No, lo peor de todo no es eso. Lo peor es que vas todos los días a un gimnasio.
3: Y sí,
2: bueno, por lo menos le tirás la pelota a los pibes de Capurro, ¿no? Podés correr alrededor de la cancha, ir una hora antes. Bueno, claro, pero lo podés hacer.
0: Las órdenes nomás.
2: Claro,
0: es un varita.
3: Corres y tirás.
2: Si tu preocupación es esa, vas una horita antes, 40 minutos. No te voy a pedir que corras una hora porque si no los pobres pibes.
3: Voy a ir al Pilate de Santizo con Joca, voy a ir.
0: Y sí.
2: Pero ahí tenés que cambiar el trayecto. Vos a Capurro vas.
3: Sí, claro.
2: Si llegás media hora antes y corres alrededor de la cancha.
3: Sí, sí. Es una imagen penosa igual, ¿no? Un tipo corriendo alrededor de una cancha.
1: Pero unos meses puede cambiar.
3: Da 73 vueltas, ya te queda.
0: Me da imagen más penosa que te estén sacando con una cuerda atrás del auto.
3: Pero eso lo ven las personas que me llevan, nada más.
0: Eso me da más pena.
2: ¿Cuánto tiempo antes llegan los pibes del entrenamiento?
3: No sé, 10, 15 antes. No sé.
2: Entonces vas una hora antes, faltando media hora, te disparás.
3: Hábitos y voluntad se llama eso.
2: Exacto.
3: Sí, sí, sí.
2: Es hacerlo.
3: Sí, sí, sí.
2: O si no lo pibes te van a tirar la cuerda para sacarte
3: no,
2: el auto.
3: Es tremenda, de verdad.
2: Yo sé que lo puedes hacer.
3: Es tremenda.
0: Bueno, hoy 4:30 de la tarde, volviendo al básquetbol, queda definido cómo empieza a jugarse a partir de mañana.
2: Mañana,
3: realidad, ¿no? Sí, ya se hace el sorteo. El sorteo se hace normal.
2: Jueves y viernes va la primera fecha de la liguilla. La semana que viene va la primera de reclasificatorio. Esto teniendo en cuenta de que
3: menos
2: en la liguilla hay dos partidos más. Porque son 8 equipos y en el reclasificatorio son 6. Por eso es que se estipula de esta manera. Entonces ya le ganan, aparte porque se suspendió ayer el partido de Larre, ¿no?
0: Claro, que termina exacto. Exacto. Lo que pasa es que el partido de Larre de hoy no cambia absolutamente nada y por eso hoy se puede hacer el sorteo.
3: Perdón, lo dos Simani, ¿está confirmado?
1: Eso iba a preguntar. En la reñada.
3: Pero en la reñada, yo no lo vi en la red oficial.
1: No.
3: Lo vi como que había cerrado.
2: Déjame, o sea, yo lo tenía como cerrado. Había un tema de José Mausonelo,
3: un
2: tema de salud, que estaba mejor esta semana y que se iban. Lo que yo dije el otro día era porque se iban a firmar los contratos esta semana. Déjame averiguar si tenemos un minuto y confirmar si se firmó.
0: Mientras Tamborini averigua, a partir de mañana